0: que ya operan sobre las apps de esta inteligencia artificial, herramientas de programación asistida como Cursor sufrieron desconexiones inmediatas y sistemas corporativos de atención a clientes también quedaron mudos. Y en el plano financiero no existe un cálculo del daño del día de hoy, sin embargo ya hay estimaciones anuales. Por ejemplo, en el último año se calcula que las pérdidas por las fallas, la inactividad en servicios de inteligencia artificial alcanzan hasta los 600 mil millones de dólares al año. Ese es el cálculo en todo un año. Bueno, y este incidente también demuestra que aunque la inteligencia artificial nos la vendan como esta herramienta que va a superar el racionamiento humano, sigue dependiendo de la misma infraestructura vulnerable del Internet que ha provocado la caída, lo mismo de Facebook, de Google, de X, de Amazon. Bueno, pues es la misma infraestructura vulnerable de la que depende la inteligencia artificial y por eso no hay que comprarnos estos discursos inevitables de la tecnología como el de la semana pasada de Bill Gates, que nos dice, no, es que ya la inteligencia artificial viene, en 10 años ya nos va a superar. Bueno, pues aquí están algunos de los problemas por los que no debemos de creerles todo este discurso. Y precisamente, siguiendo un poco el hilo de esta tecnología de inevitable que nos quieren vender, y en el tema de su implicación en procesos electorales, el expresidente de Colombia, Gustavo Petro, ofreció el día de ayer una conferencia titulada El capital en el siglo XXI, economía política de la crisis climática, en el auditorio Alfonso Caso de Ciudad Universitaria, donde alertó sobre el avance del tecnofascismo.
1: Ahora nos encontramos es con un mundo que nos está llevando, y esa es la palabra, a un tecnofascismo global, de control global de la humanidad, que cambió de pronto en la agenda mundial. Lo que cambió de pronto es la robotización al máximo con la inteligencia artificial y la capacidad entonces que da al dueño de los números controlar la humanidad e intentar que el capitalismo no se hunda. No es porque el capitalismo esté poderoso, es porque está a punto de derrumbarse. Pero como está a punto de derrumbarse, tal cual observábamos en la historia de las dictaduras, aparece el fusil y los gorilas en el poder, pues aquí apareció el fusil que se llama el misil y capacidad de extorsión con la extinción de la humanidad. Y aquí aparece el número con la cárcel, pero es una cárcel global de nuestras propias mentes humanas llevadas a una situación de esclavitud mental. Este es un proyecto para la esclavitud de la humanidad, con el fin de recoger todos los recursos naturales, apropiarlos, expoliarlos, Venezuela.
0: Bueno, pues en medio de este tecnofascismo para esclavizar la mente humana, como dice Gustavo Petro, pues convergen todos estos temas que hemos tocado las últimas semanas: inteligencia artificial, redes sociales y los algoritmos que tienen estos sesgos políticos, económicos, de los que habla Gustavo Petro. En otra información, en la mañanera del pueblo, la secretaria de Gobernación, Rosa Isela Rodríguez, presentó un balance de las acciones más relevantes de esa dependencia de cara al cierre de los 2 años del gobierno de la presidenta Claudia Sheinbaum. Entre ellos, de entre estos avances, se encuentra el combate a la desaparición, la búsqueda de personas, y el subsecretario de Derechos Humanos, Población e Inmigración, Arturo Medina, destacó que con esta nueva estrategia se han localizado ya a más de 13 mil personas.
2: Que de la suma de los trabajos que realizamos la Comisión Nacional de Búsqueda, en coordinación con otras autoridades de la Secretaría de Gobernación, de la Agencia de Transformación, también del RENAPO, pues a través de la PUI hemos localizado a más de 6 mil personas con el esfuerzo que hace la Comisión Nacional de Búsqueda en Territorio, más de 1.075 personas a través del trabajo coordinado en la búsqueda generalizada con los estados, más de 2.300 personas, y con otros esfuerzos que se realizan a través de la Alerta Nacional de Búsqueda Inmediata, que es esta nueva herramienta que nos instruyó la presidenta para reaccionar de manera coordinada diversas autoridades de seguridad y protección ciudadana, Guardia Nacional, Fiscalía General de la República, Gobernación y Búsqueda. Hemos localizado 2.300 personas. Entonces, este punto tercero nos da más de 13.000 personas localizadas.
0: La presidenta Claudia Sheinbaum destacó que mediante el programa de México Te Abraza se ha acompañado a 281 mil paisanos en sus repatriaciones y reiteró esta disconformidad de su gobierno con que Estados Unidos traslade a nuestros connacionales a países de Centroamérica.
3: No estamos de acuerdo. No hay razón para que envíen a connacionales a Centroamérica, algún país de Centroamérica. Ninguna razón. Y lo que hacemos, además de manifestar nuestra inconformidad, es que de inmediato que llegan, tenemos un acuerdo con estos países y nuestros consulados están pendientes. En el momento en que llegan, lo recibe el consulado y tenemos contratados vehículos para que puedan subir a los vehículos y puedan venir de inmediato a México. Y aquí se les atiende con México Te Abraza.
0: Por otro lado, autoridades federales destacaron el Plan Integral para el Oriente del Estado de México, con el que, entre otras cosas, se garantizará el abasto de agua en toda la región.
3: Un plan muy ambicioso para toda la zona metropolitana del Valle de México, particularmente para el Oriente, para llevar agua. Tiene que ver, hace poco estuve ahí, con la rehabilitación del lago de Guadalupe, con la rehabilitación de un ducto muy importante que lleva agua por el oriente, con la rehabilitación de algunos pozos, con cambios en la red de distribución de agua potable. Es un proyecto que, si mal no me equivoco, es de cerca de 25 mil millones de pesos. Y eso va a permitirnos llevar más agua a Ecatepec, a otros municipios del oriente del Estado de México, a Iztapalapa, al norte de la Ciudad de México, a Gustavo Madero, y también va a permitir que llegue más agua por el acuaférico a la alcaldía de Tlalpan, que son, digamos, las alcaldías de la ciudad con mayor escasez, o mayor, más que escasez, mayor problemática para el abasto de agua, porque a veces sí hay suficiente agua que llega, pero se pierden fugas, o no hay la suficiente infraestructura para que pueda llegar todos los días o las 7 días a la semana el agua a las casas.
0: En otros temas, la presidenta Claudia Sheinbaum informó que su gobierno propondrá incorporar la trazabilidad del IEPS a los combustibles como parte del paquete económico 2027 que será entregado al Congreso de la Unión el próximo 8 de septiembre.
3: Les puedo adelantar uno. Queremos que el IEPS a los combustibles tenga trazabilidad. Eso nos va a ayudar mucho con el tema que ha disminuido mucho, pero todavía se presentan casos de huachicol. Que, por ejemplo, el IEPS que pagas a la hora de la importación pueda tener trazabilidad a la hora de la distribución y hasta la venta en la gasolinera. En eso está trabajando el SAT. No puede ser de inmediato porque tiene que adecuarse el SAT. Pero les adelanto, por ejemplo, esa es una de las propuestas. No es nuevo impuesto, obviamente, es el mismo que existe hasta ahora, pero que combate la evasión fiscal. Ese es uno de los temas, y así como es algunos otros temas que tienen que ver con garantizar que quien no paga impuestos, pues pague impuestos.
0: Y para entender a fondo esta trazabilidad del IEPS y para entenderlo un poquito más, tenemos la siguiente opinión de nuestra colega, analista política Beatriz Domínguez.
4: No hablamos solo de combustibles, hablamos de recursos públicos. ¿Quién termina pagando cuando los millonarios evaden impuestos? Sí, pagamos todas y todos. Por eso, la presidenta Claudia Sheinbaum presentó una iniciativa para reforzar la trazabilidad de los combustibles y que el gobierno pueda saber con precisión el recorrido que hacen las gasolinas y el diésel, desde que se producen, no importan, hasta que llegan a las gasolineras y se venden. El objetivo es evitar que se reporte menos combustible del que realmente se comercializa y que de esta manera algunas empresas evaden el IEPS, que es el impuesto a estos productos. Combatir el huachicol fiscal es también una política de bienestar, porque los impuestos no son solo dinero que desaparece, son recursos que el Estado puede convertir en escuelas, hospitales, educación, salud, en fin, en derechos. Esta iniciativa busca mayor transparencia, mayor capacidad del Estado para proteger los recursos de todas y de todos y convertirlo en bienestar para la población. ¿O no debería ser ese el sentido del Estado? ¿Poner los recursos públicos al servicio de la gente y no al servicio de unos cuantos?
0: Muchísimas gracias a nuestra colaboradora y regresamos con otro tipo de información porque Ricardo Salinas Pliego visitó una cárcel en Nueva York y no sea mal pensado, todavía no lo meten al tambo sus acreedores en Estados Unidos. El empresario que suele presumir sus viajes, sus lujos, su vida de magnate, pues ahora decidió hacer una parada bastante menos glamurosa en un penal en Brooklyn, pero lo verdaderamente interesante no fue que haya ido, sino lo que fue a preguntar. De esto va el cuchillo de palo de hoy.
5: Ricardo Salinas Pliego anda de visita por Nueva York y entre paseo y paseo decidió darse una vuelta por la cárcel de Brooklyn.
6: Pues qué creen, amigos, aquí estoy enfrente de este edificio a donde terminan las personas que se portan mal.
5: Porque al parecer ya se cansó de subir fotitos en su yate y ahora anda viendo cuál es la celda que más le gusta. No sabemos si iba de turista, de curioso o simplemente a conocer las instalaciones. Lo que sí sabemos es que el empresario aprovechó la ocasión para grabar un videíto desde el exterior de la prisión y lanzar una de esas bromas que, por aquello de los litigios atorados que tiene, quizá no era lo más prudente que podía hacer.
6: Me molesté en venir hasta acá para ver si todavía hay espacio para dos o tres que se han portado muy mal y que tienen su reservación aquí esperándonos. Por lo pronto, me da mucho gusto saber que aquí adentro está nada más y nada menos que Maduro, el Mayo, uno de los chapitos.
5: Pero quizá antes de preguntar por las reservaciones de otros, habría sido conveniente preguntar por la suya. Porque resulta que Salinas Pliego no es precisamente un desconocido para los tribunales estadounidenses. En septiembre de 2025, tuvo que pagar una fianza de 25 millones de dólares para evitar una orden de detención en Nueva York, luego de que una jueza advirtiera que él y uno de sus colaboradores podían terminar en prisión por desacatar una resolución judicial de litigio por la venta de Usacell a AT&T. Así que el empresario ya tuvo la oportunidad de conocer cómo funciona eso de que un juez te diga o pagas o vas a la cárcel. Por eso resulta particularmente gracioso verlo ahora parado frente a una prisión preguntando si todavía queda espacio para otros. Y es que el asunto no termina en aquel litigio. TV Azteca, empresa de Grupo Salinas, mantiene en Nueva York un pleito con fondos de inversión estadounidenses por bonos que dejó de pagar desde la pandemia. El reclamo de los acreedores con intereses acumulados ya supera los 580 millones de dólares. Los bonistas incluso han acusado a la televisora de mover activos estratégicos y licencias de transmisión a nuevas subsidiarias para evitar que puedan ser embargados. Mientras tanto, TV Azteca entró en concurso mercantil en México para intentar reestructurar sus deudas. Así que la visita a Brooklyn no fue tan mala idea. Nunca está de más conocer las instalaciones de un lugar que podría convertirse en su siguiente destino. Eso sí, esperamos que Salinas haya preguntado por las condiciones de la estancia. Si incluyen alimentos, visitas familiares y, sobre todo, si aceptan pagos chiquitos.
7: Guiño, guiño.
5: Porque él dice que todavía hay espacio para los políticos, pero quién sabe. Quizá el penal también tenga espacio para los deudores seriales.
0: También, qué mala onda, porque se paró en la cárcel de Brooklyn, pero no fue a la de Colorado, donde está Genaro García Luna. O ya se le olvidó que tenía negocios a través de Luis Cárdenas Palomino en Adamantium. Qué mala onda, o sea, en una memoria selectiva para visitar cárceles. Pero bueno, en otro tipo de información que también tiene que está relacionada con el señor Salinas Pliego, su televisora, Televisión Azteca, presentó su nuevo programa de análisis político y en él la analista Amparo Cázar mencionó que las becas universales, que son un derecho constitucional, han roto el supuesto modelo tradicional de que el padre es quien aporta el dinero al hogar, ya que al recibir este apoyo, algunos estudiantes pues reciben hasta más dinero que sus papás.
8: Antropológicamente también dicen este reparto, por ejemplo, de becas o de jóvenes construyendo el futuro, etcétera, tiene la otra cosa social, que los hijos tienen más dinero que los padres, ¿sí? Y bueno, empieza a resultar como a disolver los valores familiares.
9: Ahora, y es la manipulación electoral, ¿no? El aceitar una maquinaria.
8: Ahí vamos.
9: Lo decía Mario Delgado.
0: ¿Quiere alguien pensar en los valores familiares? Esos son los argumentos con los que estrena su nueva barra de opinión Televisión Azteca. Usted dígame en comentarios en redes sociales, @mxreferencia, si corresponden estos comentarios a su sentir o a la realidad que usted percibe en su casa, en su entorno. También Castañeda Goodman pues hizo de las suyas con estos comentarios, afirmó que el gobierno maquilla, disfraza cifras, no solo afirmó que el gobierno maquilla cifras, sino que también aseguró con fuente de un supuesto exsecretario que no, con fuente más bien, con datos, el exsecretario no presentó su fuente, aseguró que los días en que se depositan las becas se generan ganancias extras para las tiendas de convivencia por la venta de cigarros y cerveza, algo que Aguilar Camín secundó.
10: Y manipulan las cifras al respecto. Me decía un ex secretario de Educación ayer que el presupuesto de educación ha crecido, pero porque meten las becas ahí, como si fuera una parte de la política educativa. Bueno, no.
8: Una mejor forma de decirlo.
10: No está mal que haya becas,
11: claro,
10: pero no es parte del presupuesto de educación, porque eso no es educación. La educación es lo que recibe el niño en la escuela, no es la beca que le dan, exacto, a él. Por cierto, en muchos casos nos lo han platicado, como hay un pico de consumo de cigarros y de cervezas los días en que pagan las becas.
11: El efecto del día en que se pagan las becas es aumento de cigarrillos y cerveza en las tiendas de conveniencia.
8: Y el
10: que no queremos mencionarlas, pero sabemos quiénes son. Sí.
0: Bueno, pues ahí tienen estos comentarios pues clasistas. Están nada más, de alguna forma le dan vuelta, es la misma gata revolcada de que las becas mantienen a flojos, de que hay que enseñarles a pescar en lugar de darles el pescado. Es la misma gata, pero revolcada con un nuevo título, Tolerancia Cero, que la verdad es que lo que han demostrado los mexicanos a través de las encuestas, a través de su voto, pues es que no tienen, más bien tienen tolerancia cero para este tipo de personajes, este tipo de comentarios y este tipo de políticas que impulsan nuestros compañeros de Infodemia. Por cierto, lamentablemente, pobrecitos, tuvieron que escuchar completo este programa y ya están desmintiendo las barbaridades de estos personajes. Por ejemplo, en algún momento aseguran que la refinería Olmeca Dos Bocas no produce ni el 20% de lo que prometió. Es completamente falso. Petróleos Mexicanos informó que al mes de agosto el proceso de crudo promedio es de 248 mil barriles diarios, con 219 millones de barriles de este destilado de alto valor y un rendimiento del 88%, mientras que en julio sus niveles de procesamiento alcanzaron 229 millones de barriles, con una producción de destilados de alto valor de 208 millones de barriles, un rendimiento del 91%. Entonces, pues tampoco es un error, porque de repente yo también lo puedo entender. Lees una cifra, ¿no? Y se te pueden cuatrapear las cifras, y de repente es 91, no me acuerdo si era 91 o 81. Y dices, bueno, andaba por el 91, pero si tú dices 20%, pues ahí no es un error, ¿no? Hay una clara intención de confundir las cifras y de mentir. Otro byte de este programa que nuestros compañeros de Infodemia desmintieron es que las becas educativas se entregan sin requisitos o obligaciones. Esto lo aseguró Héctor Aguilar Camín, y eso es completamente falso. No se trata nada más de entregar dinero por entregar dinero. La beca Rita Cetina solicita que el estudiante esté inscrito en un plantel público escolarizado y presentar su documentación. La beca Benito Juárez de Educación Media Superior requiere estar inscrito en una escuela pública de bachillerato y no recibir otra beca federal con el mismo propósito. Y en Educación Superior, la beca Jóvenes Escribiendo el Futuro exige ser estudiante de licenciatura, técnico superior, universitario o profesional asociado. Y bueno, cuando dice Castañeda que una beca no es estudiar, bueno, pues si tú llegas con el estómago vacío, si tú tienes que estarte preocupando porque mañana no sabes si vas a ir a la escuela porque te tienes que ir a trabajar, una beca significa, es tan importante como lo que recibe de educación o de conocimiento en las aulas cualquier niño mexicano. Y afortunadamente el tiempo pondrá en su lugar a estos señores cuando pues todos estos jóvenes accedan a una mejor vida gracias a estas becas. Pero así llegamos al corte de la media hora en Punto de Referencia en Contraste. Díganos ustedes qué opinan en redes sociales, @MXReferencia. Nos quedamos unos minutitos con ustedes en redes sociales leyendo sus comentarios y volvemos en Punto de Referencia en Contraste en las frecuencias de Imer Noticias, Altavoz Radio y TV Migrante.
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4: El amarillo es el color de Mauricio Babilonia, personaje de la novela 100 años de soledad de Gabriel García Márquez. 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
5: Los 100 años de Macondo sueñan en el aire.
4: En 1972, Óscar Chávez grabó, con arreglos de Chamín Correa, su inolvidable versión de la cumbia Macondo, del compositor peruano Daniel Camino Díez Canseco.
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14: Y el punto de referencia en contraste nos acompaña en el estudio el embajador de Irán en México, Abolfazi Pasandideh, y Mohammad Reza Gilani, agregado de prensa y traductor. Muchísimas gracias, buenas tardes por acompañarnos.
15: Muchísimas gracias, buenas tardes.
14: Buenas tardes. Muy brevemente, tres preguntas. Creo que Irán en los últimos meses ha dado varias lecciones, una militar, económica, pero también en materia de comunicación, enfrentar a la desinformación, enfrentar las mentiras. Lo mismo puede estar sentado en una conversación en Qatar con una embajada, puede estar en Pakistán platicando sobre la paz, pero los medios de comunicación o en una conferencia de prensa hay un ataque de desinformación. ¿Cómo, qué lección se le puede dar a América Latina que enfrenta todos los días la desinformación y cuál sería la lección para América Latina?
16: Es una cuestión muy importante y gracias a usted por plantar esta pregunta. Lamentablemente, Irán tiene una posición desconocida aquí en América Latina.
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15: و با اینکه 15 تا همسایه داره 250 سال بیش کشوری حمله نکرده.
16: Y aunque tiene 15 países vecinos, en los últimos 250 años nunca ha atacado a ninguno de estos vecinos.
15: ما سیاست خارجیمون مبتنی بر صلح.
16: La política exterior de Irán se basa en la paz.
15: اما در این حال استقلال کشورمون مثل مکزیکی‌ها که براشون مهمه برای ما مهمه.
16: Pero al lado de esta política exterior, la soberanía nacional, al igual que para México, nos importa mucho.
15: ما همه مقاماتمون با انتخاب مردم انتخاب میشن.
16: Todos los funcionarios en nuestro país se eligen a través de un proceso electoral.
15: و 47 ساله که در برابر امپریالیسم مقاومت میکنیم.
16: Y en los últimos 47 años siempre hemos resistido una lucha que nos han impuesto por parte del imperialismo.
15: و بارها برای صلح اعلام آمادگی کردیم ولی خب آمریکایی ها نپذیرفتن.
16: Y muchas veces nos hemos mostrado dispuestos para llegar a una paz duradera, pero la contraparte nunca acepta.
15: ما با وجود 47 سال تحریم در بیشتر بخش‌ها خودکفا شدیم.
16: A pesar de más de 40 años de sanciones draconianas, en diferentes campos ahora gozamos de autosuficiencia.
15: ما در حقیقت دوستان خوبی داریم و به پشتوانه اون دوستان زنده هستیم و پاینده خواهیم ماند.
16: Contamos con amistades muy fuertes y gracias a estas amistades vamos a seguir luchando para llegar a un punto álgido.
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16: Aprovecho la ocasión para invitar a la estimada audiencia para que vean en YouTube y en las redes sociales los videos que ha publicado el estimado amigo Alfredo de Viaje, quien muestra una visión muy diferente sobre Irán en su
15: material.
16: Este amigo ha tenido la experiencia de dos viajes a Irán y en sus informes y en sus videos muestra la verdadera cara de Irán.
14: Uno de los objetivos o de la desinformación es precisamente que no conozcamos esa parte de Irán, que no conozcamos realmente a Irán y esta nueva conformación del nuevo orden global. Recientemente el presidente de Irán se reunió con el presidente de Rusia como parte de esta nuevo orden global del comercio en Shanghái. ¿Cómo empezar a platicar, a mostrarle esta nueva parte del mundo a Latinoamérica, a México, este nuevo orden global? ¿Qué nos puede decir de este tema?
16: در نظم جنبین جهانی
15: ببین سالها بود بعد از جنگ جهانی دوم بالاخره نظمی تعیین شده بود که امریکایی‌ها خودشون رو امپراتور جهان می‌دونستن.
16: Durante muchos años después de la Segunda Guerra Mundial reinaba en el mundo un orden mundial en que Estados Unidos se consideraba el rey del mundo.
15: و تو خیلی کشورها کودتا کردن، حمایت کردن از جابجایی قدرت از جمله در آمریکای لاتین و معمولا هم همه کوتاه می اومدن چون احساس میکردن که با بزرگترین ارتش دنیا طرفن.
16: En muchos países Estados Unidos orquestó golpes de estado o invasiones militares y siempre la contraparte tenía que obedecer las reglas impuestas por Estados Unidos porque se consideraba el ejército más grande del mundo y una potencia mundial que imponía sus mandamientos.
15: Alhamdulillah, con la resistencia de Irán, el mundo entendió que el imperialismo, el poder de shekast napazir, si resistimos, podemos ganar.
16: Pero ahora, después de la guerra en Irán, el mundo reconoció que Estados Unidos no es un rival imperdible, que a través de resistencia y a través de una guerra incansable se puede vencer a Estados Unidos.
15: و در نظم نوین جهانی کشورهایی مثل ایران و مکزیک و برزیل اینا کشورهایی هستند که جایگاه بهتری خواهند داشت.
16: Y sin duda en este nuevo orden mundial países como Irán, México, Brasil y todos los países en desarrollo sin duda van a tener un rol significativo.
14: Y bueno, por último, no quitarle más tiempo, esta relación México-Irán que se ha visto fortalecida en los últimos meses, vimos imágenes muy bonitas de la selección de Irán en nuestro país y bueno, creo que en los últimos meses también mucho apoyo hacia la situación de Irán. ¿Qué mensaje le merece esta relación?
15: En خدمت روابط ما 124 ساله که ما موافقتنامه دوستی و تجارت امضا کرد.
16: La antigüedad de las relaciones de amistad formalmente entre Irán y México se remontan a 124 años.
15: در 14 می 1902 اولین موافقتنامه دوستیمون امضا کرد.
16: El 14 de mayo de 1902 Irán y México firmaron su primer acuerdo de amistad.
15: و تو این 124 سال همواره روابط ما دوستانه بوده.
16: Y en los últimos más de 100 años siempre hemos tenido relaciones amistosas.
15: México y Irán, کشور بسیار خوشنامیه و ایرانی ها مکزیکی ها رو خیلی دوست دارن.
16: México en Irán tiene una muy buena fama y la nación iraní ama mucho a los hermanos mexicanos.
15: خصوصا بعد از این بازی جام جهانی فوتبال در تیخوانا که دیگه اوج مهمان نوازی مکزیکی ها بود.
16: Y después de Mundial 2026 y la presencia de nuestra selección en Tijuana, esta fama llegó a su punto más dorado. Y esperamos que en el futuro tengamos relaciones cada vez más amistosas entre nuestros
15: países.
16: Irán y México tienen muchas similitudes. Entre ellos compartimos los colores de la bandera. Ambos países heredamos una civilización muy antigua. Ambos países contamos con una historia revolucionaria contra el imperialismo. Ambos países tenemos diversidad cultural, de idiomas y de
15: culturas.
16: Y lo más importante es que ambos países tenemos gente que abraza a los extranjeros y a los que llegan como invitados.
14: Pues muchísimas gracias, embajador. No sé si quisiera agregar algo más antes de despedirnos.
16: Muchísimas gracias por la
15: invitación.
16: Valoramos altamente la postura clara que existe en los medios mexicanos para hablar sobre Irán. Le deseamos mucho éxito.
14: Muchas gracias también, muchísimo éxito. También valoramos mucho el ejemplo de Irán, el esfuerzo de Irán, y lo acompañamos.
15: Muchísimas gracias.
14: Muchísimas gracias. Gracias y continuamos en Punto de Referencia en Contraste. Y precisamente sobre la desinformación está la plataforma de los medios públicos Infodemia para que se protejan, para que se unan a nosotros en esta lucha contra la desinformación. Está el canal de WhatsApp de Infodemia. Con este código QR, si lo escanean, pueden recibir hasta su teléfono todos los desmentidos de noticias falsas que el equipo de Infodemia detecta. Y además, si los comparten en sus grupos de WhatsApp de amigos, de vecinos, de compañeros del trabajo, se unen a nosotros en esta lucha contra la desinformación. Y bueno, para continuar en Punto de Referencia en Contraste, nos acompaña Estanislao de Altavoz Radio para platicarnos del cierre de convocatorias, ¿no? En Altavoz.
17: Así es, cierre de la convocatoria en la ciudad de Mérida, Yucatán. Tenemos allá una estación de Altavoz Radio y la semana pasada cerró convocatoria. Ya se hicieron la selección de los proyectos y pues tenemos buenas noticias para los colectivos que fueron seleccionados sus proyectos y que van a tomar capacitación la próxima semana.
14: ¿Y cómo podemos saber qué colectivos son?
17: Claro que sí, acá los tengo y también ya están publicados en la página de Altavoz Radio, ahí pueden entrar. También en las redes sociales están ahí debidamente anunciadas los colectivos que fueron seleccionados.
14: Pues mucha atención para la gente en Mérida.
17: Así ¿no? es, muy buenas noticias para aquellos colectivos que registraron proyecto y que fueron seleccionados. A continuación los menciono. En el eje de cuidado del medio ambiente está la Asociación Yucateca de Arboricultura AC, Ecoemprendedoras de la Tierra, Germinando Comunidad, Gibbs Backup AC, Proyecto Ambiental del Aceite y Basura por Separado, Red de Conservación y Rescate de Abejas de Yucatán, Tlacuatzin AC. Estos son de Cuidado de Medio Ambiente, de Diversidades Exogenéricas, Casa Mosa, Colectivo SED AC, Familias que Acompañan y el Frente de la Diversidad de la Universidad Autónoma de Yucatán. En el eje de expresiones artísticas, la Asociación Civil Kimbax Kaas, que es la traducción es Caminantes del Monte, La Concordia, Hatch Yucatecas, Yolotl Teatro. Y en feminismo y masculinidades, la Asociación Mexicana para la Igualdad y el Bienestar, Yaxche. También está Madres Avanzando a Través del Liderazgo, Oportunidades y Bienestar, Maalop. La Unidad de Atención Psicológica, Sexológica y Educativa para el Crecimiento Personal, AC. Y Ya No Somos Invisibles. Y finalmente, en el eje de Pueblos Originarios, el colectivo, la organización Entorno y Sociedad AC. Estos son los 20 colectivos que se seleccionaron sus proyectos y que la próxima semana, del 8 al 11 de septiembre, van a tomar una capacitación completamente gratuita presencial en la Casa de los Saberes Jurídicos allá en Mérida, Yucatán.
14: ¿Y a partir de cuándo podríamos estar escuchando los productos de estas asociaciones?
17: Claro, estos proyectos más o menos se tardan como 2 meses en empezar a madurar las mismas, para que los empiecen a desarrollar, y estaremos escuchando los primeros audios hacia fin de año.
14: Muy bien, entonces los resultados están en la página
17: www.altavozradio.mx.
14: Muchísimas gracias, Stanislav. ¿Algo más?
17: Al contrario, no, pues muchísimas gracias por la oportunidad y felicidades a los colectivos. Gracias por haberse registrado en la convocatoria y pues para hacer radio en colectividad.
14: Muchísimas gracias.
17: Gracias a ti.
14: Vamos a la siguiente nota, porque el bullying que recibió un joven haitiano después de que tuviera una de estas pulseras en el tobillo que le puso el ICE, pues fue la razón por la que decidió terminar con su vida.
18: Quiere que creas que todas las personas que persiguen son criminales.
19: Pues hoy te presento a Pierre Damas Bell, cuya muerte estuvo presuntamente relacionada con ICE. Se trataba de un joven de 20 años, originario de Haití y residente de Ohio en Estados Unidos. Hacía deporte, tenía un buen desempeño escolar y soñaba con estudiar neurociencias. Pero todo se truncó cuando sus padres recibieron la noticia.
18: Pierre se había quitado la vida.
19: Su familia lo atribuyó a las consecuencias de portar una tobillera electrónica impuesta a finales de julio por el Servicio de Inmigración y Aduanas, mejor conocido como ICE. La tobillera no solo le generó humillaciones y acoso escolar, sino que también le impidió que pudiera seguir jugando fútbol en el equipo de su escuela. Ante la situación, ICE declaró que no haría comentarios sobre la causa de muerte de Pierre, mientras la investigación está en curso. Además de asegurar que permanecer ilegalmente en el país es una decisión, al igual que lo es autodeportarse.
18: Pero más allá del debate migratorio, la pregunta es,
19: ¿cuántos jóvenes se encontrarán en un caso similar a este? Pierre formaba parte de un número creciente de haitianos en Ohio a quienes se les colocaron tobilleras electrónicas después de que la administración del presidente Donald Trump eliminó el estatus de protección temporal para personas de Haití y Venezuela. Este beneficio migratorio, conocido como TPS en inglés, es un programa que permite a inmigrantes permanecer en Estados Unidos por un tiempo, protegiéndolos de la deportación por las condiciones desfavorables de sus países de origen. Pierre, por ejemplo, ingresó a Estados Unidos en 2024, amparado por el TPS. Pero el regreso de Trump a la Casa Blanca no solo significó el fin de la protección temporal para haitianos y venezolanos, sino que los ciudadanos de El Salvador, Líbano, Sudán y Ucrania sufrirán el mismo destino en lo que resta de 2026, pues su vigencia en el TPS está por vencerse.
14: Bueno, pues ahí lo tienen, siguen acumulando estas historias alrededor de los abusos del ICE. Ya nos acompaña en el estudio Luisa Iglesias. Se nos negó la oportunidad el martes, el miércoles, ya hasta el jueves se nos hizo tenerte, Luisa. ¿Cómo estás?
20: O sea, estás implicando no, que yo te dije, Gustavo.
14: La oportunidad. No. O sea, las cosas no se dieron hasta hoy jueves para que estuvieras.
20: Sucede que Punto de Referencia en Contraste ha tenido una cantidad increíble de entrevistas, de invitados, embajadores. Todo está ocurriendo en este espacio, querido Gus. Gracias por recibirme unos minutitos.
14: No, es tu espacio.
20: Es que, a ver, este es el espacio de todas y todos, pero sobre todo en este momento, de esas voces de mujeres que han cambiado nuestra historia, ¿no? Creo que la semana pasada estuvimos entrándole mucho a los temas de perspectiva de género, de feminismos, estuvimos hablando de Angela Davis y curiosamente volvemos a encontrarnos en un efeméride, no es efeméride, en un obituario extraño. Falleció esta inmensa mujer, Gloria Steinem, que, bueno, pues para muchos es la piedra angular del feminismo contemporáneo, la mujer como que se encargó sobre todo de bajar a tierra conceptos de pronto incluso muy, muy filosóficos, muy ideológicos, etcétera, para que todas y todos pudiéramos conversar en torno a qué son los feminismos, a cómo se entendían. Estoy segura de que la recuerdas, Gus, estoy segura que, o sea, sobre todo físicamente, era una mujer, esto lo escribieron en el New York Times y me parecía precioso, el mechón rubio, los lentes, como esta personalidad. Que quienes recuerden este rostro van a decir, pero por supuesto una de las mejores periodistas con perspectiva de género, si no es que la primera periodista que dijo...
14: Sí, que lo planteó, ¿no?
20: De entrada, y que además dijo, voy a hacer mi suplemento, pero vamos por partes para que le entremos bien al tema. Gloria Steinem, falleció este miércoles 12 de septiembre, falleció en su casa en Nueva York. Ella tenía 92 años, o sea, le tocaron casi 100 años de transformaciones, algunas buenas, otras no tanto, algunos retrocesos. Yo
14: retrocesos.
20: Creo que le tocó precisamente ver cómo los feminismos llegaron hasta un momento climático y, bueno, pues actualmente vemos una conversación muy complicada, ¿no? Debido incluso al tema de redes sociales que hemos platicado en otras ocasiones. Pero bueno, la fundación, su fundación confirmó justamente que falleció en paz, rodeada pues de la gente que la quería. Este tipo de obituarios como muy... muy
14: de
20: amables.
14: Relaciones públicas.
20: Ajá, ¿no? Pero en realidad como que no dijeron mucho más. Y de pronto, Hillary Clinton, Meghan Markle, quien quiere, o sea, quien tú quieras, todo mundo, Patti Smith, en sus redes sociales empiezan a poner este tipo de reflexiones de qué significaba para ellos una mujer como Gloria Steinem. Ella no fue solamente un símbolo de un movimiento, fue toda una periodista, que era lo que decíamos hace un momento. Ella entendió que las mujeres no iban a entrar a la historia si aceptaban que los hombres estuvieran narrándolas constantemente. Esa fue como la prerrogativa. Los hombres no pueden narrar únicamente las historias de las mujeres. Claro que pueden, pero es nosotras también, ¿no? Y precisamente el New York Times pues escribió hoy que ella ayudó a millones de mujeres a que ganaran esta igualdad, no solamente en los espacios de discusión de las mujeres, sino en casa, en trabajo, en sociedad. Ella lo definía muy simple, ¿no? Decía, somos emprendedoras de los cambios sociales, ¿no? Y tenía otra frase bellísima que era como, no agonices, organízate. Así que me parecen increíbles. Pero bueno, ella nace en Toledo.
14: Sí, está
20: en Ohio, ¿verdad? Así, ¿para qué agonizas? Tú organízate, no pasa nada, güey. Sí, está buenísimo. El papá, él vendía antigüedades de pueblo en pueblo. Entonces a ella le toca este tipo de infancia de carretera, de ir conociendo muchas realidades, que yo creo que es parte de lo que la volvió quien ella es. En los 60, pues el periodismo le daba a las mujeres únicamente estas páginas como de sociales, ¿no? Señora, lea el periódico y le vamos a enseñar esta nueva estufa, ¿no? Pero estábamos en medio de ebullición, en una ebullición social increíble, sobre todo en Estados Unidos, era 1963, y la revista Show le pide a esta mujer, a Gloria, que se infiltre, ¿sí tú sabes esta historia? Es que
14: no.
20: Es fabulosa, que se infiltre en Playboy, en el club Playboy, y ella se va 11 días vestida de conejita, traje apretado, las orejas, la colita, y bueno, pues, o sea, junto con ello, el acoso, el sueldo, la precarización, la violencia. Y ella escribe un artículo impresionante con respecto a esa historia, a Bonnie Fairy Tale, una cosa así. Y entonces, lo que ella platica es que estas mujeres viven una precarización brutal, ¿no? Y nunca se había dicho de esa manera, que siempre decíamos, bueno, esta es la vida, esta es la violencia que nos toca. Y fue la primera que dijo, no es cierto. Este artículo le costó mucho, porque a partir de ello no la invitaban a hacer periodismo serio, porque decían, ella es una conejita del periodismo, ¿no? Y entonces ella misma lo dijo, fue como un fracaso tanto personal como profesional durante una época, hasta que la justicia, el tiempo le hizo justicia, ¿no? La justicia llega con el tiempo. Pero bueno, pues eso genera una de las ideas centrales para ella, que es que la igualdad no alcanza con cambiar leyes. O sea, que una cosa se puede quedar en el papel, pero si no lo volvemos en cuerpo, en la tierra, no vamos a realmente cambiar nada, ¿no? Entonces, llegan sus compromisos políticos, llega como este cambio cuando ella cumple 35 años, estábamos en el año 1969, y precisamente se mete ella a cubrir una reunión donde varias mujeres estaban hablando en público de abortos clandestinos, ¿no? Y ella conectó con algo precisamente, con una de estas historias en 1957 en Londres, cuando el aborto todavía era ilegal, pues un médico se lo practicó. Y el médico le dice, a ver, te voy a pedir dos cosas. Nunca reveles mi nombre, o sea, no digas quién soy como doctor, porque puedo perder mi licencia, etcétera. Y luego le dice, haz con tu vida lo que tú quieras. Y entonces ahí empieza esta reflexión de qué pasa con mi cuerpo. Esta mujer, Gloria Steinem, fue una de las grandes defensoras y además precursoras de esta defensa de la decisión de nuestro propio cuerpo, la decisión de las mujeres sobre su cuerpo, cambiar estas leyes y cambiar estos espacios, ¿no? Estos hospitales donde las mujeres pudieran realizarse abortos seguros. Y lo trasladaba así, decía, es que no es suficiente con que sean legales. Si no estamos cambiando las condiciones de estos espacios, no estamos haciendo política de género, no estamos haciendo incluso políticas públicas que realmente tengan esta perspectiva, ¿no? O tiene muchas ideas distintas, no podríamos alcanzar todas, me encantaría, pero una que a mí me encantaba era la siguiente. Ella hace un suplemento dentro de New York Times, si no me equivoco. Hace este suplemento que se llama, ahorita te voy a decir, es Miss Magazine. Y precisamente en 1971 empieza a publicar, es un suplemento hecho todo por mujeres, y empieza a publicar artículos de un poco de sátira. Tenía uno que se llamaba Si los hombres menstruaran. Y entonces el artículo como tal era así, si los hombres menstruaran, habría un Instituto Nacional de la Menstruación. Si los hombres menstruaran todos los días dirían, ¿cuánto? ¿De qué color? ¿Cómo se luce? ¿Se lo pondrían en la cara? O sea, fue la primera mujer que empezó a decir, bueno, todas las condiciones que no se estudian médicamente de las mujeres, si fueran de los hombres sería el
14: que se hubieran erradicado ya.
20: Apoteósico, exacto. ¿Cuál pastilla para los cólicos? Es más, glorificarían los cólicos, ¿no? Ese era más o menos el artículo que ella escribió, que a mí se me hacía fabuloso. Tenía un montón de reflexiones de ese estilo. Ella tradujo justamente el feminismo a un lenguaje que la gente pudiera usar. Esa es como la gran aportación, que de pronto ya todas y todos podíamos utilizar estos lenguajes sin sentir miedo a usarlos. Y yo no sé, Gus, digo, a reserva de que tengamos un poquito más de tiempo para seguir platicando.
14: Unos tres minutitos.
20: Si el legado que ella nos está planteando, que Gloria Steinem pues justamente construyó junto con todas estas mujeres, se está perdiendo o no. O sea, vemos estos conversatorios, vemos que existen espacios de discusión, pero yo no sé si realmente en a ras de tierra estamos como echando la lucha para atrás. ¿Tú qué opinas?
14: Yo creo que sí vivimos tiempos de retrocesos y por eso es importante retomar esto que estás haciendo hoy, contándonos estos puntos de vista, estos trabajos, estos esfuerzos, como el de Ángela Davis también la semana pasada. Sí. Para que sean un punto de partida, para que no empiecen de cero las mujeres, no empecemos de cero, sino que ya hay un camino recorrido, aprovechémoslo y utilicémoslo, ¿no?
20: Otra cosa que ella planteaba, por ejemplo, es las mujeres tienen derecho a votar, ¿no? Tenían el derecho a votar, lo tienen. Y de pronto, no importa que tengan el derecho a votar, porque le tienen que seguir pidiendo permiso a su esposo para hacerlo, ¿no? Eso era lo que ella decía en los 60. Y ahora en 2026 vemos a grupos de mujeres decir, mujeres, no, hay que quitarles el voto, hay que hacer un voto familiar, ¿no? Este tipo de cosas, vemos a los incel expresándose de una manera brutal sobre las mujeres, sobre todo sobre las jóvenes, ¿no? Pero más allá de esas opiniones que podrían decir los hombres sobre las mujeres, que esa es la gran historia que decía esta mujer, como los hombres no tienen que contar nuestra historia, ¿qué está pasando con esas mujeres y esos feminismos que incluso de pronto los vemos atacándose y desgarrándose los unos a los otros? Digo, me parece fabuloso que todas tengamos una perspectiva diferente de cómo construimos nuestros feminismos, cómo construimos nuestros espacios seguros. Sin embargo, de pronto peligrosamente esta conversación, y sobre todo en redes sociales, pues está generando un desgarre hacia adentro que puede ser preocupante. Yo nomás lo dejo así.
14: Yo creo que por eso es importante la interseccionalidad, ¿no? Y lo que platicamos la semana pasada con Ángela Davis. O sea, sí, que no se quede en ese concepto de la interseccionalidad, que suena muy pomposo, por ejemplo. Sí. Sino tenemos que aterrizar y aterrizarlo con todos y todas las realidades.
20: Mira, ya nomás para irnos, Gloria Steinem tenía 92 años, periodista, escritora, activista, se infiltró en Playboy, cofundó MS, habló en el Senado, se aliaron con ella mujeres negras, latinas, las diferencias, las minorías, todas las marginadas, todas formaron parte de esta historia y justamente Gloria Steinem va a vivir en todas y cada una de esas mujeres y en el legado que puedan tener.
14: Muchísimas gracias, Luisa, por eso. Gracias. La vida no nos había sentado hasta el día de hoy porque fue un tema.
20: Había una razón
14: gracias, del universo. Gracias a toda la gente que hizo posible este programa, pero sobre todo a ustedes que nos escuchan y nos ven todos los días. Soy Gustavo Ramírez. Nos escuchamos y nos vemos mañana en Punto de Referencia, en Contraste.

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1: El senador con licencia, Armando Ayala Robles, destacó las actividades que realiza como parte del proceso interno de Morena, su labor legislativa y su gestión al frente del Ayuntamiento de Ensenada, subrayando el ordenamiento financiero y el respeto institucional obtenido durante su gestión. Lo anterior en un encuentro con medios de comunicación del puerto de Ensenada. En el ámbito legislativo, Ayala Robles resaltó la presentación de 42 iniciativas y 37 puntos de acuerdo en el Senado de la República. Además, refirió que durante su gestión como presidente municipal, por dos periodos consecutivos, logró avanzar en el saneamiento de las finanzas públicas del municipio de Ensenada, destinando más de 2.300 millones de pesos al pago de pasivos y obligaciones obrero-patronales. 66ª Legislatura, Justicia para Todos, Senado de la República.
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2: Debut histórico con los Padres de San Diego. Con apenas 20 años y 93 días, el venezolano Ethan Salas se estrenó en las Grandes Ligas ante Cincinnati, convirtiéndose en el receptor más joven en jugar las Grandes Ligas desde el inmortal Iván Poch Rodríguez en 1991. Pese a la derrota carmelita 7-3 y marcharse de 4-0 con 2 chocolates, la joya de la corona ya custodia el plato en la gran carpa. Toluca a la final de la Leagues Cup, 2-0 sobre León en Houston. Los goles de Federico Pereira, que aprovechó un rebote en el área chica al minuto 40 para el primero, y al 68 Federico Viñas aplicó la ley del ex en un contragolpe para sentenciar. El cierre, expulsiones para Johan Romaña de León al 74 y Bruno Méndez del Toluca al 88. La sexta final en año y medio para los Diablos de Mohamed, que este domingo buscarán su cuarto título internacional. Los Toros de Tijuana, campeones del norte. La paliza de 10-1 sobre los Sultanes y boleto a la Serie del Rey 2026. El bombazo. Hernán Pérez repitió la dosis en el primer inning con un segundo gran slam en días consecutivos ante Manny Bañuelos para abrir la pizarra temprano. El ataque, Gilberto Celestino, empujó rachitas en la sexta y la octava entrada. La ofensiva fronteriza terminó de noquear en el noveno capítulo con pasaporte con casa llena y rola productora de Tomás Telly. El dato, la cuarta Serie del Rey en una década para la novena astada, el 2016, el 2017, el 2021 y ahora en el 2026, que buscará bordar la tercera estrella de su historia. Insólito en el abierto de los Estados Unidos, el árbitro frena sesión de fotos de influencers en pleno juego de Naomi Osaka. El incidente, durante la primera ronda del Grand Slam neoyorquino, un grupo de creadores de contenido montó una sesión fotográfica utilizando equipo de iluminación artificial en las gradas, mientras la tenista japonesa disputaba su encuentro. La llamada al orden, el juez de silla intervino directamente para reprender a los involucrados y exigir el retiro inmediato de las luces por considerar un elemento distractor directo para las jugadoras en la cancha. Arde el nido tras la eliminación de la América. Las Águilas quedaron fuera de la Leagues Cup al caer en penales 5-4 ante Monterrey tras empatar a 2 tantos, pero la verdadera tormenta estalló en los vestidores con reclamos directos al silbante Mario Alberto Escobar. Henry Martín estalló, denunció un penal no sancionado a su favor al minuto 12, acusó la inacción del VAR y aseguró que Orbelín Pineda buscó el contacto en la pena máxima en contra. Israel Reyes alzó la voz, calificó la falta señalada a Kevin Álvarez como un penal falsísimo, visible incluso en las pantallas del estadio, y exigió cuentas claras al arbitraje por perjudicar al equipo en instancias definitivas. Rayados está en la final, pero en Coapa el coraje no se apaga. ¿Error arbitral o pretexto azul crema? Esa es la pregunta. 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
3: Fueron anunciados por las autoridades de emergencias del condado de Los Ángeles. Los preparativos para lo que podrían ser una temporada de tormentas de El Niño. Inusualmente lluviosas. Ya expertos ven en el clima. Hay una alta probabilidad de que este fenómeno meteorológico traiga consigo fuertes lluvias para el sur de California. Un tiroteo ocurrió en un edificio de apartamentos. Dos personas murieron y cinco resultaron heridas en Minneapolis, informaron en una rueda de prensa las autoridades. La Casa de Moneda de Estados Unidos pone la moneda de un dólar como el rostro del presidente Donald Trump a la venta. El diseño de la moneda del rostro de Trump como cara y el gran sello de Estados Unidos como cruz recibió este año el visto bueno de la Comisión de Bellas Artes. En San Juan Capistrano, ciudad ubicada en el condado de Orange, se presentó un incendio llamado Gibby y ya ha quemado 250 acres. No se reportan heridos ni evacuaciones, informó las autoridades de bomberos del condado de Los Ángeles. Esta es la voz de Marcia Enciso desde San Diego.
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2: Fueron anunciados por las autoridades de emergencias del condado de Los Ángeles. Los preparativos para lo que podrían ser una temporada de tormentas de El Niño. Inusualmente lluviosas. Ya expertos ven en el clima. Hay una alta probabilidad de que este fenómeno meteorológico traiga consigo fuertes lluvias para el sur de California. Un tiroteo ocurrió en un edificio de apartamentos. Dos personas murieron y cinco resultaron heridas en Minneapolis, informaron en una rueda de prensa las autoridades. La Casa de Moneda de Estados Unidos pone la moneda de un dólar como el rostro del presidente Donald Trump a la venta. El diseño de la moneda del rostro de Trump como cara y el gran sello de Estados Unidos como cruz recibió este año el visto bueno de la Comisión de Bellas Artes. En San Juan, Capistrano, ciudad ubicada en el condado de Orange, se presentó un incendio llamado Gibby y ya ha quemado 250 acres. No se reportan heridos ni evacuaciones, informó las autoridades de bomberos del condado de Los Ángeles. Esta es la voz de Marcia Enciso desde San Diego.
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1: Vamos a cantar todos juntos. Gracias. Vamos.
2: Ahora vamos a cantar todos.
1: Todos juntos, por favor. Gracias. Muchas gracias.

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Oremos. Te rogamos, Señor, nos concedas a nosotros, tus siervos, gozar de perpetua salud de alma y cuerpo, por la gloriosa intercesión de la bienaventurada siempre Virgen María. Seamos libres de las tristezas de la vida presente y gocemos de las alegrías eternas. Por Jesucristo nuestro Señor. Amén. Ave María Purísima, sin pecado original concebida. Y así vamos a incluir las intenciones y necesidades de cada uno de nuestros hermanos que se han comunicado hasta este momento. Ponemos la intención de Vicky Cerón y familia, también la señora Rosalinda Bedoya por su recuperación. Pedimos también por Margarita Dávila, Lorena González Contreras, Dora Suárez, Lalis Bravo, Luz Moray, Miguel Simón Niño Mija, Gómez Lupita, Nora Méndez, Griselda Guillermina López, Jackie Baide, Dora Suárez. Tenemos también las intenciones de María Padilla, Lalis Bravo. Tenemos a Celia Ramírez, Roberto Madrigal, Juan y Martínez. Tenemos a Luz María Medina García, Rosa Fuentes, Pilar Gutiérrez, la familia Lucero, profesor Miguel Ángel Berrones, Juan y Martínez, Talía Díaz, Luz María Medina nuevamente. Tenemos también, tenemos por acá Araceli Navarro, tenemos a Liz García, Lucila Madrid. Ahora tenemos también por acá las intenciones de Aurelia Montiel. También por acá tenemos a Raúl Arcadio, Elba Cristina, José María, Paz Aymara, Víctor Raúl, Elba Cristina, Rocío Edith, Carlos, José Paz Aymara, Mercedes Aramí, María Rosa. Tenemos también las intenciones de Erika Hernández, Graciela Juárez. Tenemos también a todos nuestros hermanos que nos siguen a través de los diferentes medios. Hacemos presente cada una de sus intenciones y necesidades y las ponemos a los pies de Jesús sacramentado. Hasta aquí hemos llegado al final de este espacio de Corazones Unidos. Se despide ustedes, Madre es mi misionera de Jesús y de María. No sin antes, les dejamos este mensaje que les llevamos a lo largo de la programación de Monte María. Dios es amor y te amo.

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1: Muy buenos días, tengan todos nuestros hermanos que nos siguen a través de los diferentes medios de comunicación. Les saluda María, misionera de Jesús y de María. Les damos la bienvenida en este su programa de Buenos días, buenas noticias. Consagramos nuestro día, nuestro trabajo, para que todo sea para mayor gloria de Dios y salvación de muchas almas. Pedimos la intercesión de nuestra Madre Santísima, el Señor San José, por todas y cada una de sus peticiones y necesidades. Vamos a saludar a nuestros hermanos que están a través de la aplicación de Monte María, también por Facebook, que ya se están reportando, nuestros hermanos a través de la página de internet www.montemaria.org, también aquellos que están a través de la 1470, nuestros hermanos en Puerto Rico, Canadá, Argentina, Estados Unidos y por supuesto la República Mexicana. Vamos a iniciar con nuestro primer segmento, que es el Santo Oral del día de hoy.
2: Padre, me pongo en tus manos. Haz de mí lo que quieras. Sea lo que sea, te doy las gracias. Estoy dispuesto a todo. Lo acepto todo, con tal de que tu voluntad se cumpla en mí y en todas tus criaturas. No deseo más, Padre. Te confío mi alma. Te la doy con todo el amor de que soy capaz, porque te amo y necesito darme a ti. Ponerme en tus manos, sin limitación, sin medida, con una confianza infinita, porque tú eres mi Padre.

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2: Antonio Chevrier nació en Lyon, Francia, en 1826 y fue ordenado sacerdote en 1850. En Lyon desarrolló todo su fecundo apostolado. Una inundación va a ser la clave de su vida. Arriesga su vida por salvar a los damnificados. En la Navidad, meditando ante el pesebre, el Verbo se hizo carne y habitó entre nosotros, decide seguir a Cristo en su amor al hombre, en su humildad, en su desprendimiento y amor a la pobreza. Las revoluciones en Francia habían apartado a los obreros y se pregunta, ¿cómo llegar a ellos? Hacerse como Jesús, rebajarse, acercarse a los hermanos para elevarlos. Adquiere una sala de baile, el Prado, y funda allí la Providencia del Prado, para iniciar una catequesis con jóvenes obreros. Poco a poco lo reconocen como padre y amigo. Fue un día a Ars a verse con Juan María Vianney. El santo lo animó con la tarea. Los dos viven la radicalidad y el celo pastoral con distinto estilo. Fue párroco por un breve tiempo. Se le unen otros sacerdotes con el mismo espíritu y funda la Sociedad de los Sacerdotes del Prado. Esta espiritualidad del Prado se basa en tres pilares: pesebre, cruz y la Eucaristía. Todos necesitan nuestra atención, decía, pero nuestro carisma son los pobres. Señor, decía el padre Chevrier, si tienes necesidad de un pobre, heme aquí. Si tienes necesidad de un loco, heme aquí. Que piensen lo que quieran, que me miren como un loco. Poco me importa, yo soy de Jesucristo. Otros santos de hoy: Moisés, Marcelo, Rufino, Casto, Máximo, Marino.

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2: Y vamos a compartir la lectura del día de hoy, que es un segundo por acá, que es de la primera carta del apóstol San Pablo a los Corintios, capítulo 4, versículo del 1 al 5. Hermanos, procuren que todos nos consideren como servidores de Cristo y administradores de los misterios de Dios. Ahora bien, lo que se busca en un administrador es que sea fiel. Por eso lo que menos me preocupa es que me juzguen ustedes o un tribunal humano, pues ni siquiera yo me juzgo a mí mismo. Es cierto que mi conducta no me reprocha nada, pero no por eso he sido declarado inocente. El Señor es quien habrá de juzgarme. Por lo tanto, no juzguen antes de tiempo. Esperen a que venga el Señor. Entonces Él sacará a la luz lo que está oculto en las tinieblas, pondrá al descubierto las intenciones del corazón y dará a cada uno la alabanza que merezca. Palabra de Dios.
3: Te alabamos, Señor. Y el Señor esté con todos ustedes.
2: Y con tu espíritu.
3: Proclamación del Santo Evangelio según San Lucas.
2: Gloria a ti, Señor.
3: Capítulo 5, ahora verso 33 al 39. En aquel tiempo, los fariseos y los escribas le preguntaron a Jesús: ¿por qué los discípulos de Juan ayunan con frecuencia y hacen oración, igual que los discípulos de los fariseos, y los tuyos, en cambio, comen y beben? Jesús les contestó: ¿acaso pueden ustedes obligar a los invitados a una boda a que ayunen mientras el esposo está con ellos? Vendrá un día en que les quitarán al esposo y entonces sí ayunarán. Le dijo también una parábola: nadie rompe un vestido nuevo para remendar uno viejo, porque echa a perder el nuevo, y al vestido viejo no le queda el remiendo del nuevo. Nadie echa vino nuevo en odres viejos, porque el vino nuevo revienta los odres, y entonces el vino se tira y los odres se echan a perder. El vino nuevo hay que echarlo en odres nuevos, y así se conservarán el vino y los odres. Y nadie acabando de beber un vino añejo acepta uno nuevo, pues dice: el añejo es mejor. Palabra del Señor.
2: Gloria a ti, Señor Jesús.
3: Por la lectura del Santo Evangelio sean perdonados nuestros pecados.
2: Amén.
3: A ver, escuchemos.
4: ¿Cuál era el vino viejo, el odre viejo, y cuál era el vino nuevo y el odre nuevo? Creo que nunca hay que olvidar que la situación en la que se movió Jesús no es en muchos aspectos igual a la nuestra, y tendemos a olvidarlo. Aquella gente era creyente, profundamente religiosa. Incluso los paganos no eran ateos, eran profundamente religiosos, así lo reconoce San Pablo cuando hace aquel famoso discurso en Atenas: atenienses, he visto que sois nimios en materia de religión, pues tenéis incluso un altar al Dios desconocido. La gente de la época de Jesús creían en Dios. Además, los judíos habían recibido ya la revelación desde Abraham. Habían tenido a Abraham, los patriarcas, habían tenido los extraordinarios profetas, habían conocido el martirio, por ejemplo, los macabeos. Era gente profundamente religiosa, y muchos de ellos amaban de verdad a Dios. ¿Cuál era el odre viejo al que se refiere Jesús? Que lo que imperaba, lo esencial en aquella religión, era no hacer el mal. Era una religión marcada por la ley de mínimos, unos mínimos elevados, pero mínimos al fin. Los 10 mandamientos empiezan con un precepto, con una palabra, la palabra no. No robes, no mates, no mientas, no. No hagas el mal. Y estaba marcado ese mandamiento, esa religión, estaba marcado por el temor, que a veces no era solo temor, sino que era terror, pero no cabe duda de que era el respeto a Dios. Y esto es muy bueno. Respetar a Dios es muy bueno. Lo mismo que es bueno respetar a los mayores o respetar las leyes, con más motivo respetar a Dios. No era un odre viejo que había que desechar. Había muchísimas cosas buenas, había otras que no. Por ejemplo, aceptaban el divorcio. Bueno, pero había muchísimas cosas buenas. El Señor vino no a destruir eso, sino a purificarlo. ¿En qué consistía el vino nuevo? El vino nuevo era que había que dar el paso del temor al amor, del temor a un Dios del cual no se podía ni siquiera pronunciar su nombre porque era blasfemia, al amor a un Dios al cual se le llamaba con toda confianza Padre, del temor al amor, sin faltarle el respeto, porque seguía siendo Dios, el Dios todopoderoso, el Dios creador, el Dios infinito, el Dios del cual no nos podemos hacer idea de su inmensidad, porque ha creado el inmenso universo con un chasquido de sus dedos en el sentido simbólico. Ese Dios es nuestro Padre. Sin perderle el respeto, tenemos que pasar al amor. Al amor a Dios. ¿Por qué? Porque nos ha creado, porque nos ha protegido, pero también porque se ha hecho hombre, ha dado la vida por nosotros, ha derramado su sangre por nosotros. Ese es el vino nuevo. Y ese vino nuevo no cabía en el odre viejo, había que hacer un odre nuevo, que tuviera lo bueno del odre viejo, el respeto, las leyes de mínimos, pero que tuviera ya un odre nuevo, donde la estructura, el odre, nos hablara del amor debido a Dios y nos hablara de que no podemos conformarnos con los mínimos, sino que tenemos que pensar también en el bien que podemos hacer, porque esa es responsabilidad nuestra. Por eso, cuando empezamos la misa y hacemos el acto de contrición, pedimos perdón por los pecados que hemos cometido, decimos de obra, pero también de omisión. No solamente de obra, el mal que he hecho, sino de omisión, el bien que he podido de hacer. Ese es el vino nuevo, el amor a Dios. Y por amor a Dios, eso no hay que olvidarlo nunca, el amor al prójimo. Y ese tiene que ser siempre nuestro examen de conciencia. ¿He hecho el mal? ¿He dejado de hacer el bien? ¿He hecho daño? ¿Podía haber aliviado a alguien y no lo he hecho? No, lo imposible. Dios no nos pide lo imposible. Lo que yo puedo, lo he hecho en todos los aspectos, también en el de la limosna. A mí me gusta mucho, y la repito con frecuencia, aquella frase de San Agustín: dame amor, vida mía, diré a voces, porque dándome amor, en él te goces. Dame amor, vida mía, dame amor. Yo creo que tenemos que pedirle al Señor que nos enamore. Yo tomo muy poco alcohol, muy poco, pero quisiera emborracharme del vino nuevo del amor a Dios. Quisiera beberme la tinaja entera, estar borracho del vino nuevo, estar borracho con deseo total de mi cuerpo y de mi alma de amor a Dios. Dame amor, vida mía, diré a voces, a gritos. Dame amor, vida mía, dame amor a ti. Porque dándome amor en Él, en ese amor tú te goces. Que así sea.
5: Viernes de la semana 22 del tiempo ordinario. El Evangelio es Lucas capítulo 5, versículos 33 al 39. En aquel tiempo los fariseos y los escribas dijeron a Jesús: los discípulos de Juan ayunan a menudo y oran, y los de los fariseos también, en cambio los tuyos a comer y a beber. Jesús les dijo: ¿acaso podéis hacer ayunar a los invitados a la boda mientras el esposo está con ellos? Llegarán días en que les arrebatarán al esposo, entonces ayunarán en aquellos días. Les dijo también una parábola: nadie recorta una pieza de un manto nuevo para ponérsela a un manto viejo, porque si lo hace, el nuevo se rompe y el viejo no le cuadra la pieza del nuevo. Nadie echa vino nuevo en odres viejos, porque si lo hace, el vino nuevo reventará y los odres reventará los odres y se derramará y los odres se estropearán. A vino nuevo, odres nuevos. Nadie que cate vino añejo quiere del nuevo, pues dirá, el añejo es mejor. Vamos a fijarnos en esa expresión del Evangelio de hoy, que se ha convertido en un refrán. ¿Cuántas veces ocurre que el Evangelio ha dado luz a refranes, a dichos, ¿no? En este caso, a vino nuevo, odres nuevos. A vino nuevo, odres nuevos. Es una expresión que suele ser popularmente utilizada para hablar de que las realidades nuevas requieren formas nuevas, capaces de acogerlas, ¿eh? Pues, por ejemplo, hay nuevas situaciones históricas, hay cambios sociales, tenemos que adaptarnos a ellos, ¿no? A vino nuevo, odres nuevos. Por ejemplo, pues hay un cambio de paradigma educativo, se requiere organizar la educación o la sociedad de otras formas, a vino nuevo, odres nuevos, incluso en lo que la evangelización supone. A veces los métodos antiguos de evangelización ya no sirven, ya no son eficaces, hay que buscar nuevas fórmulas de evangelización, a vino nuevo, odres nuevos, ¿no? Porque las generaciones son distintas. Bien, es una expresión, por lo tanto, que indica la importancia de renovarse y adaptarse a nuevas situaciones, a vino nuevo, odres nuevos. Es exactamente este el significado con el que lo utilizó Jesucristo. No exactamente, como muchas veces ocurre, los refranes de inspiración evangélica recogen en parte lo que dijo Jesús, pero no plenamente, ¿no? En realidad, lo que Jesús quería decir con esa expresión, hablaba de la novedad de la llegada de Jesús. De hecho, fijaros en esa polémica sobre el ayuno, dice, es que pueden ayunar los amigos del novio mientras que el novio está con ellos, ya llegarán días en que no esté. Es decir, pero ahora el novio está con nosotros, Jesús está con nosotros. La gran novedad es Jesucristo, ¿no? Este es el sentido con el que Jesús utilizó este refrán. Es un refrán que suele ser utilizado a veces como si Jesús hubiese querido decir: a vino nuevo, odres nuevos, todo lo antiguo debe de desaparecer y hay que sustituirlo por lo nuevo. No ese es el sentido en el que lo dijo Jesús. Más bien el sentido es, Jesús lo hace nuevo todo, la novedad de Jesucristo. Entender que lo más precioso, lo más novedoso, lo más singular es nuestra relación con Jesucristo. Por lo tanto, digamos, esta frase fue pronunciada por Jesús en un sentido cristocéntrico, la novedad de Jesucristo, ¿no? Mientras que en su utilización popular, a vino nuevo, odres nuevos, pues pasó a significar la importancia de el ser pragmático y adaptarse a las nuevas situaciones. Nosotros subrayamos, ¿no?, de este refrán, que debe ser entendido en la novedad de Cristo y de que en Cristo todo es nuevo. La bendición de Dios Todopoderoso, Padre, Hijo y Espíritu Santo, descienda sobre vosotros.
3: Y permanezca para siempre. Amén. Bien, pues redondeando todos estos pensamientos, dice hermano Rubén Tornero, Legionario de Cristo, vino nuevo, odres nuevos. Madre Magnolia.
6: Dice, Jesús, hoy te preguntan por qué tus discípulos no ayunan ni oran a menudo. Y tú les respondes diciéndoles que es porque el novio está con ellos. Tú eres el novio y también estás conmigo. ¿Cuántas veces, Jesús, he pasado por alto tu presencia? He vivido en una cuaresma sin Pascua, en un constante círculo de humo que no me permite alegrarme por tu presencia. Me he dejado llevar por las dificultades, los proyectos, alegrías, lágrimas y desilusiones, olvidando que siempre y en todo momento has estado a mi lado. Jesús, me has dejado solo y nunca lo harás. Me das el vino que es capaz de causar la mayor alegría de mi corazón, el vino de tu presencia en mi alma. Gracias, Jesús, por este inigualable don. Dame el odre de un rostro nuevo, alegre y radiante, que sea faro para este mundo, tantas veces inmerso en la tristeza, en el pesimismo, o en las alegrías desechables, y ayúdame a vivir de tal manera que las personas que me vean puedan encontrar al menos un pálido reflejo de la felicidad que tú nos tienes preparada.
3: Muy bien, cum lameis. Bueno, y también tenemos de Laura, no, este es de Juan Lara, miembro de Vivir en Cristo, dice, colaborando con Padre Ernesto María Caro, en este evangelio los fariseos y los escribas se acercan a Jesús para preguntarle por qué sus discípulos no ayunan como los demás. Jesús le responde con la imagen de una boda, porque es cierto que los invitados no pueden estar tristes mientras el novio está con ellos. Jesús nos enseña que encontrarse con Él no es una carga, ni una lista aburrida de reglas, sino una fiesta que nos llena el corazón y nos cambia la vida por completo. A veces a los católicos nos cuesta entender esto y pensamos en la fe como una carga. Tengo que orar, tengo que cumplir con tal obligación o con tal compromiso de la Iglesia, como si ser cristiano fuera solo tener que cumplir obligaciones a la fuerza, porque quizás así es como se hacía antes. Pero el Evangelio nos enseña que debemos ser odres nuevos, es decir, tener una mentalidad abierta, renovada y alegre para dejar que Jesús transforme nuestras costumbres viejas. Ser un odre nuevo se nota cuando alguien te busca para contarte un problema y en vez de juzgarlo rápido o darle un sermón aburrido, lo escuchas con atención y le ofreces tu apoyo sincero. Y cuando en la calle te piden un favor o te topas con un imprevisto, si eres un odre viejo, reaccionas con enojo y amargura. Pero si tienes el vino nuevo de Jesús, respondes con amabilidad, paciencia y buen humor. Ser un odre nuevo es también empezar cada día agradeciendo a Dios por ese nuevo día, por la vida y la salud, porque tenemos lo necesario y podemos luchar y esforzarnos por agradarle. San Felipe Neri lo decía: la santidad consiste en servir al Señor con el corazón alegre, proponte hoy entonces romper y tirar ese odre viejo con vino que quizás esté echado a perder. Esa mala costumbre o esa actitud amargada que llevas arrastrando durante tanto tiempo, no te guardes el vino nuevo de la alegría, porque hoy Jesús quiere habitar en tu vida y darte, y que seas ese vino nuevo. Empieza por ponerle alegría y entusiasmo a las tareas diarias, y así podrás contagiar a los demás con la paz de Jesús. Bueno, hasta ahí este comentario, y aprovecho este pequeño tiempo para invitarles. Hoy en Rancho Santa Teresa, Cerro del Niño Niño, es la vigilia que aquí hacemos los sábados, pero es a la tarde ya de hoy, pasar toda la noche ahí en el rancho en adoración hasta mañana a las 12 del mediodía. Concluimos con la Santa Misa. Y aquí mañana de 6 a 6, de 6 de la mañana a 6 de la tarde. Así es de que están invitados precisamente para lo que hemos escuchado, estar con Él, estar con Él. Recuerda que Dios es amor.
6: Y te ama.
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12: Bienvenidos nuevamente a nuestra programación estelar, lo más grande que tenemos, el tesoro de la Santa Madre Iglesia Católica Apostólica Romana, la Santa Misa. Dice el Señor, vengan a mí, todos los que están cansados y agobiados por la carga, que yo los aliviaré. Y agradecemos la confianza que nos tienen al compartirnos sus intenciones, sus necesidades, que ahora ponemos en la presencia de nuestro Señor, que está real y verdaderamente en su cuerpo, sangre, divinidad. Y Él, que nos ha dicho, vengan a mí, aquí estamos, Señor. Dios es amor y te ama.
13: Espiritual, haz que siempre podamos ver la bondad de tu corazón maternal y podamos convertirnos por tu llama de amor. Amén. junto con María a los pies de Jesús, junto con María en alabanza y adoración, junto con María al servicio del amor.

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0: Muy buenos días tengan todos ustedes, hermanos. Damos gracias al Señor nuestro Dios por todos los dones recibidos, por este don maravilloso de su amor. En este día, primer viernes de mes, les recordamos hacer actos de reparación, que en reparación con todas las ofensas cometidas contra el Sacratísimo Corazón de Jesús. También pedimos hoy por todos nuestros hermanos que con su granito de arena hacen posible esta su programación: Carmen Pérez, Petra Ventura, Soledad Valdés, Lorena Guzmán, María Sánchez, José Maldonado, la profe Elena Rizo Murillo, el matrimonio de Cuauhtémoc Cárdenas Lara y Lupita Magaña Pacheco. Pedimos por su liberación. Pedimos también por Petrona Sánchez, don Lorenzo Covian, Isabel Vega, Rosario Bustamante, Marisela Tups, Olimpia Brito, David Bernal Aparicio, Berenice Ávila, María Martínez. Pide por el eterno descanso de Anderson Mori, María Gutiérrez, Rosa Zúñiga. Pide por la familia Zúñiga, José Zúñiga Morán, por el eterno descanso de su hijo Jesús Benjamín Zúñiga y José Zúñiga, por todas las almas del purgatorio y las intenciones de su corazón. Pedimos también por José y Guadalupe Sandoval, por sus intenciones, y por Juan Francisco Martínez, por todas sus intenciones. Pedimos por todos los enfermos, por Raquel Ávila, Alicia Franco, Pablo Morales, Víctor Mendible, Juanita García, la pronta recuperación de doña Vicky y Silvia Zurita. Pedimos por el eterno descanso de todos los fieles difuntos, por Antonia Murillo, Antonio Rizo, Salvador Rizo Murillo, don Alfredo Azpeitia, José Carlos Santillán, Dick Watson, Ángel Daniel Alcántara, Chabelita Quintanilla, Magdalena Batres Reyes, Carmen Machado Torresías, Jaime Aleno Gutiérrez, Elvira Enciso Valdés, Héctor Quintanilla Cabello. Descansen en paz. Que tengan un bendecido día en Jesús y María Santísima.
1: Muy buenos días y bienvenidos a la celebración de la Santa Misa. Vemos por el eterno descanso de Isaac Mujica Talancón, Eladio Roblero, Margarita Montoya, Estela Cortés, Socorro Gómez de Ramelí, Guadalupe Bedoya Hernández, ponemos a Patricio Rojas, Alberto Villanueva, Cecilio Hernández, por su eterno descanso. Eterno descanso Guillermo Sánchez, Baltasar Rosendo, Susana Trinidad Sierra, Vicente Sierra Contreras, Antonio Rosa Cervantes, Felipe Ramírez, Loreto Bárcenas, José Sierra Cervantes, Rosario Mesa, Salvador Vázquez, Moisés Guzmán, Laura Arroyo, por sus intenciones, Rocío González, Yaritza Isela Aguilar Estrada, Jaime Julián y Aguilar Estrada, Alexander e Elizabeth Aguilar Estrada. Ponemos también a Víctor Manuel y María Eugenia Estrada. Berta Alicia Pereira, por su salud. Familia Sánchez Ramírez, familia Vázquez Sánchez, por el árbol genealógico de la familia Sánchez Ramírez. Ponemos también las intenciones de

de Mayorga por la recuperación de Sara Santiago. Mario González de Mexicali por todos sus difuntos. Karina ha salido por sus intenciones. Ponemos a la familia Ortiz en San Diego, las necesidades de Brian Santiago. Ponemos a Mónica Alonso, familia González Morales en Tijuana. Terreno descanso de Porfirio Campos, Florencia Angulo, Amalia Calá, Blanca Marcés, Laura Zapata, Abigail Mora, José Ramírez, Manuel Sandejas, Paula López, Sergio Chávez, Berta Valenzuela, Heriberto Hugo y Víctor Marrón. Aniversario número 17 del señor Juan Álvarez Álvarez. Por las intenciones de Ariadna Herrera, Luz López, Leticia Navarro, Rosy Juárez, Lorena La Torre, Violeta Moreno, Consuelo Borjas, Carmen Sosa, Socorro Donati, Norma Prado, señora Verónica, pide por la salud de Teresa Pérez. Las intenciones de Licha Vargas, Anastasia Gerardo Hernández, por su eterno descanso, por Asador Rubí y Alondra. Ponemos también las intenciones de Antonio Ortiz Olea, las intenciones de Lupita Segura, Irene Rojas Sánchez, las intenciones de matrimonio de Silvia. Ponemos también las intenciones de Aide Mendoza en Guasave de Sinaloa, Fabiola en Oaxaca, por todas las intenciones de su corazón. Ponemos a Ignacio Machuca en Tijuana, Rafaela Mendoza en San Diego, Débora Solís en National City. Ponemos también a Miguel Ángel Encinas en San Diego, Teresa León Morgano en el estado de Hidalgo, Erika Hernández en Chula Vista. Ponemos las intenciones de Graciela Juárez en el Cajón. Ponemos también las intenciones de Elvira Juárez en Kiss, California, por todas las intenciones, su corazón. Ponemos las intenciones de Marta Alicia Solón en San Isidro, las intenciones de Noelia, por las intenciones, su corazón, María Elena Carriles. Ponemos también las intenciones de Gisela, por sus intenciones. Nancy Suárez de Monclova, Alma Pacheco en Chula Vista, Nadina Flores en Tlaxcala, las intenciones de María Aurora Mezquita en El Soler, Natalia Cervantes en la Ciudad de México, María Ramos en California, Andrea González Durán en Tijuana, Berta en Estados Unidos, Berta Montejano en Jalisco, Rosa García en San Diego, eterno descanso de Flor de la Cruz. Ponemos a María Luisa Ramírez en La Presa, Agustín Gutiérrez en Ocotlán, Jalisco, Carmen Ramona en Sinaloa, Margarita Cruz en San Diego, Anastasio en Jalapa, Veracruz, Nadina en el estado de Tlaxcala, Sandra Margarita en Guadalajara, Jalisco, Alma Pacheco en Chula Vista, María Aurora Mezquita en Los Álamos, Berenice Vázquez en El Soler, Cristina en Tijuana, Agustín Gutiérrez en Ocotlán, Elena en Jalapa, Veracruz, por todas sus intenciones, Gracia Pérez Betán en Jalisco. Ponemos a Doro Guzmán, boleto en descanso de Alma Mireya, José Alberto, José Carmen, Ramona Rodríguez, Sara Beltrán, Rubén Ramírez, Enrique Elizardo y Hugo Guevara Guzmán, por su eterno descanso. Ponemos las intenciones de, hacemos presente las intenciones de Cayetana Richie. Ponemos a Francisco Gómez, Karina Olivera, las intenciones de Rosa Fuentes, Karina en Argentina. Ponemos a Juan Martínez, las intenciones de Francisco Cortés Mena. Ponemos las intenciones de Angie Bernal García, Andrés Quijano, Francisco Gómez, Josefina Pena Bañales. Ponemos también a Rosideras, Ariem, por sus intenciones, Fabio Márquez Ramírez, Juan Ramírez. Ponemos también las intenciones de Cayetana, por todas sus necesidades, Tito Rufo, Francisco Gómez, por las intenciones de su corazón. Ponemos también las intenciones de Julio Palacios, por todo su árbol genealógico, Ana Georgina Citlali Luna Gómez, en la Ciudad de México. Y así les damos la bienvenida a la celebración de la Santa Misa.

0: Muy bien, gracias, gracias. Pues como ven, ya estamos a 4 de septiembre. Y dice el Sagrado Corazón, viernes primero. Bueno, en el nombre del Padre, del Hijo y del Espíritu Santo.
1: Amén.
0: El Señor esté con todos ustedes.
1: Y con tu espíritu.
0: Para disponernos a celebrar estos sagrados misterios, pidamos perdón a Dios. No sabemos ni el día ni la hora. Por eso, velad y orad. Yo confieso ante Dios Todopoderoso y ante ustedes, hermanos, que he pecado mucho de pensamiento, palabra, obra y omisión. Por mi grande culpa. Por eso ruego a Santa María, siempre Virgen, a los ángeles, a los santos y a ustedes, hermanos, que intercedan por mí ante Dios nuestro Señor. Dios Todopoderoso, tenga misericordia de nosotros, perdone nuestros pecados y nos lleve a la vida eterna.
1: Amén.
0: Amén. Introito. Los proyectos de su corazón subsisten de generación en generación para librar de la muerte a sus fieles y reanimarlos en tiempo de hambre. Gloria Patria, Filio de Espíritu y Santo. Siguterán en principio, nunca en sempre, in secula, seculorum. Amén. Los preceptos de su corazón subsisten de generación en generación para librar de la muerte a sus fieles y reanimarlos en tiempo de hambre. Kyrie eleison. Dominus vobiscum.
1: Et cum spiritu tuo.
0: Oremos. Señor Dios, haz que nos revistamos con las virtudes del corazón de tu Hijo y nos encendamos con el amor que lo inflama, para que, configurados a imagen suya, merezcamos ser partícipes de la redención eterna. Por nuestro Señor Jesucristo, tu Hijo, que siendo Dios, vive y reina contigo en la unidad del Espíritu Santo. Dios, por los siglos de los siglos.
1: Amén.
0: Escuchemos.
2: De la primera carta del apóstol San Pablo a los Corintios. Hermanos, procuren que todos nos consideremos como servidores de Cristo y administradores de los ministerios de Dios. Ahora bien, lo que se busca en un administrador es que sea fiel. Por eso lo que menos me preocupa es que me juzguen ustedes a un tribunal humano, pues ni siquiera yo me juzgo a mí mismo. Es cierto que mi conciencia no me reprocha nada, pero no por eso he sido declarado inocente. El Señor es quien habla, quien habrá de juzgarme. Por lo tanto, no juzgues antes de tiempo. Esperen a que venga el Señor. Entonces, Él sacará a la luz lo que está oculto en las tinieblas. Podrá al descubierto las intenciones del corazón y dará a cada uno la alabanza que merece. Palabra de Dios.
1: Te alabamos, Señor. Respondemos al Salmo 36.
2: La salvación del justo es el Señor.
1: La salvación del justo es el Señor.
2: Pon tu esperanza en Dios, practica el bien y vivirás tranquilo en esta tierra. Busca en Él tu alegría y te dará el Señor cuando deseas.
1: La salvación del justo es el Señor.
2: Pon tu vida en manos del Señor, en Él confía y hará que tu virtud y tus derechos brillen igual que el sol del mediodía.
1: La salvación del justo es el Señor.
2: Apártate del mal y practica el bien y tendrás una casa eternamente, porque el Señor le agrada lo que es justo y vela por sus fieles, en cambio a los injustos los borra de la tierra para siempre.
1: La salvación del justo es el Señor.
2: La salvación del justo es el Señor, en el tribunal Él es su amparo. A quien en Él confía, Dios lo salva de los hombres malvados.
1: La salvación del justo es el Señor.
2: De pie.

0: Dominus vobiscum.
1: Et cum spiritu tuo.
0: Sequentia Sancti Evangelii secundum Lucam.
1: Gloria tibi Domini.
0: Capítulo 5, versículo 33 al 39. En aquel tiempo los fariseos y los escribas le preguntaron a Jesús, ¿por qué los discípulos de Juan ayunan con frecuencia y hacen oración igual que los discípulos de los fariseos? Y los tuyos, en cambio, comen y beben. Jesús les contestó, ¿acaso pueden ustedes obligar a los invitados a una boda a que ayunen mientras el esposo está con ellos? Vendrá un día en que les quiten al esposo y entonces sí ayunarán. Les dijo también una parábola. Nadie rompe un vestido nuevo para remendar uno viejo, porque echa a perder el nuevo. Y el vestido viejo no le queda el remiendo del nuevo. Nadie echa vino nuevo en odres viejos, porque el vino nuevo revienta los odres. Y entonces el vino se tira y los odres se echan a perder. El vino nuevo hay que echarlo en odres nuevos, y así se conservan el vino y los odres. Y nadie, acabando de beber un vino añejo, acepta uno nuevo. Pues bien, el añejo es mejor. Verbum Domini.
1: Laus tibi Christi.
0: Per evangelica dicta, deliantur nostra delicta. A ver, chicos, vamos. Ahora en esta estilo. Es el mismo evangelio, pero en el estilo, el sabor de San Lucas. Lucas no conoció a Jesús, pero hizo algo muy importante. Es periodista. Hasta el punto, dicen, que entrevistó a la Santísima Virgen, porque no tendría algunos elementos, sino sería de primera fuente. Entonces, de hecho, hay algo que se adjudica a él, es el primer retrato, ¿sí?, que se hace de la Santísima Virgen. Quiere decir que además de doctor, allá en sus tiempos médico, también pues tenía el don de escribir, de narrar y de dibujar. O sea, muy interesante. Y esto, pues, nos permite encontrar esos pasajes que no están en Mateo. No veían la necesidad de narrar la infancia de Jesús, o Marcos, nada más lo refieren. Pero Lucas profundiza, sobre todo en esos dos elementos, ¿no? La anunciación y la encarnación. Ya veíamos ya el capítulo 4, la misión, su preparación, es llevado por el Espíritu al desierto para estar en oración con el Padre, en comunicación con el Padre. Y desde la parte humana, como el demonio le tienta lo humano, verdadero Dios y verdadero hombre. Y con ello nos enseña cómo nosotros responder a situaciones de tentación en tres aspectos. Las necesidades naturales, sintió hambre. En la tentación del poder con el dinero, y ahorita México está pasando por una de esas, ¿verdad? Y ay, México, tienes que pagar tantas ofensas a Dios. Y ahí está. Cada quien tiene lo que se merece, cuando debíamos merecer muchísimo más, pues que así se nos dio. En fin. Es segunda tentación. Y la tercera, lo supersticioso. Curiosamente, buscando el bien, cuánta gente, lo más fácil, lo mágico, ahí, mira, ve con esta persona y te va a hacer una limpia, primero de la cartera y después de a ver si sale. y si no te manda con los padres exorcistas. Esa tentación son superadas. La última respuesta, en el versículo 12 y 13 de Lucas, del capítulo 4, dice, y se retiró cuando el Señor le dice, está, se ha dicho, no tentarás al Señor tu Dios. Ya lo encontramos en la tentación en el huerto de los olivos. Bien, ahora se nos va dando esta secuencia de eventos, por ejemplo, la multiplicación de los panes y este asedio de los fariseos, escribas, doctores. Y es importante aquí pedirle a Dios esta gracia de discernimiento, que es un don del Espíritu Santo, lo tenemos, pero para Señor, refrenda en mí el don de discernimiento, que es la capacidad que Dios nos ha dado para distinguir una cosa de otra, o sea, lo que ya sería un juicio en cuanto a la filosofía, ¿verdad? La lógica filosófica. Entonces, este don que pedimos a Dios nos lo marca en Deuteronomio 6:31, en ese versículo del capítulo 20 o 31, dejen, checamos aquí. Pongo delante de ti el bien y el mal, para que si escoges el bien tendrás vida, si es el mal entonces la muerte. Entonces Dios en ese don de discernimiento nos lo refuerza con Mateo 7:16-20. El árbol bueno da frutos buenos, el árbol malo da frutos malos, por sus frutos los conoceréis. Y más discernimiento, fácil, en Santiago capítulo 2, en la fe y las obras. Y el Señor nos da también esa referencia en Juan capítulo 10. Ya se recuerdan ustedes, de Lucas precisamente, cuando se tiene que, dice, no, Juan capítulo 10, versículo 31, ¿por cuál de las obras que he realizado me queréis apedrear? Porque volvieron a coger, no, por ninguna de las obras, son buenas las obras buenas, sino por una blasfemia, y ahí ya entramos en materia de ahora. Sí, en estar con él. La gente en un primer momento le busca porque comieron panes, Juan capítulo 6, ustedes me siguen porque comieron de esos panes. No trabajen por esos panes. Juan capítulo 6, versículo 28, no trabajen por ese pan, porque vuelven a tener hambre. Les decíamos de la primera tentación, trabajen por el pan que da la vida eterna, y desarrolla San Juan ese tema maravilloso hasta llegar al 51. Mi cuerpo es verdadera comida y mi sangre es verdadera bebida. Y se escandalizan los discípulos, ¿de qué está hablando? Ya ni que fueran en México, ya en siglos adelante, ¿no? Con los mexicas o aztecas. No solamente los mexicas o los aztecas, una cultura muy grande, pero satánica, y los sacrificios humanos, ahí está. Comerse a los cuerpos inmolados, ¿verdad? Y a los niños, pues hacerlos en tamal, eso ya lo hemos platicado, ¿no? Sacrificados a Tlaloc, el dios de la lluvia. Bien, no se trata de esa aspecto literal. A esto le llaman fundamentalismo. Es que aquí dice, hay un gran teólogo, Orígenes, que no lo canonizaron, según dijeron ahí en la universidad, el maestro, porque tomó literalmente la palabra. Si tu ojo te es ocasión de pecar, arráncalo, tíralo, lejos. Mejor entrar tuerto al cielo que con los dos ojos condenarte. Si tu mano, eso en un fundamentalismo, Orígenes lo hizo en su parte, ¿sí? Se castró. Y para quitarse eso, no es en un fundamentalismo, porque entonces aquí también nos habla en estos ejemplos. Bien, entrando aquí al tema, vamos a Marcos 3:13. ¿Qué dice Benito? Llamó a los que él quiso para estar con él. Es el primer paso, para estar con él. Nada. Se aparta de la gente, incluso en la barca, para que descansen un poquito, pues nada más, cuando mucho, una hora, dos horas, y cuando lleguen ya está aquella multitud, que el Señor se compadece, y pues a darle chato. Estar con él, lo vemos en el Monte Tabor, lo celebramos el 6 de agosto, la fiesta de la Transfiguración. Y dice, ¡ay, qué bien se está aquí! ¡Qué bien se está aquí! Tan bien se está aquí que le dice al Señor, ¿quieres que hagamos tres chozas? Una para ti, otra para Elías, otra para Jeremías. Y señalan estos nombres específicos hoy que es día de San Moisés, este Moisés que conocemos, ¿no? Profeta y legislador. Entonces, y Elías, que es el profeta, la profecía y la ley. Qué bien se está aquí. Cuando se está bien, pues uno no quisiera, discúlpenme, esta mañana estaba tan bien que, ay, caray, un poco más difícil, hay sacrificio, levántate y no quiero, levántate. Por un lado, el cuerpo que dice, aprovechate, que ahora no hay ese calor. Bueno, pero pues hay que levantarse. Pero se está bien. Bueno, es en la parte corporal, ¿verdad? Que necesitamos y merecemos. El séptimo día descansó. Pero ¿qué tal si estar? ¿Sí? Estaba ahorita que me oía a madre la lectura de esas canciones o frases que se le quedan a una, dice, eternamente te amaré, yo te lo juro, eres la dueña de mi amor, o eres el dueño de mi amor, la vida misma. Estar ahí, imagínese. Yo no sé en la vida del matrimonio, aquí tengo a mi matrimonio favorito, tan bellos. Yo creo que si no caemos en aquello que dice José Luis Rodríguez en una canción, ¿verdad? No, Rafael, el de España, el ruiseñor de Henares, que decía, costumbres, viejas costumbres, sí, costumbres nada más, y estamos por costumbre. Hace falta eso que dinamice, el dinamis, la fuerza, el poder, el movimiento. Aunque a veces así como que llegue, suele uno así como, pero si se tiene esa fuerza, ese dinamis, que es el Espíritu Santo, pues va a ser. Porque imagínense, si no nos entrenamos aquí, cuando el Señor nos llame a su presencia, qué triste, porque, ay, ¿qué voy a hacer toda la eternidad? Pues debe ser algo de una dicha, gozo, paz, continuo. Es estar. Y ese estar tiene una palabra. Me preguntaba una joven que está estudiando ciencias religiosas sobre el nombre que Dios, nuestro Señor, le da a Moisés, Éxodo 3. Cuando me pregunten, ¿quién me envía? ¿Qué les voy a decir? y el Señor da, revela su nombre. El que es, te envía. Así como que no entendía. Sí, el ser, con mayúscula. El que es, en hebreo, más o menos suena como Yahvé. El que es. El que es, no necesita más. Ya es, y es, y es, y eternamente. Nuestra participación, no solamente en Marcos 3, estar con Él, sino ser en Él. Y entonces nos remitimos rápidamente a Juan 17, 3. La vida eterna, eternamente te amaré, consiste en que te conozcan a ti, y ya sabemos la palabra conocer, ser de, estar en la alianza, la compenetración, él para ella, ella para él. Primera Corintios capítulo 7 del 3 al 7, que el hombre le dé a la mujer lo que le debe, y la mujer al hombre, porque el hombre no dispone de su cuerpo, sino la mujer. Y la mujer no dispone de su cuerpo, sino el hombre. Se los leo. Dice, 1 Corintios 7, 3, dice aquí. No obstante, dice, en cuanto a lo que me habéis escrito, bien le está al hombre abstenerse de su mujer, no obstante, por razón de la incontinencia, tenga cada hombre su mujer y cada mujer su marido, que el marido cumpla su deber con la mujer e de igual modo la mujer con su marido. No dispone, verso 4, la mujer de su cuerpo, sino el marido. Igualmente, el marido no dispone de su cuerpo, sino la mujer. No os neguéis el uno al otro, sino de mutuo acuerdo por cierto tiempo para darse a la oración, que es el primer versículo del capítulo 7. En cuanto a lo que me habéis preguntado, bien está al hombre abstenerse de mujer y por tanto del otro. Y eso por cierto tiempo para darse a la oración. Luego vuelvan a estar juntos, para que Satanás no los siente por vuestra incontinencia. ¿Sí? Entonces, esto de la alianza, Juan 17, 21, pues es en eso, en comer cabe la frase chusca, ¿verdad? Ay, cuando era joven, te quería comer a besos. Ahora ya está muy dura, ya no se cose el primer hervor. Pero pueden preguntarme, vamos a cumplir 20 años del milagro eucarístico de Tixla, en mi vida sacerdotal, dos veces que el Señor, aunque sé que Él está, pero a veces sería como ese tedio, ese, pues, tomad y comed, esto es mi cuerpo, tomad y bebed esto. Por ahí salen unos videos donde dice que el cardenal de Madrid estirando la mano con el cuerpo. Bueno, tomen y coman. Y dice, es un error garrafal. No es para darlo a los, aunque parece, ¿verdad? Tomen y coman, esto es mi cuerpo. Déjame beber. Tomen y beban, ofrece el cáliz. Yo alguna vez lo he hecho. No consciente, me doy cuenta de que sí, tomen y coman. No, son palabras y se hacen en secreto, incluso agachado sobre el corporal, y ahí tomen y coman, porque se está dirigiendo al Padre con las palabras mismas de consagración. Bueno, en fin, estos detalles. Ya a este tiempo en el que Dios me ha permitido, voy a hacer 50 años, bueno, ya en este tiempo, en julio, que dejé la casa de mis papás para ir a la parroquia Nuestra Señora de Fátima, colonia Álvaro Obregón, cerca de Jamaica, cerca donde estuvieron los sismos, movimientos muy fuertes. Entonces, este estado de placer, placer, de ahí viene esta palabra. Ay, es un lugar placentero que se disfruta, una palabra, ¿no? De fruta, comerse, eso es gusto que te da. Bien, entonces, si me preguntan ahora, ¿cuál es mi experiencia de mi vocación? No puedo decir que amo al Señor igual que cuando me llamó. No, imposible. Tengo que crecer en ese amor, en ese conocimiento. Sí, podríamos preguntarle a Lalo, ¿cuándo conoció a Eneida? Bueno, sí. Y en retiro de matrimonios me describen, la mujer es más María Valtorta, que define hasta de qué, ¿cómo se llama esto? Encaje llevaba el vestido, etcétera. Muy detallista. Pero, pues era un domingo en una fiesta y me lo presentaron. Y me llamó la atención el traje que llevaba, por ejemplo, pero más se fijan en los zapatos, son los zapatos muy limpios, bien lustrados, etc. Y al revés, sí, estábamos en una fiesta y cuando la vi, extendí mi mano, nos saludamos, algo pasó, etc. Pero ahí empezó el conocimiento, lo que leíamos en 1 Corintios ahora, 7, 3 al 7. Llegar a ese momento, no se nieguen el uno al otro, porque es el momento plenitud de conocer. Y dice Génesis, por ella dejará a su padre y a su madre y se unirá, se fundirá con su mujer. No hay otra palabra, alianza, se van a aliar. Y ya no serán dos, sino uno solo. Marcos 3:13 a Juan 17:21. En la parte del matrimonio del Génesis dejará a su mujer y serán una sola cosa. Esto como una figura de lo que debe ser en la espiritualidad. Tengo que desprenderme de mí mismo. Un buen matrimonio, por lo que veo, pues es cuando él llega a esa madurez y viene a mi mente Papa Benedicto XVI, Deus caritas est, Dios es amor. Y habla de ese desarrollo hasta que se madura y se da cuenta que ese niño egoísta, mío, mío, mío, no, cuando se da a ella, cuando se da a él, se entrega. Y por eso la consumación del matrimonio es su relación íntima. Ya no son dos. Consumatum es la palabra, ¿no?, en latín. Matrimonio consumado. Y por eso el divorcio, el adulterio, pues es un pecado gravísimo, porque va a dividir lo que Dios unió, su Espíritu Santo que los une. En la vida espiritual también es ese desprendimiento total e inmediato. Muy bien, Benito, luego. Lucas 14:26. Desprendimiento total e inmediato de todo, de todo. Porque Dios es un Dios celoso y Dios lo quiere todo. Pero hay algo, hay un paréntesis muy bonito. Ese todo no te quita a los demás y al prójimo como a ti mismo. Pero no quedarte en el prójimo. Padre Martín, el Padre no viene a servirlos a ustedes, viene a servir a Dios en ustedes. Ese de, ay, tan rico, es que de buena gana me quedaría yo. No, tengo que levantarme, vámonos. Esto es ese desprendimiento, pero para servir a Dios en mi esposa, en mi esposo, o yo, en ustedes. Un honor muy grande para mí, el que vengan, ahorita 17 personas, y no sé cuántas hay en redes sociales o en radio, que estamos en la 1470. Oye, maravilloso. Entonces tengo que dar lo mejor de mí mismo, todo, en Cristo, para que ustedes crezcan día a día en este venir y hacer este momento placentero, rico. Hemos incentivado esta misa del Sagrado Corazón los viernes, y el Señor no se deja ganar en generosidad. Y esa, son las señales de su presencia. Los ciegos ven, los sordos oyen, los mudos hablan, los cojos andan. El demonio es expulsado. Y cuando se está uno con el amor, dice, oye, me tengo que ir. Ay, ya se me hizo tarde. ¿El tiempo se hace? Sí. Cuando es una pena, cuando es un dolor, entonces el tiempo se hace largo, larguísimo. ¿Qué horas son? Me preguntaste hace 10 minutos. Ah, todavía falta mucho. Cuando vivimos entonces en este vino nuevo, ese hombre nuevo que tanto nos recuerda San Pablo, ¿no? Desprenderse del hombre viejo. Pero es lo que el joven rico no fue capaz. Quería todo. Bueno, todo eso del prójimo como sacramento de Dios. Tuve hambre, tuve sed, tuve... ¿Cuándo? Cuando lo hicieron con uno de estos más pequeños. Conmigo lo hicieron. El que recibe a uno de estos niños, a mí me recibe. Entonces, el prójimo es aquel que está más cerca de mí, pero no cualquiera, sino al que yo me debo en primera instancia, en primer lugar. Entonces, mi relación con Dios vertical, acuérdense de la figura de la cruz, mi relación es, tiene que ser así, vertical a Dios. Y trasciende, se demuestra en las obras de misericordia. Y también pedirle a Dios la sabiduría. Ya hablamos de pedir discernimiento. Ahora, pedir sabiduría. Cuando el rey, primer rey, no, el tercer rey, Salomón de Israel, un muchacho, le dice, bueno, tú eres el rey, pídeme, ¿qué quieres así como regalo de bodas, como un regalo de monarquía? Y le dice, Señor, tu pueblo es muy grande y yo apenas soy un muchacho. Dame sabiduría para gobernar a tu pueblo. O sea, nunca se apropia. Eso es interesante. Y el Señor le dice, bueno, como no me has pedido riquezas o vencer a tus enemigos, te voy a dar lo que me pides, sabiduría. Y lo que no me pides también. Y nunca tuvo mayor esplendor el pueblo de Israel que cuando gobernó Salomón, sabio, Salomón, el pacífico. Entonces, en este discernimiento, tener al Señor, pero en ese dynamis que decíamos ahorita, esa dinámica del día al día, desprenderte de ti para ser en él, para ser en ella respectivamente, y eso te va a dar toda esa felicidad. Cuando dice el Señor, hay más alegría en dar que en recibir. Darse, y hasta una palabra muy acá, apasionadamente. Por ahí escuchaba, creo, a Monseñor Munilla, ¿no?, sobre esa entrega total. Hasta sale la canción, ¿no? Esta vez quiero entregarme a ti en una forma total, total, a Dios. Entre más Lalo se entregue a Dios totalmente, ¿quién se beneficia?
2: Sí.
0: Y al revés también. Entre más se entregue un sacerdote, yo me entregue más a Dios, se van a ir desprendiendo todas esas costras, esas de corteza, como el árbol, ¿verdad? Para que quede la madera limpia. Estos videos, bueno, me encanta a mí lo de trabajos, y cuando los aserraderos, como, no sé si se puede decir, tablear, pero meten un tronco y en esa sierra, que, cuidado, porque un testellón y te tumbas la mano. Y entonces van pasando y primero quitarle, limpiarlo, dejar prácticamente la madera. quitar todo eso. Entonces, ¡ah, caray! Tener a mis 70 años, casi 71 año, en enero, pero voy al revés. Mi cuerpo se hace viejo, pero mi corazón, como decía, mi corazón arde en el fuego. La lectura de Jeremías, ¿no? He querido, porque cómo me ha ido como en feria, pero mi corazón arde de ese amor. Que Dios nos conceda entonces este pasaje, vivirlo. Tengo que desprenderme, normal, no solamente estar con Él, sino estar en Él. Vivir este tiempo, aún en la tribulación. Tribulación, acuérdense, el tribulum, y es va a ser necesario el tribulum, la tribulación, para no apegarme ni a las personas, ni a los lugares, ni a las cosas. Entonces, puedo darme totalmente a Dios. Sí, totalmente a Dios. Y entonces, ¿quién se va a beneficiar? Los que están en mi entorno, mi prójimo, mi próximo, a quien yo me debo en primer lugar. Y será una riqueza muy grande y será una fiesta. ¿Acaso puede los invitados a una fiesta dejar de comer? Nadie. Es interesante. Porque los discípulos de Juan ayunan y hacen, los discípulos y los fariseos, y los suyos comen y beben. ¿Acaso pueden ustedes obligar a los invitados a una boda a que ayunen mientras el esposo está con ellos? Es primer punto. ¡No! ¿Acaso pueden ustedes obligar a los invitados? Oigan, y si siempre estamos en Él, ¿qué será? El cielo y la tierra, ¿sí? Y vienen esas palabras, ¿no? Él es mi bien, lo que me tiene extasiado, porque negar que estoy de ti enamorado. Dicen que la gloria está en el cielo, que es de los mortales el consuelo al morir. Bendito Dios, porque al tenerte yo en vida, no necesito ir al cielo. Tisus, no sé qué significa. Alma mía, amor de mi ilusión, la gloria eres tú. Bueno, este en un contexto humano. Ahora, decirle a Él, yo le digo a Él, la gloria eres tú. Entonces, solo Dios basta. Dice aquí en Santa Teresa, ¿no? Solo Dios basta. Mi Dios y mi todo, dice Francisco, y le completa Teresa de Calcuta. Mi Dios y mi todo en todo. Y entonces vemos las situaciones que se avecinan, vemos las injusticias, un tremendo drama, el de esta persona que tuvo, no sé, endemoniado, sacrificar a una bebé de 3 años. Y todavía darle el tiro de gracia. Y el niño ya de 6 años, pues meterse debajo de la cama, ¿no? Gracias a Dios. Que sí. Pero yo, entre paréntesis, es un pensamiento tonto. Si él hubiera muerto también, ya estuviera Dios. Pero Dios permitió, pero va a ser un dolor muy grande. Muy grande, sus papás, sus hermanitos, hermanita, esa joven, ¿verdad?, de Chalco y que estaba trabajando con este matrimonio. Qué terrible. Bueno, pues aún nosotros, en lo que vamos a sufrir, vamos a ser tribulum, tribulados, atribulados, pero si no tuviéramos esta fe, mi querido Benito, qué terrible, pero aún en ello, porque Jesús, Agnus Dei, quitolis peccata mundi, el Cordero de Dios, que asume todos los pecados de toda la humanidad, él siendo inocente, totalmente, pero dice, si quieres venir en pos de mí, niégate a ti mismo, toma tu cruz y sígueme. Entonces, ese vino viejo de mi experiencia que va creciendo y que me va actualizando, renovando, no me importa, porque en Cristo tiene sentido, porque la alegría del Padre es ganar esas almas para Dios. Darle gloria significa ganar. Por eso, venir con Él, estar en Él, esta vigilia que tenemos mañana, ya por cuánto tiempo, desde el 7 de marzo del 2020, ahí empezamos, ahí cuéntenle. Y entonces, pues, humanamente se cansa uno y puede que el sueño le gane, pero no importa, estás con el Señor, pero estar en el Señor, y de ahí se irradia, ser luz del mundo. ¿Sí? Dios no se equivocó, porque yo no quería que me... Yo hubiera querido que mis papás me hubieran puesto Rafael como mi papá, esa fijación, ¿verdad? Pero ya había nacido mi hermano, el primero, Rafael. Yo quería llamarme así en mi corazón. Me pusieron Raimundo. ¡Ay! Se me hacía tan feo el nombre. Hasta que ya me pusieron Ray, Rayo, y quedó en Rayito. Sí, por ahí este rayito de luna blanca que ilumina mi camino. Ser esa luz, ser ese rayo de esperanza para... Sí se puede, vamos. Esto es un momento. La recompensa es grande y ya la tenemos desde ahora. La gloria eres tú. Que Dios nos conceda esta gracia. No le aflojen, Lalo y Emen. Y por favor, tienen mucho que dar. ¿Sí? Si Dios no les ha bendecido con esos hijos tan deseados, no, hombre, digo el padre Santiago Martín, dice, voy a ir a México, donde hablaba de los hijos, donde tengo muchos hijos, dice, hablaba de todos los que están afiliados a él, ¿no? A los misioneros de María. Pues así. Sí, había ese anhelo, sobre todo en las mujeres en su edad reproductiva, y ya por ahí por los 35, así como que dicen, ¡ah, caray! Y también las monjitas, es un momento bien, pero entonces lo que le decía de aquel padrecito sobre este punto, y dice, ¡dele gracias a Dios! ¿Cómo? Pues, dele gracias a Dios de que puede ofrecer algo, y algo grande, trascendente. Señor, pues aquí estamos. Ahora esta tribulación que estoy pasando, bendito sea Dios. Entonces me dice, ándale, ándale, te estabas apegando. ¿Sí? Y amo mucho a Lorena, la periquita. Es un amor de muchos años, pero un amor en el Señor. ¿Sí? Así cuando falta hasta el Tomás, mano. Y hoy no vino el Martín. ¿Sí? A Benito, no sé, va creciendo ese amor, porque nos converge en Él. Él es nuestro punto. ¿Sí? Y puede no estar Benito, pero está Él. Puede no estar Lorena, pero está Él. Puede no estar la abuela, porque lo que nos une, el vértice, el punto. Yo hice unas pláticas, estaba en Jalisco, y entonces llegó un muchacho en su bicicleta, es un pueblo. Entonces le digo, préstame tu bicicleta. Y pues yo trabajé en la bicicleta, en repartiendo periódico, pues uno tiene que ingeniárselas para parchar la llanta, si se pone. Entonces, cogerla del cuadro, la pones de cabeza y se para. Entonces la rueda le di vueltas. Nosotros tenemos que ser como esta rueda, pero el centro es Cristo, donde convergen todos los rayos. Y de ahí salimos, y de ahí regresamos. Pues que esto sea, viene tiempo difícil. Ay, veo estas pobrecitas personas. Los miércoles nomás vienen al baño a dejar sus porquerías, pero las dejan en el excusado. Yo también vengo a dejar mis porquerías, pero no en el excusado, en el confesionario. Ay, ya después les platico. Bueno, se los dejo de tarea. ¿En qué se parece un excusado a un sacerdote? ¿En qué se parece? A ver, Adriana. Bueno, dice, en que los dos saben quién obra bien y quién obra mal. Y hay un algo, igual que un excusado, disculpen el ejemplo, pero es objetivo. Un excusado bueno, bien, que funciona bien, ¿no? Uno de los... ¿Te devuelve lo que le echaste? No, se lo traga y lo desaparece al caño. Y cuando hacían esas reflexiones tontas pero objetivas, el sacerdote escucha la confesión, recibe todo eso y no puede siquiera recriminarte, no. Entonces, Señor, ahí te va todo eso, cargar todo eso y ofrecerlo, y ofrecer por ello. In nomine Patris et Filii Spiritus Sancti. Amén. Y viva Cristo Rey. A ver, con mayúsculas. Y viva el amor. Primera de Juan, capítulo 4, versículo 8.

0: Gracias, madre. Magnolia. Ya les dije el colofón, se van a morir, se van a morir. Pero qué bueno, ¿sí? Oren, hermanos, para que este sacrificio mío y suyo sea agradable a Dios Padre Todopoderoso.
1: El Señor reciba en tus manos este sacrificio para alabanza y gloria de su nombre, para nuestro bien y de toda su santa iglesia.
0: Órale, sobres y sas. Dios nuestro.

0: Padre de misericordia, que por el inmenso amor con que nos has amado, nos diste con inefable bondad a tu unigénito, concédenos que, unidos íntimamente a Él, te ofrezcamos una digna oblación por Jesucristo nuestro Señor.
1: Amén.
0: El Señor esté con ustedes.
1: Y con tu espíritu.
0: Levantemos el corazón.
1: Lo tenemos levantado al Señor.
0: Demos gracias al Señor nuestro Dios.
1: Es justo y necesario.
0: En verdad es justo y necesario, nuestro deber y salvación, darte gracias siempre y en todo lugar. Señor Padre Santo, Dios Todopoderoso y Eterno, por Cristo Señor nuestro, el cual con inmenso amor se entregó por nosotros en la cruz e hizo salir sangre y agua de su costado herido, de donde habrían de brotar los sacramentos de la Iglesia, para que, unidos, para que todos los hombres atraídos hacia el corazón abierto del Salvador pudieran beber siempre con gozo de la fuente de la salvación. Por eso, con todos los ángeles y los santos, te alabamos diciendo sin cesar: Santo, Santo, Santo es el Señor Dios del universo, llenos está el cielo y la tierra de tu gloria. Hosana en el cielo. Bendito el que viene en nombre del Señor. Hosana en el cielo. Padre misericordioso, te pedimos humildemente por Jesucristo, tu Hijo nuestro Señor, que aceptes y bendigas estos dones, este sacrificio santo y puro que te ofrecemos ante todo por tu Iglesia Santa y Católica, para que le concedas la paz, la proteja, la congrese en la unidad y la gobierne en el mundo entero, con tu servidor el Papa León, nuestro Obispo Mario Nicolás y de todos los demás obispos que fieles a la verdad promueven la fe católica y apostólica. Acuérdate, Señor, de tus hijos, aquí, bueno, de la familia Azpeitia Sánchez y todos los que se derivan en este novenario que hacemos, ¿verdad? Y también aquellos que nos han pedido oración, los que están pasando por tribulación, Señor. Hoy es santo del Moisés que no vino. Señor, los que están padeciendo, pues otra vez tiembla en Perú, 7.2. Y vienen esos super mega ciclones. Hay nomás tres, ¿para qué? Para el gasto, Señor. Todos los damnificados, que sabemos que es necesaria esta tribulación para regresar a ti. Danos
1: Espíritu Santo.
0: Todos los que aquí reunidos y a través de la 1470 y también en redes sociales, cuya fe y entrega bien conozco por ellos y todos los suyos, por el perdón de sus pecados y la salvación que esperan, te ofrecemos y ellos mismos te ofrecen este sacrificio de alabanza. A ti, eterno Dios, vive verdadero, reunidos en comunión con toda la Iglesia, veneramos la memoria, ante todo, de la gloriosa siempre Virgen María, Madre de Jesucristo, nuestro Dios y Señor, la de su esposo San José, la de los santos apóstoles y mártires Pedro y Pablo, Andrés, Santiago y Juan, Tomás, Santiago, Felipe, Bartolomé, Mateo, Simón y Tadeo, Lino, Cleto, Clemente, Sixto, Conero, Cipriano, Lorenzo, Crisógono, Juan y Pablo, Cosme y Damián, la de todos los santos, por sus méritos y oraciones, concédense en todo tu protección por Cristo nuestro Señor.
1: Amén.
0: Acepta, Señor, en tu bondad esta ofrenda de tus siervos y de toda tu familia santa. Ordena en tu paz nuestros días. Líbranos de la condenación eterna y cuéntanos entre tus elegidos. Por Cristo nuestro Señor. Bendice y santifica esta ofrenda, Padre, siendo la perfecta, espiritual y digna de ti, que se convierta para nosotros en el cuerpo y la sangre de tu Hijo amado Jesucristo nuestro Señor. 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
1: Señor mío y Dios mío.
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0: Por eso, Padre, nosotros, sus siervos y todo tu pueblo santo, al celebrar este memorial de la muerte gloriosa de Jesucristo, tu Hijo, nuestro Señor, de su santa resurrección del lugar de los muertos y de su admirable ascensión a los cielos, te ofrecemos, Dios de gloria y majestad, de los mismos bienes que nos has dado, el sacrificio puro, inmaculado y santo, pan de vida eterna y cáliz de eterna salvación. Mira con ojos de bondad esta ofrenda y acéptala, como aceptaste los dones del justo Abel, el sacrificio de Abraham, nuestro padre en la fe, y la oración pura de tu sumo sacerdote Melquisedec. Te pedimos humildemente, Dios Todopoderoso, que esta ofrenda sea llevada a tu presencia hasta el altar del cielo por manos de tu ángel, para que cuantos recibimos el cuerpo y la sangre de tu Hijo, al participar aquí de este altar, seamos colmados de gracia y bendición. Por Cristo nuestro Señor.
1: Amén.
0: Aceptan, acuérdate también, Papa Dios, de tus hijos, aquí todos los difuntitos, ¿verdad? Todos estos que han sido asesinados. Señor, todos los que tú has llamado a través de estos eventos naturales, sismos, tormentas, allá los de Indonesia y los de Nepal, Señor, que no comparten esta fe, pero son también tus hijos. Señor, de manera especial te pedimos por Alfredo Aspeitia. Todos los que nos han precedido con el Señor de la fe, duermen ya el Señor de la paz. A ellos, Señor, y a cuantos descansan en Cristo, concedes el lugar del consuelo de la luz y de la paz, por Cristo nuestro Señor.
1: Amén.
0: Y a nosotros, pecadores, siervos tuyos, que confiamos en tu infinita misericordia, admítenos en la asamblea de los santos apóstoles y mártires, cual en el Bautista, Esteban, Matías y Bernabé, Ignacio, Alejandro, Marcelino y Pedro, Felicitas y Perpetuo, Águeda, Lucía, Inés, Cecilia, Anastasia, Carlos, Acutis, Marieta y Joselito, José Luis Sánchez del Río, mis santos adolescentes, todos los santos, y acéptanos en su compañía, no por nuestros méritos, sino conforme a tu bondad, por Cristo Señor nuestro, porque sigues creando todos los bienes, los santifica, los llenas de vida, los bendices y los repartes entre nosotros. Por Cristo, con Él y en Él, a ti Dios Padre omnipotente, en la unidad del Espíritu Santo, todo honor y toda gloria por los siglos de los siglos.
1: Amén.
0: Fieles a la recomendación del Salvador y siguiendo su divina enseñanza, nos atrevemos a decir: Padre nuestro que estás en el cielo, santificado sea tu nombre, venga a nosotros tu reino, hágase tu voluntad en la tierra como en el cielo. Danos hoy nuestro pan de cada día, perdona nuestras deudas como también nosotros perdonamos a nuestros deudores. No nos dejes caer en la tentación y líbranos del mal. Líbranos de todos los males, Papá Dios, y concédenos la paz en nuestros días, para que, ayudados por tu misericordia, vivamos siempre libres de pecado y protegidos de toda perturbación, mientras esperamos la gloriosa venida de nuestro Salvador Jesucristo.
1: Tuyo es el reino, tuyo el poder y la gloria por siempre, Señor.
0: Amadísimo Jesús, tú dijiste a tus apóstoles: la paz les dejo, mi paz les doy. No tengas en cuenta nuestros pecados, sino la fe de tu iglesia. Y conforme a tu palabra, concédele la paz y la unidad. Tú que vives y reinas por los siglos de los siglos.
1: Amén.
0: Pax tecum.
1: Et cum spiritu tuo.
0: El cuerpo y la sangre de nuestro Señor Jesucristo, unidos en este cáliz, sean para nosotros alimento de vida eterna. 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
1: Miserenus.
0: Agnus Dei qui tollis peccata mundi.
1: Miserenus.
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1: Dona nobis pacem.
0: Señor Jesucristo, la comunión de tu cuerpo no sea para mí motivo de juicio y condenación, sino que por tu piedad me aproveche para la defensa de mi cuerpo y como remedio saludable. Eche Agnus Dei, eche qui tollis peccata mundi. 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Domino non sub digno sub tintre sub tectum meum sectantum di verbo sanabitur anima mea. Señor, no soy digno de que entres en mi casa, pero una palabra tuya bastará
1: para sanar.
0: Cuerpo y sangre de Cristo, guarde mi alma para la vida eterna.
1: Amén. Comunión espiritual. Señor Jesús, yo creo que tú estás real y verdaderamente presente en el Santísimo Sacramento del altar. Te amo sobre todas las cosas y deseo recibirte dentro de mi alma. Mas ya que no lo puedo hacer sacramentalmente en este momento, ven por lo menos espiritualmente a mi corazón. Y como se debe ser recibido, yo me abrazo y me uno enteramente a ti. Oh Jesús mío, no permitas que jamás me separe de ti por el pecado. Amén.

0: Muy bien, muy bien. Uno de los soldados le atravesó el costado con su lanza. Inmediatamente salió sangre y agua. Dominus vobiscum.
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0: Oremos. Habiendo participado de tu sacramento de amor, imploramos, Señor, tu clemencia para que, configurados con Cristo en la tierra, merezcamos compartir su gloria en el cielo. Él, que vive y reina por los siglos de los siglos.
1: Amén.
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0: Hasta aquí lo concerniente, la Santa Misa. Gracias 1470, redes sociales seguimos. Y la Rucoban, rezando los laudes. Dios mío, ven en mi auxilio.
1: Señor, date prisa en socorrerme.
0: Gloria al Padre, y al Hijo, y al Espíritu Santo.
1: Como era en el principio, era y siempre, por los siglos de los siglos. Amén.
0: Aleluya. Himno. Te doy gracias, Señor, tanto estabas enojado conmigo. Tú eres un Dios de amor, y ahora soy tu amigo, te busco. Después de estas oraciones que nos hacen unir en un solo corazón y una sola alma, el resto de los laudes, les agradecemos y les esperamos nuevamente a este santo sacrificio de la misa. Dios es amor y te ama.
2: Dios es amor, búscalo y verás en el capítulo 4, versículo 8, primera de Juan.
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5: A fin de localizar a infractores sospechosos de conducir bajo los efectos del alcohol o las drogas, el Departamento de Policía de Los Ángeles incrementó la vigilancia y la mantendrá durante todo el fin de semana del Día del Trabajo, Labor Day, quienes, además de los patrullajes, instalarán controles de DUI durante este periodo. Para reducir el riesgo de enfermedades graves durante la temporada de virus respiratorios, la Academia Estadounidense de Médicos de Familia publicó sus recomendaciones de vacunación para otoño e instó a personas de todas las edades a mantenerse al día con las vacunas contra el COVID-19, la influenza y el virus respiratorio sincitial, RSV. Debido a las preocupaciones sobre la seguridad de las bicicletas eléctricas en comunidades del sur de California, presenta nuevas reglas la ciudad de Murrieta, que sancionarán no solo al conductor, sino también a los padres, si se determina que menores de edad circulen de forma temeraria en bicicletas eléctricas. En la escuela secundaria Monroe Middle School en Inglewood de Los Ángeles, una estudiante hispana sufrió una intoxicación tras ingerir un dulce que estaba elaborado con marihuana. Otra estudiante, a quien conocía previamente, le entregó un dulce. Esta es la voz de Marcia Enciso desde San Diego.
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1: Estamos de vuelta a RCE Noticias Baja California, 7 de la mañana con 38 minutos. Le damos salida a otros comentarios. Nos dice un radio escucha: buenos días. Él o los ayuntamientos podrían empezar por hacer constitucional las fórmulas de cálculo de los impuestos, el del predial y adquisición de inmuebles. Los grandes contribuyentes por ahí les pegan cada año y no solo se devuelve el impuesto, sino se actualiza su valor. Hay despachos que casi se dedican a eso exclusivamente, sobre todo Tijuana y Mexicali. Por ejemplo, el Estado ajustó su fórmula en el impuesto sobre nóminas y se quitó ese problema.
24: Nos dicen también que es en el mismo sentido, dice: una buena recaudación sería que apoyen a las colonias irregulares a tener poder jurídico para poderles pagar impuestos, es decir, que regularicen las tierras. Dice, para nuestra colonia, dice, se metió un escrito a la presidenta municipal, ya vale, para que apoye ante INSUS y regularice o envíe una orden para que trabajen, dice, y como se supone que sí debe la colonia predial atrasado, dice, por los ex dueños. Así que ahí nos tocará pagar todo lo que queremos, de los que queremos certeza jurídica.
1: Qué poca fe.
24: No, pues ya te imagino cuándo se lo va a resolver.
1: Póngalo en el asunto de no me al importa. En la canasta de no me importa.
24: Exactamente. Pues eso pudiera ser una buena estrategia. Y Ensenada tiene mucho de ese tema, ¿no? O sea, ver que la gente que no está pagando, pues pague. Porque hay gente, como dice la radio escucha, que sí quieren pagar, tener certeza jurídica en sus tierras, pero pues, el ayuntamiento mejor prefiere endeudémonos, ¿no?
1: Sí.
24: No hay nada más bonito que el dinero prestado que tú no pagas.
1: Claro. ¿No? Dice por acá también otra persona: desde la subida de la Balbita se pone fatal el tráfico, complementando lo que nos había comentado el otro radio escucha sobre
0: los policías sobre la avenida Reforma.
24: Se les prometió, supuestamente iba a quedar, si no mal recuerdo, la semana pasada un nuevo semáforo ahí. Pero nos platicaban que cuestan carísimos los semáforos, sí, ¿no? Parecieran, como dices tú, que los hizo un moflero, pero son caros. Y ahí se les iba a poner un semáforo que se iba a regularizar con todos los de la Reforma para darle celeridad. Pero ni semáforo ni nada, ¿no? Por eso se hace estos problemas ahí a la subida de la Balbita, o lo que es al inicio del exigido Chapultepec.
0: Así es. Bueno, el
24: luego gobierno... brincas y está lo el trafical para el acceso a la nueva clínica.
0: Sí, a la clínica 23.
24: Exactamente,
0: ¿no?
24: Y que ahí por la base se vuelve un problema.
0: Sí. Bueno, dice el gobierno municipal también que las conclusiones de las revisiones técnicas realizadas al puente que resultó afectado por un incendio, es decir, el de la Espinosa, entre 9 y 11, serán analizadas de manera colegiada con organismos de profesionistas especializados en ingeniería civil. Como parte del seguimiento a esta situación, se realizó una nueva inspección en la parte inferior del puente, lo que permitió obtener información adicional sobre las condiciones estructurales. En los siguientes días, dijo la presidenta, será necesario continuar con las revisiones de puntos específicos de la estructura, principalmente en las zonas que estuvieron expuestas a mayores temperaturas, para determinar técnicamente las condiciones del puente.
24: Se prevé... Ya ves, no soy yo, o sea, en algún día lo vamos a dar a conocer.
0: Sí, se prevé tener este dictamen correspondiente en los próximos días. Que los próximos días puede ser de aquí hasta la eternidad, ya que las evaluaciones técnicas permitirán determinar las acciones que correspondan. Mientras tanto, sigue cerrado este puente.
24: Exactamente, igual no es como que una vialidad principal, no, no, sí, sí lo es.
0: No, sí, pues por ahí pasan todas las patrullas.
24: Por eso te digo, y dices, vamos a esperar que nos, obviamente va a ser regalado, que algún colegio, algunos ingenieros vayan y hagan su trabajo, cuando tú tendrías en el ayuntamiento la capacidad de hacer eso, ¿no? Tienes gente de protección civil que está especializada, quiero creer, en temas de estructuras. Tienes colegios de ingenieros que les puedes pagar para que lo hagan rápido. Y dices, les vamos a avisar luego, ¿no?
0: Ahí luego les decimos en qué terminó este asunto, ¿no?
24: Mientras, cerrado, ¿no?
0: Sí, yo me di una vuelta el otro día por ahí. La verdad es que sí se ve la afectación. Sí le prendieron fuego y ardió eso ahí abajo. Y también me llamó mucho la atención. Digo, yo entiendo, ¿no? Para una persona de la tercera edad, pues que va a realizar algún trámite ahí al el edificio de seguridad pública municipal, pues que es complicado encontrarse ahí y va a pasar por abajo, por el arroyo, o tener que dar la vuelta, el estacionamiento siempre es complicado. A ver si nos ayuda ahí la producción un poquito. Pero le dijeron a la señora, le dijeron dos veces, y ajá, dos veces la señora se cruzó por ahí, le dijeron, está cerrado el puente porque ahí va, mira, corre el riesgo de que se caiga.
24: Pero las... eso va agarrado de la orilla.
0: Va agarrado el maratón.
24: Por eso no contaba. Pero entonces, ¿por dónde te vas?
0: Por aquí abajo.
24: No, pero sin el puente ese no hay, ¿verdad?
0: Ah, no, pues para vehículos no.
24: Pero peatonal, sí.
0: Por aquí abajo, sí, por la parte del arroyo. Pues ahorita no hay nada de agua, por supuesto. Sí hay una pasada por ahí. Déjame ver si tengo otro video de esa parte. Y de lo que se alcanza a ver.
24: Y que también es un puente viejo, ¿no? No es de lo que hizo recientemente, ¿no?
0: No, ese puente sería bueno el dato conseguirlo, cuántos años tiene, pero si no, no es reciente esa estructura. Pero por si usted anda por esa zona, hay un riesgo, por eso está cerrado, pásele por abajo, por un costado, ahí por la parte del arroyo, y bueno, ahí... Dice a un lado y se les quemó. Dice, ahí están los bomberos, a un lado y se les quemó.
24: Es que se mete la gente a vivir ahí, ¿verdad?
0: Sí, claro.
24: Excavan y hacen ahí esos...
0: Había un basural ahí abajo, se miraba. Mira, ahí está la parte de la estructura, que se ve toda ceniza, toda quemada. Y un basural por abajo, exactamente, la tubería que corre por ahí también, totalmente quemada. Y eso pues ha obligado a la autoridad a decir, vamos viendo hasta que tengamos... Ajá. El reporte preliminar fue, hay riesgo estructural, hay riesgo de colapso, y por eso mejor lo cerramos.
24: Dice, hola, buenos días, dice, y sigue el problema en Boulevard de los Lagos, dice, con la entrada de camiones, y lo que ya hemos reportado varias veces, ¿no? Sí. Dice ya que la calle frente a la escuela Carmen Cerdán es pura tierra, dice, de tanto lodo que han dejado los camiones. Y no hablemos, dice, del Boulevard de los Lagos, es un polvorín, dice, frente a la escuela, y las autoridades ni sus luces. ¿Y quién sería el IMOS, no?
0: Pues yo pensaría que IMOS o incluso Ecología Municipal, pero pues hace unos días corrieron al subdirector, no sé si ya haya nombrado a uno nuevo. Dice, no es que los semáforos estén caros, es que el ayuntamiento está pobre.
24: Exactamente. Y nos decía también otro radioescucha, es que no están sincronizados, ¿no?
0: No, pues
24: se hablaba de que se iba a pagar eso, pero eso de la sincronizada desde Armando Ayala y nunca aterrizó nada.
0: Nada.
24: El pago sí, el hacerlo no. Vámonos al corte y regresamos con más información.
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2: Entramos al último bloque de RCE Noticias Baja California. Son las 7 de la mañana con 50 minutos. Me acaba de salir aquí un recordatorio que hoy se emite el fallo, que ya está más asignado que nada, pero oficialmente hoy se emite el fallo de la empresa que realizará la obra de Maneadero Parte Alta, que inicia el próximo lunes 14 de septiembre.
3: Y es que tengo entendido que también nada más participó una empresa, ¿no?
2: Y cumplió con todo.
3: No hubo chance de que los otros pudieran llevar más cosas. Y cumplió la empresa. La parte buena es que la empresa esa sí existe, no va a ser una empresa fantasma,
2: ¿no? Hecha al vapor, ¿no?
3: Exactamente.
2: Exprofeso para ganar la licitación.
3: Tengo entendido que es una empresa que pues tiene su sede en Guadalajara.
2: Okay.
3: La empresa se llama Cinco Contemporánea. Fíjate, me estoy adelantando el futuro, ¿eh?
2: Claro.
3: Todavía no sale, pero...
2: Es vidente.
3: Exactamente.
2: Pitonizo.
3: Exactamente. Cinco Contemporánea, SADCB, es quien va a ganar...
2: Déjame hacer la nota.
3: la empresa. Eso es lo que se dice, ¿no? Que...
2: Dicen.
3: No, no, no, no se alcanzaron a apuntar otras empresas y bueno, ahí está. Y es la que hizo, como lo habíamos también adelantado, el nodo del Sausal.
2: Ok.
3: Que también lo hizo bien, ¿no? O parece, dicen que parece de Hot Wheels, ¿no? Pero pista de Hot Wheels por lo reducidas que están. Uh-huh. Pero veo que sí han hecho también muchas en Mexicali. Así como que así pues, nada más como lo por donde pasas, ¿no? No hay como que para peatón, no hay como para me ponche y me hago a una orilla, nada más por donde pasas, ¿no?
2: Así es.
3: Pues hoy se da.
2: Hoy sí. Oficialmente hoy se da a conocer el ganador, así es. Bueno, hablando de anuncios, la Comisión Estatal de Servicios Públicos de Ensenada, la CESPE, da a conocer también que por trabajos en la planta desalinizadora, pues habrá una suspensión temporal. La empresa Aguas de Ensenada realizará trabajos de conservación y mantenimiento en el sistema de la planta desalinizadora, por lo que anunció el paro total de operaciones, en tanto se llevan a cabo las labores programadas para los días martes 8 y miércoles 9 de septiembre. Por lo anterior, las colonias que se abasten de esta planta podrían presentar baja presión, intermitencia y o falta de agua durante los días antes mencionados, es decir, la siguiente semana, martes y miércoles. Se estima una recuperación o la recuperación del suministro a partir del jueves 10 de septiembre. Por lo tanto, el director de la CESPE, Alonso Centeno, informó que el organismo a su cargo trabaja en las estrategias que permitan la distribución del agua a algunas colonias de manera temporal, con el objetivo de que la afectación en la zona de influencia sea la menor posible. Ahí le va un número, el número de las pipas, es un número de WhatsApp, del servicio de CESPE, por supuesto, es 646-344-0996, 646-344-0996. Y bueno, pues es una lista importante, no está tan amplia, se la voy a leer así rapidito. Las colonias con influencia de la planta desalinizadora son las siguientes: Aviación, Arcoíris, Álamo, Aguajito y Ampliación Aguajito, Costa Bella, California, Careaga, Campanario, Chulavista, Esperanza, Emiliano Zapata, El Roble, Francisco Villa 1 y 2, La Gómez Morín y su ampliación, Gali Residencial, Granjas El Gallo, Hidalgo y Ampliación Hidalgo, Invasión, debe ser Invasión Lomas del Pedregal, Industrial, Independencia, Jalisco, Libertad, Loma Bonita, Lomitas, Lomas de la Presa, Mar 1, Mar de Ensenada, Maestros Montemar, Morelos 1 y 2, Márquez de León y Ampliación Márquez de León, Niños Héroes, Progar, Popular 89, que la zona de Cabo Falso, Puesta del Sol 1 y 2, Puerto Azul, Revolución, Ramos, Reforma y Ampliación Reforma, Rosas Magallón, San Sebastián, San Rafael, San Luis, Sección Fidúe, Terrazas El Gallo, Victoria, Villa Bonita, Vista al Sol 1 y 2, 17 de Mayo y Ampliación. Ese es el listado completo.
3: Nos mandan un comunicado a la gente del Partido Verde Ecologista de México aquí en Ensenada, nos dice que andan repartiendo apoyos escolares a diferentes comunidades. A ver si podemos ver ahí algunas fotografías.
2: Nos preguntan: jóvenes, ¿por qué de Camalúa a San Quintín hay 5 retenes revisando papeles y quitando carros chocolate y en Ensenada nada. Fíjese que no había escuchado de esta situación. Son retenes, a ver si nos puede precisar el radio escucha de Guardia Nacional o quién los está montando, pero no había yo tenido conocimiento de esto. Tú acabas de ir hace unos días, ¿no? Al sí. sur. ¿No les tocó
3: algo? No, nos tocaba ver que sí había muchos militares en volantas, pero en Bahía de Los Ángeles.
2: Ah, ok. Fuiste a Bahía. Ah, bueno, sí, fuiste a Bahía hace un mes o algo así. Un paraíso, Bahía de Los Ángeles.
3: Chula.
2: El paraíso escondido, digamos, todavía de Baja California, ¿no?
3: De esos lugares que quisieras que no los conociera mucha gente.
2: Exactamente, ¿no? Así es.
3: Porque pareciera que luego se llena de raza y los vuelven una porquería.
2: Sí, de hecho ya veía que están batallando con el tema de las embarcaciones y las velocidades. Okay. Y que han incluso lastimado algunos ejemplares de tiburón ballena.
3: Ahí está mi punto. Sí, ¿no?
2: Exactamente. Así es.
3: Nos dicen, tengo que nos decían del Partido Verde Ecologista de México, dice que con el propósito de apoyar a las familias ante los gastos que representa el regreso a clases, la dirigente municipal del Partido Verde Ecologista de México, Gabriela Herrera, encabezó la entrega de paquetes de útiles escolares a alrededor de 200 familias de la colonia El Roble. La dirigente del Partido Verde explicó que cada paquete incluye materiales básicos como cuadernos, colores, juegos geométricos, tijeras, pegamento, pluma, bueno, puso todo, ¿no? Dice de contribuir a cubrir parte del listado escolar de estudiantes de preescolar, primaria y secundaria. Es un esfuerzo que andan haciendo ahí jóvenes del Partido Verde Ecologista de México en estas acciones que pues ahorita se les da por apoyar a las colonias y que a los estudiantes, y que ya que empiezas a comprar útiles, verás que son bastante caritos.
2: Sí, y uniformes y demás, súmele, sí se va un buen billete. El calzado. Se va ahí un buen billete.
3: De Mexicali también nos dicen que se aprobó ya el paquete de obras del ramo 33. Ya están todos sobre esa dinámica. Sí. Y bueno, Mexicali nos dice que ellos hicieron lo propio el día de ayer.
2: Así es. El Cabildo de Mexicali pues aprobó este paquete de obras por la cantidad de 148 millones de pesos, pero ellos van en el segundo paquete ya.
3: Exactamente.
2: Aquí en Ensenada apenas se acaba de aprobar el primer paquete. Este segundo paquete en Mexicali contempla un total de 52 obras que dice representarán un beneficio directo para los ciudadanos. Entre las principales acciones destacan pues lo clásico, ¿no? Rehabilitación de vialidades, semaforización, fíjate, rehabilitación de albergue, rehabilitación de asilo, pavimentación, así como la construcción y modernización de alumbrado público. Y viene ahí el listado de todas las obras, tanto el programa normal y el FISMUN, que es este ramo 33.
3: Tengo entendido que aquí vamos en el primero, pero que en menos de un mes van a sacar el segundo, ¿no?
2: Seguramente.
3: Que pues ya están sobre los tiempos. Y en este caso va a ser bastante... entendía que en el caso de San Quintín va a ser muchos temas de electrificación y muchos temas de almacenamiento de agua,
2: reservorios,
3: exactamente, para las comunidades. Y en el caso de Ensenada van a meterle mucho al drenaje y pavimentación.
2: Mira, nos envía
3: por eso que dices que sí. Allá en Mexicali traen semáforos, ¿no?
2: Exactamente, nos envían dos fotografías, el mismo radioescucha que nos decía de los retenes contra los carros chocolate. Y se ve, no se alcanza a apreciar bien quién está prestando este servicio, pero sí se ve que son grúas que se llevan hasta de dos vehículos. Ahí está, mira. Pero no sé qué autoridad sea.
3: Pues con esa grúa ninguna autoridad.
2: Ah, no pareciera exactamente. Pero bueno, ahí están.
3: Ahí van otros
2: dos vehículos exactamente remolcados. Pues... me llama la atención porque
3: ¿y si normalmente te lo pueden
2: quitar? A los carros chocolate, eso es un, exactamente.
3: Todo un proceso. ¿No?
2: Es un broncón. Y hemos visto aquí cómo hasta se casi se amotina, ¿no?
3: Exactamente.
2: En el vehículo. Pero bueno, está interesante ahí darle seguimiento a esto. Dice, son varias corporaciones, parecen fiscalías.
3: Tenemos agenda antes de irnos.
2: Fíjate que hoy nos convocó la gente de la Secretaría Marina, de la Segunda Zona Naval, a presenciar parte de los ensayos que realizan con motivo de la preparación para el desfile cívico-militar del 16 de septiembre, las fiestas patrias. Entonces van ahí a mostrar algunos vehículos, parte de las columnas y todo esto del personal. Ahorita a las 9:15 aproximadamente van a hacer ahí una demostración.
3: El día martes nos dice el ayuntamiento que van a tener la presentación a las 10:30 de la carrera Barbie y Trail.
2: Uf, paren la prensa.
3: Luego no quieren que nos riamos, ¿no? Esto va a ser en Jardines del Riviera a las 10:30 de la mañana. Luego no quieren que nos riamos, pero pues nos las ponen difíciles, pues también. Sí.
2: Échenle más ganitas, ¿no?
3: Sí, vean también por nosotros.
2: Claro, necesitamos notas de adveras.
3: Exactamente. Pero bueno, ¿cuál es la, ¿cuál es la temática de esta carrera de Barbie? Pues correr de rosita. Conozco a varios amigos que van a andar ahí.
2: Y sin temática.
3: Exactamente. Así. Ya luego les mandaré fotos. Bueno, por hoy ha sido todo. Se despide como tal las mañanas sus amigos
2: Marco Flores
3: y Fernando Escobedo, quien les agradece por habernos sintonizado a través de nuestras estaciones de radio. Nos escuchamos el lunes. Mientras tanto, pórtese bien.
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1: ¿Qué tal, amigas, amigos? Muy, pero muy buenos días. Los saludo con gusto esta mañana de viernes, viernes 4 de septiembre ya, año 2026. Al momento, 8 de la mañana con 6 minutos, tiempo de un avance de noticias. Alertan que el niño se intensificará hasta ser muy fuerte. Presidenta de México participó en el 50 aniversario de El Heroico Colegio Militar. Avanza Baja California con proyectos estratégicos en agua, salud y educación. Entregaron cancha de fútbol en la Escuela Primaria Municipal Emma A. de Bustamante, aquí en Tijuana. Mejora gobierno de Ensenada infraestructura verde en Parque Tres Colonias. En Tecate ya se preparan para celebrar las fiestas patrias con los Tiranos del Norte. El gobierno municipal de Playas de Rosarito impulsa Bikers por la Niñez. De este mal estaremos platicando esta mañana de viernes, les decía, viernes 4 de septiembre, año 2026. Ya estamos transmitiendo en vivo desde las instalaciones de Radio Ranchito XEXX 1420 AM en Tijuana. También estamos transmitiendo de manera simultánea a través de 1470 AM Radio Bahía. Contigo todo el día. Por lo que saludamos con gusto a nuestras amigas y amigos de Tijuana, San Diego, Tecate, Rosarito, Ensenada, Mexicali, Los Ángeles, San Bernardino, acá en California, y hasta donde llegue la señal por aire de la radio. A través de las redes sociales ya estamos transmitiendo también en vivo y en directo en Facebook, en la plataforma de Facebook, en la página Radio Ranchito 1420 AM Tijuana. Radio Ranchito 1420 AM Tijuana. También estamos transmitiendo de manera directa en Facebook, en la página de su servidor Juan Manrique. En YouTube encuentra usted el canal oficial en YouTube como RCE TV, y entre paréntesis dice Radio Cadena Enciso. En sí somos la fuerza de la radio. A través del internet usted puede seguir la mejor programación de la Radio Baja California en cualquier parte del mundo, únicamente tecleando en su dispositivo electrónico rcradioapp.com, rcradioapp.com, y le van a aparecer por municipio las estaciones o las estaciones hermanas de Radio Cadena Enciso. Pero si usted quiere estar segurísimo de llevar consigo la mejor programación generada desde Tijuana, lo puede hacer únicamente tecleando en su dispositivo electrónico Radio Ranchito, radioranchitotijuana.com, radioranchitotijuana.com. Le aparece de manera directa la pantalla, le pone play y a disfrutar la mejor música de ayer, hoy y siempre. Y el encargado de la mejor promoción de la radio generada desde Tijuana para el mundo es nada más y nada menos que nuestro jefe de controles técnicos, originario, nacido, crecido y visto la luz por primera vez detrás del micrófono, tijuanense. El caballero de la música, duérmase, despierte, baile, arránquese. No, Julio Rodríguez. Gracias, Julio Rodríguez, por los controles técnicos. Y también saludamos y agradecemos el apoyo en la transmisión de video a nuestra compañera Carla López. A la distancia saludamos a nuestros amigos en Ensenada. Gracias por el apoyo en el enlace entre estaciones, al buen Martín Solorio. Gracias. También saludamos con gusto a don Rafael Amaral. Gracias por el mensaje que nos envía a través de redes sociales. Teléfono, contacto, WhatsApp en cabina 664-686-3670. 664-686-3670. Pronóstico. Recuerde que el pronóstico, lo digo y lo sostengo, es como muchos políticos. No siempre cumple, no se presenta, hacen berrinche, no llegan o se les ocurre dar dos lápices de regalo. Bueno, al momento, en mi querida y hermosa ciudad de Tijuana, 21 grados centígrados, soleado ya. La temperatura máxima un poco menos caliente que ayer, 26 grados. Hasta este momento disminuyó la posibilidad de lluvia el fin de semana, pero no se confíe. Tampoco se confíe porque a partir de mañana sábado vuelve a subir el termómetro para el domingo colocarse en los 31 grados como máxima y así iniciar la próxima semana, por lo menos hasta el jueves. Así que, lo dicho, el calor aún no se va, ni se emocione. San Diego, California, 20 grados centígrados al momento, temperatura máxima hoy 25, la mínima 19. Tecate con 18 al momento, 30 la máxima, 18 la mínima. Playas de Rosarito, 21 al momento, 24 la máxima, mínima 19. Ensenada con 20 grados ya en este momento, máxima 28, mínima 20 grados. Mexicali con 28 en este momento, soleado. Temperatura máxima muy parecida a ayer, será de 41 grados, la mínima 26. Hay aviso ya de tormenta eléctrica la próxima semana allá en Mexicali, miércoles por la noche y jueves por la mañana. San Felipe con 29 grados al momento, 36 la máxima, mínima 30 grados centígrados. San Quintín, 19 al momento, 28 la

0: Máxima mínima 21, Los Cabos, Baja California Sur, 30 grados en este momento, temperatura máxima 32, mínima 28. Hay aviso allá en Los Cabos, sí, de lluvia, tormenta eléctrica a partir del domingo en la mañana, el lunes en la mañana y la próxima semana el jueves también. Para que lo tenga presente, si usted tiene planeado ir a aquellos lados, va en camino, pues vaya prevenido. Vialidades va a salir a tomar camino, ya le había comentado antes de este programa, se registró un accidente automovilístico en el Boulevard Cuauhtémoc Sur, viniendo de Rosarito hacia Tijuana, a la altura de Monterrey, Laderas, por ahí por esa zona, para no aventarnos tantos golpes. Pero bueno, viene de Rosarito a Tijuana por la carretera libre, va a encontrar casi despejado, hasta llegar poco antes del puente del Poblado de la Gloria. Ahí sí, preocúpese, a vuelta de rueda hasta llegar al Nuevo Morelos. Del Nuevo Morelos le da rumbo a las 5:10. A la altura de la Arena Deportiva de los Sonquis se detiene el flujo vehicular a vuelta de rueda hasta pasar Boulevard Federico Benítez. Tráfico también lento de la Central Camionera a las 5:10. Primer puente Lázaro Cárdenas, vía rápida oriente. La que viene del este de la ciudad hacia la zona del río. Tráfico lento para pasar por debajo del puente Simón Bolívar. Boulevard Insurgentes, recuerde que hay obras, también va a encontrar congestionamiento vehicular. Para bajar de Gato Bronco hacia Insurgentes, que cree, tráfico lento también, y por lo menos tres accidentes, Gato Bronco Murúa, Gato Bronco Guaycura y Gato Bronco Insurgentes, un accidente en cada uno de esos puntos que le mencioné. De ahí la vía rápida se despeja después, le decía, después de Simón Bolívar, pero se vuelve a tener a la altura del Parque Morelos a vuelta de rueda hasta llegar a la Buenavista. De la Buenavista se despeja y a la altura del Hospital General de la Ciudad de Tijuana, zona Río, otra vez tráfico a vuelta de rueda para poder llegar a las garitas de San Isidro. De nueva cuenta, malas noticias para quienes viven en playas de Tijuana, declinen, aborten, cambien de residencia o salgan más temprano desde la curva de la Comercial Mexicana, espero que no vayan a cobrar los goles, a vuelta de rueda hasta la conexión, la bajada a la Avenida Internacional o hasta la subida al viaducto elevado a vuelta de rueda. Pero ¿qué cree? Otra mala noticia para los de Playa de Tijuana. No se vayan por la prolongación de la calle Segunda, no tomen la calle Segunda. Tráfico lentísimo desde antes de las glorietas del Soler en dirección a la zona centro hasta llegar a la salida a las cinco esquinas. Para quienes somos de Tijuana y conocemos aquel lado, ya sabemos dónde las cinco esquinas. Si no conoce cuáles son las cinco esquinas, ni se preocupe, no las va a conocer. Así es como más o menos se encuentran las vialidades esta mañana a grandes rasgos. Va a intentar cruzar hacia los Estados Unidos, en teoría, en este momento, por San Isidro, automóvil, carriles normales, 1:50, Sentry 20 minutos, Ready Lane 1:50, para cruzar caminando por el lado derecho, 40 minutos, lado izquierdo, Pedro Chaparral, 45 minutos, por Otay, 2 horas de espera, automóvil carriles normales, 30 minutos Sentry, 2 horas también de espera automóvil Ready Lane, y para cruzar caminando 40 minutos. Deje nada más, le confirmo, verifico algo en el tema de la Sentry. Sí, ya no está tan larga la línea Sentry, entonces tal vez sí sea media hora, como dice el reporte. En la mañana estaba otra vez hasta acá abajo, frente al Centro Escolar Agua Caliente, todo mundo peleándose, echándose del 10 de mayo, porque todos en el mundo mundial que andan manejando hoy creen que tienen preferencia y tienen más prisa. Levántese temprano. Corte. Regresamos.
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0: El día de ayer, la presidenta de México, Claudia Sheinbaum, participó en el 50 aniversario de el heroico Colegio Militar. Vamos a ver y escuchar qué fue lo que dijo la jefa del Ejecutivo Federal.
1: La patria es primero. Ese principio pertenece a todas y a todos los mexicanos, que hemos entendido que hay momentos en los que el interés de la nación debe estar por encima de cualquier interés particular. Es también y sobre todo el espíritu que ha acompañado al Colegio Militar a través de sus distintas generaciones y que hoy continúa vivo en sus cadetes. A 50 años de esta sede de Tlalpan, rendimos homenaje a quienes han construido su historia, a los directivos, maestros, instructores, personal militar y civil, y de manera especial a todas las generaciones de cadetes que aquí se han formado y que han servido a México en cada rincón de nuestro territorio. A todos ellos, a todas ellas, nuestro reconocimiento y nuestra gratitud eterna. Porque estas instalaciones no son solamente un espacio de formación, son parte del patrimonio histórico de México y son testimonio de una tradición que ha sabido mantenerse firme.
0: Felicidades a todos los que han pasado por el heroico Colegio Militar estos 50 años. Regresamos a Baja California. Acá en Baja California avanzan los proyectos estratégicos de agua, salud, educación y otros. Vamos a ver y escuchar qué fue lo que mencionaron el día de ayer en la conferencia encabezada por la gobernadora Marina del Pilar Ávila Olmeda.
2: Hoy Baja California es un referente a nivel nacional en infraestructura. Tenemos, por ejemplo, el viaducto elevado de Tijuana, que ha transformado la movilidad de esta región. También tenemos los 6 caminos artesanales que se han construido y la modernización del puerto en Ensenada. En justicia social, adoptamos el plan de justicia para las y los trabajadores agrícolas de San Quintín, con acciones de vivienda, acciones de electrificación, agua, salud y educación.
3: Se logró la asignación directa de agua para nuestros municipios. Se asignaron más de 164,890,000 metros cúbicos, con la ampliación de 9 preparatorias en Mexicali, Tijuana y Ensenada. Se crearon más de 4,500 nuevos espacios educativos. Tan solo en este año, el IMSS invirtió en infraestructura más de 643 millones de pesos.
2: Cuando los gobiernos federal, estatal y municipal trabajamos en equipo, trabajamos juntos, generamos bienestar compartido.
0: Así las cosas en cuanto a los apoyos por parte del gobierno federal a la entidad. Y también aquí en Tijuana hay apoyo por parte de los empresarios tijuanenses a nuestros jóvenes estudiantes. El día de ayer entregaron la cancha de fútbol rehabilitada en la escuela primaria Emma Anchondo de Bustamante. Estuvo encabezando el evento el presidente municipal de Tijuana, Abdiel Gutiérrez Coronado, y esto fue lo que mencionó el primer edil tijuanense.
4: Precisamente porque, como bien lo comentaba don Carlos Bustamante, el secretario de Educación Municipal, bueno, tenemos un sistema municipal de educación único a nivel nacional, pero obviamente se requiere de mucho esfuerzo de la administración para que se pueda seguir manteniendo este tipo de sistema y que podamos dar las condiciones adecuadas. Pero como sabemos que para los niños y niñas no hay inversión ni gasto, es más, no existe el gasto. En niños y niñas es inversión, porque invertir en la juventud, invertir en nuestros infantes, en nuestras infancias, bueno, siempre es para contribuir a nuestras generaciones y a las familias tijuanenses. Pero la Fundación Emma Anchondo de Bustamante, precisamente lo que busca es eso, contribuir, regresar a la comunidad, y el Ayuntamiento de Tijuana siempre también busca vínculos a través de la sociedad civil, a través de la inversión privada, para poder coadyuvar y generar esfuerzos que al final beneficien a la comunidad. Por eso el día de hoy me preguntaban, oye, ¿vas a ir a la cancha? Claro que vamos a ir, porque tenemos que reconocer el trabajo que realiza la sociedad civil y sobre todo esta fundación y a don Carlos, que se destaca por su filantropía, y a toda la familia. Por eso es importante estar presentes, tirar ahorita a los penales, convivir con los niños y niñas, decirles que el Ayuntamiento de Tijuana no está ajeno a sus necesidades. También en estas semanas acabamos de entregar los uniformes para todos, para todas, útiles escolares para todos, para todas, mochilas para todos y para todas, porque aquí nadie se queda atrás y aquí nadie se queda fuera.
0: Así las cosas, y así el apoyo a los pequeñines, a los jóvenes estudiantes de la escuela Emma Anchondo de Bustamante. Y seguimos en Tijuana, hablando de temas educativos, pero prevención. Nuestros amigos de la Policía Municipal de Tijuana refuerzan acciones preventivas en planteles educativos con el programa Revisión de Pertenencias, lo que antes conocíamos como Operativo Mochila. Vamos a ver y escuchar de qué se trató.
5: La prevención es una herramienta fundamental para construir entornos escolares más seguros. Por ello, la Secretaría de Seguridad y Protección Ciudadana Municipal, a través de la Dirección de Prevención del Delito y en coordinación con la Unidad de Operaciones Caninas K9, llevó a cabo el programa Revisión de Pertenencias en el Centro de Estudios Tecnológicos Industrial y de Servicios número 58, Emiliano Zapata. Durante esta jornada, agentes de prevención del delito dialogaron con las y los estudiantes sobre los riesgos a los que pueden estar expuestos, promoviendo la denuncia, la comunicación familiar y la importancia de mantenerse alejados de conductas delictivas. Como parte de la actividad, el agente canino Will recorrió 4 grupos del plantel para detectar objetos o sustancias que pudieran representar un riesgo, beneficiando a 183 estudiantes. La Secretaría de Seguridad continúa fortaleciendo estas acciones para promover una cultura de prevención y contribuir a generar escuelas más seguras para todas y todos.
0: Así que si usted tiene hijos en edad escolar, participe en estos operativos, en estos programas. Puede hacerlo a través de la página, la solicitud a través de la página oficial policia.tijuana.gob.mx, que usted diga, en esta escuela nos gustaría que vayan, o comunicarse al teléfono 664-979-1887, uno, para obtener más información, o, repito, para que, pedir que vayan y realicen este tipo de actividad en las escuelas de sus pequeñines. ¿Ok? El sexto proyecto de infraestructura verde que impulsa el gobierno de Ensenada fue puesto en marcha en el Parque Tres Colonias, ubicado en Lomas de Valle Verde, en Ensenada, en donde hicieron labores de limpieza y pintura del área, además de acciones de reforestación y mejoramiento urbano. En representación de la alcaldesa Claudia Gatón, el director de infraestructura manifestó que también rehabilitaron la isleta denominada Los Olivos, ubicada frente al Parque Tres Colonias, donde realizaron la plantación y reforestación de 35 especies nativas, entre ellas variedades de árbol de fuego, albicia, romero, entre otros. Y ya que venimos por la costa, llegamos hasta Rosarito. El décimo Ayuntamiento de Playas de Rosarito se suma esfuerzos con DIF Municipal y la asociación Rolling Deep for Charity para llevar a cabo el evento denominado Bikers por la Niñez. La actividad se llevará a cabo el próximo 12 de septiembre a partir de las 11 de la mañana en el estacionamiento de Palacio Municipal, donde esperan participación de más de 250 motociclistas provenientes de distintos estados. La jornada contempla la entrega de más de 2.000 juguetes, entre ellos alrededor de 100 bicicletas, además de balones, mochilas, cortes de cabello gratuito, alimentos, punto de hidratación y diferentes actividades de convivencia para las familias asistentes. De acuerdo con los organizadores, esta será la 23ª edición de Bikers por la Niñez, iniciativa que comenzó con poco más de 10 motociclistas y que actualmente reúne a cientos de participantes, quienes durante todo el año realizan colectas para reunir regalos que serán entregados a los pequeñines. Así que ya lo sabe, si usted vive en Rosarito, si su niño cree usted que necesita algún juguete, vaya el 12 de septiembre a partir de las 11, vamos a ver cuándo es 12 de septiembre, a partir de las 11 de la mañana de este sábado al otro, de mañana en 8, como dicen, a el estacionamiento de contribuyentes, o sea, el estacionamiento de Palacio Municipal, de Playas de Rosarito, para que pueda recibir uno de los regalos, más de 2,000 regalos, 2,000 juguetes que van a llevar, al parecer calculan más o menos 250 motociclistas. Si usted no tiene pequeñines y va a andar por aquellos lados en Rosarito o bien Rosarito el sábado 12 de septiembre, le aviso que van a llegar motociclistas, 250 más o menos, para que se prevenga, y si le incomodan el ir y venir de los motociclistas, pues evite circular en esas horas el sábado 12 de septiembre allá en Playa de Rosarito, porque van a realizar Bikers por la Niñez para entregar regalos a los pequeñines. Vamos a ir a una pausa. Después del corte tenemos buenas noticias para nuestra región. Vamos a tener un evento internacional y además les vamos a meter presión a nuestros no amigos de recaudación. Corte, regresamos.
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8: Los Padres de San Diego regresan a casa con récord de 73 victorias por 67 derrotas, obligados a ganar tras caer fuera del comodín de la Liga Nacional al perder 7 de sus últimos 9 encuentros. Se ubican a medio juego de Arizona y el margen de error se acabó. El reto de esta noche es mayúsculo. Reciben a los poderosos Yankees de Nueva York en una serie de vida o muerte. Walker Buehler sube a la lomita por los Frailes, buscando frenar la mala racha, mientras que los bombarderos del Bronx enviaron al zurdo Max Fried a la lomita, quien presume una brillante efectividad de 2.80 en carreras limpias admitidas. Hay un choque de titanes y es en San Diego. Crisis total en la frontera. El FC Juárez arranca en la apertura 2026 con números de auténtica pesadilla. 6 juegos, 6 derrotas, 0 puntos y 19 goles en contra. La salida temprana de Pedro Caiciña no frenó la caída y los Bravos no ganan en la Liga MX desde el mes de abril. Esta noche abren la fecha 7, recibiendo en casa a los Tuzos del Pachuca con una sola misión: sumar o hundirse definitivamente en el fondo de la tabla. Los Toros de Tijuana están en la Serie del Rey. La novena fronteriza aplastó 10 carreras a una a los Sultanes de Monterrey para liquidar la serie en 5 juegos y coronarse en la zona del norte. Con 9 victorias en 12 salidas de gira en estos playoffs, el equipo de Roberto Kelly confirma su etiqueta de favorito y espera al campeón del sur, donde Tabasco domina 2-1 a Pericos de Puebla. La NFL arranca el miércoles 9 de septiembre con sabor a revancha de Super Bowl. Los campeones, las Águilas Marinas, reciben en Seattle a los Patriotas de Nueva Inglaterra para abrir la campaña 2026. Los locales apuestan a la continuidad con Sam Darnold en los controles, mientras que los Pats de Mike Vrabel presentan a un ataque renovado con la llegada de AJ Brown como nueva arma estelar para Drake May. Duelo de poder a poder en el Lumen Field. Esta noche suena la campana grande porque el ex campeón mundial de los pesos pesados, el mexicano Andy Ruiz Jr., está de vuelta en el cuadrilátero tras 2 años de inactividad. La cita es hoy, viernes 4 de septiembre, desde el Prudential Center de Newark, Nueva Jersey. Andy Ruiz, 36 años y récord de 35 victorias, 2 derrotas y 22 knockouts, estrena etapa con Match Room Boxing y se mide en la pelea estelar frente al peligroso polaco Damian Niva, quien llega con marca de 17 victorias y una sola derrota, buscando sacarse la espina. Una victoria para cualquiera significa volver a la élite de los completos. La cartelera arranca a las 4 de la tarde, tiempo de Baja California. Hay 6 combates que incluyen duelos como Vito Melnicki Jr. contra Austin Williams en peso mediano y Alan Chávez frente a Erickson García. El platillo fuerte de Ruiz contra Kniba es a 12 asaltos. Se espera sobre el ring alrededor de las 6:30 de la tarde en exclusiva por la plataforma de AZN. 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
1: 8:37 8:37 El día de hoy me acompaña mi co-conductor. El ingeniero Gabriel Palombo. Eres de casa, ingeniero.
2: Ya deberías de bautizar la cápsula de transformación digital. Buenos días, Juan.
1: Cápsula del ingeniero Gabriel Palombo. Capaz que luego le cambian de nombre a la agencia digital.
2: No, pues la agencia ahí está.
1: Y después de que pasen otras cosas, quién sabe si cambien de nombre. Ya es que todo le cambian de nombre. Pero bueno, esa es otra historia.
2: Lo que pase hacia adelante y que está fuera de nuestro control.
1: Sí, pero ahí tienes ya tu estacionamiento exclusivo.
2: Muchas gracias,
1: ingeniero Palombo.
2: Para cuando venga aquí a las compras, que nunca hay estacionamiento.
1: Ahí les ponemos la araña para que no salga. Primero, gracias por aceptar la invitación a esta entrevista. Segundo, ya platicamos la otra vez del premio que obtuvimos como Baja Californianos.
2: Claro.
1: Que está bien largo el nombre, pero es algo de innovación pública. Algo así más o menos, ¿no? Pero a raíz de eso, no sé cómo le hicieron que el evento será realizado acá en tierras baja californianas. Algo así es más o menos.
2: Es correcto.
1: O ando un poco confundido.
2: Primero que nada, muchas gracias, okay, como siempre, Juan, por el espacio. Bien contentos de venir a platicar, a reírnos contigo.
1: Soy su payaso ahora.
2: Le dije, a reírnos contigo, no de ti.
1: Bueno. Ah, bueno. Okay.
2: A escuchar las inquietudes, de sobre todo de algunas áreas de oportunidad que tenemos en el gobierno, que estamos súper abiertos a recibirlas, a revisarlas y a corregirlas. Recibimos el premio la semana pasada en Guadalajara, ya físicamente. El anuncio ya se había hecho, pero la ceremonia de premiación fue en el marco del segundo Congreso Nacional de Innovación Pública, Novagop 2026. Ahí, como recordarás, el galardón que nos dan es por la innovación en la transformación digital con la ventanilla digital BC. Derivado de eso y de las pláticas que tuvimos ahí con la Fundación Novagop, nos preguntan si estábamos, que les ha gustado mucho el avance que ha tenido el Estado, que toda la voluntad que ha puesto nuestra gobernadora Marina del Pilar para que estos procesos de digitalización avancen en el Estado, estos procesos de mejorar la interacción, la atención ciudadana. Y entonces nos dicen, queremos invitarlos a que sean
1: anfitriones,
2: esa era la palabra.
1: Anfitriones
2: del Congreso Novagop 2027. Nosotros les dijimos que íbamos a consultar con nuestra jefa, la gobernadora, y la gobernadora dijo que por supuesto.
1: Okay.
2: Entonces vamos a hacer una fusión de los foros que hemos estado haciendo aquí en Baja California desde 2024. Este ya sería, digamos, nuestro cuarto foro ahora convertido en un congreso con el respaldo y con el acompañamiento de la Fundación Novagop. Es una fundación que nace en 2013 en España.
1: Okay.
2: Nace como un espacio de interacción entre servidores públicos de Iberoamérica. Tiene una red de más de 15,000 servidores públicos, académicos, pensadores en temas de cómo mejorar la interacción y cómo innovar al interior de los gobiernos a nivel Iberoamérica. Y bueno, vienen el siguiente año con su congreso / foro, ¿no?, a platicar, a compartir, a discutir, pues cuáles son los siguientes pasos, ¿no? Os digo, seguimos en la discusión de la inteligencia artificial, de la calidad en la información, la calidad en los datos, de hasta dónde lo público debe ser público y lo privado debe ser privado. Bueno, todas estas discusiones que a nivel internacional se están desarrollando, el uso ético de la inteligencia artificial, que es un tema que estuvimos platicando el pasado jueves allá en Guadalajara. Y bueno, por ahí va la cosa. Estimamos que para el segundo semestre del año que entra, antes de que termine la administración, seguramente ahí entre la transición después de la elección, estaremos llevando a cabo el congreso.
1: ¿Y ya tienen lugar, sede o más o menos algo de logística? ¿Dónde estarían?
2: Pues ellos nos...
1: ¿En un solo municipio o van a tener varios...?
2: Ellos nos piden, ¿no? Les encanta un jardincito que tenemos aquí al sur que se llama Valle Guadalupe, ¿no?
1: Queridos, andan. Mira nomás, no quieren otra cosa,
2: ¿verdad? Y les encanta también una colonia al norte que tenemos que se llama San Diego. Entonces
1: vienen de shopping.
2: Pero además les super encantan los tacos de Tijuana, okay. Los burritos de langosta.
1: Van a ser agaces, entonces.
2: Los burritos de langosta en Puerto Nuevo, las tostadas de, ¿no? Entonces, estamos en esta mesa de trabajo.
1: Rosarito, para que quede punto medio.
2: Estamos en estas mesas de trabajo.
1: Digo, no me preguntan.
2: Es que tú quieres que te quede a tiro de piedra, de, ¿no?
1: Pues
2: pero
1: más práctico.
2: Oye, entonces estamos en la discusión del diseño de las cosas. En la plática inicial que tuvimos precisamente allá en Guadalajara, hablamos de cómo integrar lo que hemos hecho en el foro. La verdad es que nos reconocen el gran trabajo que hemos hecho en el estado, en la transformación digital y en traer grandes exponentes al estado en estos foros. Entonces, con esa dinámica, ¿cómo ponemos, platicábamos, y ahora sí que, como dicen, off the record o fuera de libreta, para que no quede en piedra grabado, es cómo traemos estos paneles o estos foros por regiones mundiales, ¿no? A lo mejor traer un foro en donde, no sé, la comunidad europea pueda tener y platicar de qué manera están llevando a cabo la transformación digital, la atención ciudadana, que en los espacios en los que he compartido y que me ha tocado platicar, tampoco estamos tan alejados en México de lo que sucede en otros lugares, ¿no?
1: Claro.
2: A lo mejor las discusiones un poco más elevadas están en el uso ético o en la aplicación ética de la inteligencia artificial con algunos mecanismos en los que consideran que hay algún tipo de riesgo, pero en la interacción de la burocracia, de las personas con el gobierno, es un dolor o es una dolencia que existe a nivel mundial, ¿no? Entonces, ¿de qué manera estas buenas prácticas, ¿no? En este caso te decía de la Unión Europea, seguramente traer algún otro panel con gobiernos de la región de Asia y a lo mejor un tercero con la región de América, desde el norte hasta el sur, e ir fortaleciendo esta discusión para poder llegar a soluciones prácticas que terminen en un beneficio directo para las personas aquí y bueno, y en el resto de Iberoamérica, ¿no?
1: Más o menos calculando la experiencia con los foros que hemos realizado en Baja California y los congresos estos internacionales con esta fusión, más o menos de cuántos visitantes, cuántas personas, cuántas agrupaciones estaremos recibiendo en promedio. Después de la pausa me contestan. Saludos a don José Corral y Rafael Amaral. Corte, regresamos.
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1: Platicando con nuestro buen amigo director de la Agencia Digital de Baja California, el ingeniero Gabriel Palombo. Más o menos, ¿cuántas personas nos van a visitar? Que era la pregunta antes de la pausa, en este congreso que seremos sede el próximo año.
2: Mira, en la esta edición que acaba de pasar en Jalisco, en Guadalajara, hubo una asistencia arriba de los mil, de las 1,200 personas que estuvieron circulando ahí por las diferentes salas y talleres que se desarrollaron. Nosotros en el foro tanto de Ensenada del 2025 como el que realizamos acá en Tijuana el pasado mayo, tuvimos una afluencia de 800 personas en los dos días, ¿no? Entonces, no necesariamente vamos a sumar 1,200 más 800, pero yo creo que va a andar por el tenor de los 1,500 más o menos, es lo que podemos estimar. Evidentemente es gente de toda la República. Nosotros en los foros hemos tenido hasta 28 estados representados, okay, en las actividades, con una visión o desde una expertise muy, una experiencia, porque luego me regañas que digo palabras en inglés.
1: Sus palabras domingueras.
2: Mis palabras domingueras. Con una expertise muy enfocada hacia la tecnología, hacia el desarrollo de sistemas, hacia el tema de la simplificación administrativa, y con el enfoque que trae la Fundación NovaGov, pues viene incluido, ¿no? O traen un ecosistema muy, muy fuerte también en toda la parte de planeación, en toda la parte de participación ciudadana. Toda la innovación, no únicamente en los trámites y servicios, sino en todo lo que desarrolla los gobiernos al interior para que, vamos, haya bienestar, ¿no?
1: Tal vez alguien que nos escucha dice, ¿para qué hacen tanto ruido? En otras partes hacen mejores cosas, o en otras partes están más actualizados, pero la realidad no es tan así, porque según estábamos platicando fuera del aire, los han invitado, te han invitado, no sé cuántas personas vayan, a otras entidades a platicar lo que ya hemos avanzado en Baja California, ¿es correcto?
2: No, totalmente, mira, la semana pasada estuvimos en Guadalajara, okay. Ahí platicamos dos cosas, de lo de la atención ciudadana con lengua de señas mexicanas, uh-huh, con lenguas indígenas. Somos el único estado que tiene lenguas indígenas en su atención ciudadana incluido. Fuimos el primer estado en incluir los intérpretes certificados de lengua de señas mexicanas y lengua de señas americanas. Ahorita el único estado, bueno, la única entidad es Ciudad de México que compartimos los protocolos, la experiencia, y lo incluyeron en su centro de atención ciudadana. Y platicamos esa experiencia para que lo puedan replicar otras entidades, otras instituciones, ya no nada más en el estado, sino a nivel Iberoamérica, ¿no? Y el otro tema, platicamos la creación de estos legos de código que nosotros llamamos Baja Stack, que es una plataforma de desarrollo de sistemas ágil, que es una base de un 80% de lo que requiere un sistema gubernamental, para que en lugar de gastarte mucho dinero en ese desarrollo, lo puedas hacer con las habilidades propias de cada entidad, y además te reduce el tiempo de desarrollo de 8 o 10 meses a 3, 4 meses, ¿no? Entonces, esas buenas prácticas son las que nos han invitado a platicar, de qué manera la inteligencia artificial está incorporada en este desarrollo que se llama Baja Stack, que nos permite una cosa que se llama reciclaje de código, ¿no? O sea, hay sistemas que tienen diferentes dependencias que son similares pero resuelven o atienden cosas distintas, ¿no? Entonces, si ya hay una estructura muy similar de un sistema desarrollado en una dependencia, en alguna secretaría, en alguna entidad paraestatal, bueno, ese mismo sistema se puede adecuar de una manera muy muy rápida a través de la inteligencia artificial para que el sistema esté listo, ¿no? y de qué manera hemos estado incorporando la inteligencia artificial como parte de la interacción con el ciudadano. Y déjame ponerte un ejemplo. En Mexicali hay una cosa que se llama Santuario Mili, que se rescatan
1: mascotas,
2: animales, seres sintientes,
1: mascotitas, no te metas en líos.
2: Y una vez que ya están rescatados, que ya les dieron ahí con los tratamientos, todos los tratamientos necesarios para ponerlos listos para adopción, se ponen en un catálogo para la adopción, ¿no? Entonces ahí pusimos, por ejemplo, un motorcito de inteligencia artificial y le dices: soy Juan Manrique, trabajo mucho, casi no estoy en casa, tengo patio, este y este otro. Entonces, de acuerdo al catálogo de perritos disponibles, te dicen: oye, de acuerdo a las características, hace el análisis de la inteligencia artificial, uh-huh, muy rápida, y te dice: pues ya está aquí Willy, listo para ser adoptado, ¿no? Entonces, okay, ejemplos como esos son los que hemos estado platicando, compartiendo con diferentes estados. Acabamos de regresar de Nuevo León, allá en Monterrey, en donde platicábamos también de estas experiencias. Y bueno, la verdad es que pues bien contentos y bien agradecidos de que le den el reconocimiento a Baja California y nos den la oportunidad de compartir no nada más la experiencia, sino también los sistemas, porque el desarrollo y la lógica de todo lo que hicimos es en algo que se llama código abierto, susceptible a donación a través de los convenios necesarios para su aplicación, ¿no?
1: Y el ahorro.
2: Oye, eso es un ahorro.
1: Porque claro, me imagino que más de algún desarrollador, que debe haber muchos, te han de odiar porque los dejaste sin chamba. Pero eso fue en Guadalajara. Pero aparte, o sea, de tortas ahogadas, pasaron a la barbacha. Así le dicen allá, al cabrito.
2: Al cabrito.
1: Hiciste recorrido también en Monterrey.
2: Estuve en Monterrey. Allá la titular de la oficina del gobernador de Nuevo León nos invitó al segundo foro regional noroeste que lleva a cabo el CIAPEM, y fue sede Nuevo León. Y ahí, pues, digamos, estuvimos platicando de toda la metodología de transformación digital. No todos los estados tienen una agencia digital como la tenemos nosotros. Entonces, ¿cómo está estructurada la agencia digital? ¿De qué manera estamos aprovechando la tecnología, la normativa, en esta metodología de design thinking, en donde en las mesas, a través de sus comités internos de transformación digital en las dependencias, traemos a los operativos, traemos a los de sistemas, traemos a los normativos, para que desde ahí diseñemos cuál es la mejor experiencia para los ciudadanos? Y en algunos casos nos acompañan personas usuarias para hacer, digamos, este mapeo de las necesidades y sobre eso llegar a una conclusión. Y el aprovechamiento de esas herramientas, ¿no? Lo del MOAC que te decía, con lengua de señas, que es 24/7, que tiene los chatbots, el Baja Stack, ¿no? ¿Cómo les puede ayudar? Inclusive les platicábamos cómo este año en Baja California vamos a dejar de gastar en desarrollo de sistemas más de 60 millones de pesos gracias a la aplicación. A la aplicación de esta.
1: Que no se va a quedar ningún desarrollador tecnológico. Que son los que tal vez no les caiga bien, pero bueno, continúo.
2: Bueno, la herramienta para el desarrollo de las habilidades de los compañeros, que se llama Academia, ahí está toda la metodología de la transformación digital que llevamos en el estado, y los compañeros funcionarios públicos que están haciendo este trabajo al interior de sus dependencias, a través de esa plataforma que también cuenta con inteligencia artificial, se diseñan los cursos y le diseña, dado su perfil, cuál es el camino que debe de recorrer y cuáles son las recomendaciones, y en qué momento ir a buscar a qué compañeros de la agencia digital para ampliar las dudas o el conocimiento que requieren cada cosa. Entonces, pues les platicamos de Baja Stack, les platicamos de Academia, les platicamos de la ventanilla digital, les dijimos, por supuesto, que es la multipremiada ventanilla digital, como dices
1: que tú. Tiene áreas de oportunidad.
2: Que tiene áreas de oportunidad, pero siempre con toda la voluntad de mejorar las herramientas para que, así como hoy, más de 600,000 bajacalifornianos ya no tuvieron que ir a pagar sus placas a las oficinas de recaudación.
1: Ni aguantar a los malos tratos.
2: Y que se ahorren, como dice el INEGI, 800 pesos en la vuelta.
1: Y en los malos tratos.
2: Uh-huh. de esta manera, bueno, se pueda replicar en otros lugares, ¿no?
1: Que es, ahorrarse es dinero que... y ser feliz.
2: Ahorrarse dinero.
1: Una de tantas cosas que han hecho. Pero bueno, el punto es ese. Lo que se está haciendo en Baja California, lo están pidiendo en otras partes. Y hablando en serio, que era en serio, el dinero que nos estamos ahorrando en estos, evitando estos desarrolladores. Desarrolladores son personas que dedican a hacer programas que le dicen, de aquí al año que viene va a estar listo su programa para que este botón le mande la señal al otro lugar y punto. Más o menos en resumen, lenguaje Manrique. Eso nos estamos ahorrando 60 millones.
2: 60 millones. Con
1: el, que ya lo está haciendo el personal, los colaboradores, los trabajadores propios del gobierno.
2: Es correcto.
1: Tan tan.
2: Es fácil. Correcto.
1: ¿Ven? Me saqué 10. Pues felicidades.
2: Ya estás listo para la agencia digital.
1: No, ya se van. Ya para qué voy. Hubiera sido al principio. Muchas gracias, de verdad. Felicidades por el trabajo que están haciendo y por el congreso que se van a traer para acá, para Baja California.
2: Tienes un superfan que se llama Gerardo Cortés y me dice, dile a Juan que me mande saludos.
1: Saludos a Gerardo. ¿Gerardo qué, perdón?
2: Cortés.
1: Saludos a Gerardo Cortés.
2: Y como siempre, invitarlos a que nos manden WhatsApps.
1: Y como siempre, Gerardo, mándanos un WhatsApp. Eso ya no era parte
2: al
1: de la...
2: Al 6.
1: Ah, ok.
2: Al 686.
1: Tenle la...
2: Ya que llegues ahí, dale.
1: Por cierto, áreas de oportunidad. El otro día, rapidín, tuve un tema. Ya a esta edad se nos olvida todo. Salí sin licencia.
2: Ok.
1: Me pongo antes de avanzar y todo, porque era más fácil seguir que regresar. Y descargué mi licencia digital y sugerencia nada más. Eso sí es de manera amable. Un poquito más grande las letras. Porque los dispositivos estos chunches móviles está medio incómodo estar leyendo ahí los datos. Nada más es una sugerencia. Es así muy personal porque sí como que se me complicó un poco.
2: La recibo con todo gusto. La subimos a la mesa de colaboración con la Secretaría de Hacienda, con el SAT-BC. Si así como Juan, usted quiere mandarnos recomendaciones.
1: 686.
2: Si quiere poner alguna queja, alguna denuncia.
1: O felicitación.
2: Felicitación también 900. Aceptamos. 686.
1: 900.
2: 900 o 900.
1: 900.
2: 9091.
1: 900.
2: Si quiere conocer cuáles son todos los trámites que no necesita ir a las oficinas de gobierno para realizarlos en ese mismo WhatsApp o número telefónico, o bien www.bajacalifornia.gov.mx, y ahí hay una sección que dice trámites en línea y va a conocer ahí todos los que tenemos listos para que no vaya, no se lleve.
1: O si quiere conocer al ingeniero Gabriel Palombo, mande WhatsApp también ahí y que le manden la foto de regreso. Gracias, ingeniero, por su visita.
2: Facebook, Agencia Digital de Baja California, Instagram, Agencia Digital BC. Ahí salgo en algunas fotos si me quiere conocer.
1: Gracias por la visita y de verdad, muchas felicidades. Saludos a todos sus chicos de Agencia Digital.
2: Muchísimas gracias, Juan, como siempre, por el espacio y por la oportunidad de compartir.
1: Gracias a la compañerita Salma, que ahora sí vino. Gracias a don Julio Rodríguez por los apoyos controles técnicos. Gracias a Carla López por el apoyo en la transmisión de video. Gracias a los amigos en Ensenada por el enlace entre estaciones. Con esto nos despedimos. Buen día, buen provecho, buen fin de semana. Si Dios quiere, nos vemos y nos escuchamos el próximo lunes. Ya lo sabe, adelante la alarma. Levántese más temprano para que no se quede en el tráfico. Adiós.
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1: Tijuana, ¿qué tal? ¿Cómo están? Hasta la frontera más transitada del mundo. El saludo desde la bella cenicienta del Pacífico. En ese ya viernes 4 de septiembre estamos enlazados hasta la 1470 AM Radio Bahía, tu mejor compañía. Allá la gente que nos tiene en este día precisamente a través de la XHC. Les agradecemos infinitamente acá desde la XHAT. Recuerden que las vías de comunicación son The Morning Rock con Luis Fuentes. Usas Facebook, ahí me encuentras en la página. En todas las demás, Luis Fuentes ENS, cualquier red social si quieres estar en contacto con un servidor. También el WhatsApp 646-178-3730, directamente aquí a la cabina. Varios ya mandaron su petición de rolita, ya hicieron por acá algún, pues obviamente, alguna sugerencia de tema para que suene en este viernes, para que pues obviamente recuerden algunos clásicos. Yo ya les anticipé que sonaría justamente algo de Gustavo Cerati, porque pues hoy es la fecha de aniversario y lo vamos a recordar. Mientras, arrancamos con Los Amantes de Lola. Esto es Mamá. Y lo escuchas en The Morning Rock.

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1: Oye, ya estoy de regreso. Estás en The Morning Rock por Estereo Sol 101.1 FM. Soy contemporánea como tú. Y en Radio Bahía, tu mejor compañía. Muchísimas gracias. Oye, entonces, a todos los que nos escuchan, tanto en el puerto, la ciudad de Puerto de Ensenada, Baja California, la gente que va hacia Estados Unidos, por acá, obviamente, algunos van, otros vienen. Yo creo que hoy la fila estará, pues, bastante intensa. Tengan paciencia por el Labor Day. Entonces, vamos a recibir mucha gente, muchos parientes que vienen en ese fin de semana. Entonces, pues, ánimo a echarle todos los kilos. La gente de Rosarito, por supuesto, a la gente de Tecate, todos los que se dediquen al ramo turístico, a tratar bien a los que visitan para que se vayan con un muy buen sabor de boca. Es lo que les pedimos a todos los que, pues, tienen un servicio que prestar, ¿verdad? Algún producto también que vender, para que próximamente nos recomienden allá en el Gabacho y, pues, que hablen bien de nosotros. Entonces, vámonos con más música. Algo que, pues, también ya lo platicábamos el día de ayer, sobre el caso de Camilo VII. Seguramente ya varios han de saber el dato, ya no es necesario que lo mencione. Lo que sí te quiero platicar es que este fin de semana, para ser precisos, la próxima semana, ya falta menos, pero salió apenas acá en el Z. Desde la semana pasada también el semanario Z lo compartía por acá. Y es que Daniel Gutiérrez de La Gusana Ciega va a tener una presentación, pero muy sui generis, muy curada, porque este cuate va a presentarse, pero bajo el concepto de storyteller. Entonces, ¿qué es un storyteller? No es otra cosa más que ir hablando un poco de la canción, luego que suene, la presenta, y luego, pues obviamente, da algunos datos históricos, anécdotas, qué fue del proceso creativo para poderlos, obviamente, tener ya como temas actuales. Y pues también va a incluir canciones como Soledad, Merlina, No me tientes, San Miguel, Ella, Estrellas, y obviamente las que tuvo en su haber con La Gusana Ciega. El concierto va a empezar a las 9:30 de la noche. ¿Y dónde se llevará a cabo? Bueno, el evento no lo menciona como tal, pero está la página. Es www.danielgusana.yasta.mx y las entradas están muy asequibles, desde $550 para que puedas disfrutar de

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En la frontera, de allá por acá. Oye, muchísimas gracias al buen Nanax Héctor Viveros por compartirnos este dato que justamente por acá vemos a al buen Ramoncito y Ramoncito Mezco ahí, a Pepe Mogot de los señores Nortec, Bostic y Fusible, que hicieron escala aquí en Ensenada. Bueno, sabemos que obviamente son de Tijuana. Y pero van a dar un cruising a todo dar. Se subieron al crucero, al Super Legends Cruise, y fueron a Los Cabos desde ayer y hasta el día 5 de septiembre. Hicieron escala por el pronóstico de lluvias que pues ese temporal Mary, ¿no? Que atravesó por y afectó gran parte de Los Cabos. Entonces, qué buena onda, que la pasen muy, muy bien y ojalá que se bajen a cotorrear, lo que dicen ahí la gente en los comentarios de la publicación. Hablando de Nortec, creo que nunca he puesto Tijuana Sound Machine, he puesto otras. Eso Nortec, Bostic y Fusible.

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1: Ok, gracias por continuar a través del 101.1. ¡Qué buen puntacho, mi estimado! Por acá se reporta el pibe saludando a Lolis, que imagino que ya han de haber acabado su jornada. ¡Qué buena rola nos pide por acá el Jackie! También Claudia, ¡qué milagro, Claudia! ¡Qué buena onda que te reportas aquí a la cabina! Dice que siempre escuchándonos, pero tenía ratotote que no sabíamos de ella. Entonces, qué buena onda

0: que se enlaza. También quiero mandarle saludos allá en el Boulevard Costero y sobre todo también allá en el Calle Plinta, un lugar privilegiado. Imagínate que ahí, si tú volteas hacia el Océano Pacífico, vas a poder ver la Isla de Todos Santos. Imagínate, el mar, el malecón, la Isla de Todos Santos, esos sunsets increíbles que solamente Ensenada puede tener. A la gente que nos oye en Rosarito y también en Tijuana, no tienen mucho que envidiarnos, los invitamos para que vengan alguna ocasión por acá. De igual manera como cuando nosotros vamos ya sea a comer algo allá en Tijuas o por supuesto también a Rosarito, que ya me hace falta una visita a los calotones. Me dijeron ayer, cuando estabas hablando de la comida, no mencionaste los tacos del Frank. Fíjate, es que los tacos del Frank no me tocaron a mí cuando yo viví en Tijuana. Entonces, te estoy hablando que sube por ahí del 97 aprox. Más o menos, entonces no existían. Yo los que conocía eran pues obviamente los del Gordo, los de el Güero, obviamente las Humaderas y también los Kentucky Fried Butchers allá afuera del Sacas. El que entendió, entendió. El caso es de que qué buena onda. Saludos, por cierto, allá a nuestros amigos del Dragón Rojo Rock Bar. Por supuesto, también quiero mandarle el saludo a la gente de Hablemos de Metal 664. Oye, entonces, ¿qué? Vamos a ver, ¿qué nos dicen por acá? Muy bien. Spoiler. No, bueno, solo fama. Bien. Vamos con el Roy 69. Que hace ratito traía, andaba estresado porque pues no pudo salir de su casa temprano. Él estaba en el Estado de México. Eran las 4:30 de la mañana. Obviamente en aquella zona, al igual que en las grandes ciudades, por las distancias tiene que ganarle tiempo al tiempo uno, ¿no? Entonces se levantó, prendió el carro, no jaló. Pero le platicábamos acá en el WhatsApp que muchas veces no ponemos atención a esos pequeños detalles que el inconsciente nos manda, ¿no? Probablemente se iba a ponchar o quizá otra cosa más adelante. No salió. Entonces se quedó en casita disfrutando de la futura astronauta ahí con su niña y familia. Entonces qué buena onda que ya solucionó todo su broncón y ya todo fine. Perfecto. Vamos contigo, Roy. Qué buena onda que estás a través del 101.1 FM desde la bella Naucalpan, el Edomex, allá en la segunda torre de Mordor.
1: Tocayo, muy buenos días. ¿Cómo estás, Tocayo? Saludos desde acá, desde mi bella y hermosa República de Naucalpan. Quisiera enviarle un cordial saludo a todos los del culto del rock y a toda la banda que está escuchando The Morning Rock a través de Estereosol. Y también quiero pedirte una rolita de Lead and Roll, esta que lleva por nombre Cuarto para las Dos. Te mando un fuerte abrazo, Tocayo. Saludos y súbele o apágala.
0: Efectivamente, súbele o apágala.

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3: 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Desde Cuernavaca, Morelos, primera entidad que visita en su recorrido Honestidad y Resultados, la presidenta Claudia Sheinbaum Pardo resaltó que su gobierno trabaja desde el territorio por el bienestar del pueblo y de México con cercanía y amor. RCE informa. Con el objetivo de fortalecer la perspectiva de género en el servicio público y contribuir a la prevención y erradicación de las violencias contra las mujeres, el 25º Ayuntamiento de Tijuana realizó jornadas de capacitación dirigidas a personas servidoras públicas de distintas dependencias y delegaciones municipales durante el mes de agosto.
4: RCE informa.
3: Marcos Llorente ha decidido cerrar su ciclo con la selección española a los 31 años de edad, apenas unos días después de vivir el momento más importante de su carrera internacional, convertirse en el campeón del mundo.
5: Para RCE Noticias, Luis Daniel Rodríguez.
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0: Ok, hoy vamos a recordar, pues todos, y no solamente aquí en el Morning Rock, a Gustavo Cerati, que por cierto, en Argentina, en varias ciudades, principalmente en la ciudad de Buenos Aires, se le recordó al líder de Soda Stereo con mensajes en su honor, como se podía ver en esas pantallas que de repente... Uno puede observar publicidad de negocios. Bueno, ahí se podía ver gracias totales, Gustavo. Se leía también, entre otros mensajes de Gustavo Cerati, también las frases Cerati Eterno. Estos carteles a 12 años ya de que pues no está en este plano Gustavo Cerati ahora... reside en el lugar donde moran los rockeros, y obviamente recordando, ¿no?, la figura de este icónico músico, compositor, un gran referente del rock, no solamente latinoamericano, sino en general, hablando de rock, y su partida de este plano fue un 4 de septiembre de 2014, 12 años ya, luego de haber permanecido desde 2010 en coma, a causa de problemas que ya había tenido en Venezuela. Entonces, hoy recordamos a Gustavo Cerati, muchos temas que pueden pues engalanar la programación en este día, donde pues obviamente el señor Gustavo Cerati dejó cantidad increíble de canciones. ¿Y qué fue lo que le ocurrió? Bueno, fue un accidente cardiovascular y que lo mantuvo en coma, ¿no? 55 años de edad, lamentablemente, le quedaron. Hay que recordar también que Cerati era un cuate muy trucha, muy inteligente, pues. Era super sampler. Él, antes de que fuera algo de moda, él ya sampleaba loops de baterías. Esto, pues obviamente... Lo hizo con una Kai S900 que compró en Estados Unidos, y nadie en aquel entonces lo llevaba a cabo. Entonces, hablando de otros temas, no le gustaban varias canciones de Soda Stereo, entre ellas Persiana Americana. Lo comentó en varias entrevistas que era la rola más simple de Soda Stereo, que le daba hueva, literal, que la pidieron por eso en vivo. Pues no hacía caso, o simple y sencillamente hacía mutis, ¿no? Bucanada lo hizo todo él, se encerró en su casa, en la calle Paraguay, y tocó casi todo, realizó el trabajo del bajo, las guitarras, los samples, las programaciones, y lo hizo en Pro Tools. Fue cuando apenas empezaba a utilizarse ese software, lo mezcló en Londres con grabaciones de orquesta que hizo por teléfono. Entonces era muy gamer, tenía un Dreamcast y una PS1 conectadas en su estudio. Y muchos de los sonidos de siempre hoy salieron de estar jugando y sampleando videojuegos. Entonces nosotros vamos a escuchar un tema que justamente la guitarra que utiliza es una Gretsch 6120 de color naranja del 62. Y se la prestó Tweedy González y no se la quiso regresar por 2 años con esa misma grava Bocanada. Y del tema que te estoy hablando es este. Justamente, Crimen, Gustavo Cerati.
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0: A ver, estaba con la nota abierta de lo de Cerati, entonces vamos a cancelar el sonido. Ahí está. Eran los sonidos que pusieron de los letreros. Ahora sí. Eso es Crimen.
1: La

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1: Bien, escuchamos al señor Gustavo Cerati recordando que a 12 años de su partida, su música sigue enchinando la piel por acá. Nos dicen, no manches, se me enchinó la piel, qué rolón. Oye, también, ya para culminar y continuar con otra música, con otras bandas, precisamente, ¿sabes que el último mensaje que envió Cerati fue, me voy a dormir un rato? Eso se lo envió a un compañero, un músico, compañero de él, y precisamente por acá hicimos ese homenaje para el señor Gustavo Cerati. Entonces, ¿a quién se lo dijo ese dato? Se lo dijo a su sonidista, a Baraucus. Entonces, vamos a continuar con un corte comercial. Todavía tenemos, no, sí tenemos oportunidad de irnos con rola. Por acá será algo de los Fabulosos Cadillacs. A ver, vamos contigo y aquí. ¿Cómo estás? Muy buenos días, brother.
2: Buenos días, Luis. Buenos días a toda la raza Morning Rockera. Solicitando una rolita aquí de los Fabulosos Cadillacs, Manuel Santillán el León. Muchas gracias, Luis. Excelente día para todos. Éxito. ¡Vámonos!

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1: Oye, muchísimas gracias al buen Abel por acá que se enlaza con nosotros al 646-178-3730. Saludos para ti, Abel, para Vicky y por supuesto para tu niña que pues sé que siempre están en sintonía. Entonces, Emita, Vicky, Abel, muchísimas gracias. Y Abel, eres muy privilegiado porque por acá te mandan agradecer. Es Vicky quien te dice, obviamente que te manda saludos y el agradecimiento por cuidarla después de la operación. Y yo también te doy las gracias por escucharme todas las mañanas mientras ahí te preparas el desayuno y obviamente preparas a tu nenita para que pues obviamente se vaya a clases. Entonces, un fuerte abrazo, Abel. Vicky, otro para ti y saludos para la Peque. Muchísimas gracias. Vamos con más música. Saludando también a Ceci, que nos manda mensaje por acá al 646-178-3730. Y también a todos los que nos han dejado reacción en la página de Facebook de Morning Rock con Luis Fuentes. También hay dos cumpleañeras, la hija de Don Pillo. Le quiero mandar también saludos a la hija de Tavo. Y ahorita pues veo el nombre de cada una. La hija de Tavo no nos dijo cómo se llama, pero la hija de Don Pillo es Ruth Jael. Bien. Entonces, en The Morning Rock con Luis Fuentes, por ahí también la señora Silvia Sánchez y todos los todas sus compañeras de trabajo, al buen Armando también le mandamos un saludo, y a todos los que están ahí en una tortillería de harina, Javi Bonilla, Marcela Lechuga, y en Rosarito está, por supuesto, también como siempre, Vanessa, le agradecemos infinitamente. Joseph, Luna y también por supuesto todos sus hermanos Fred Perea Jr., los Luciferian Drinks, los Fucking Fuckers, los Morning Rockers, los del culto del rock, Charlie, gracias brother. West Texas, por ahí anda Vicky, gracias Aldo Reyes y Laura Lines, también le mandamos el agradecimiento. Vamos con más, es a cargo de La Cuca, que por cierto, La Cuca ya mencionó en su cuenta oficial, Carlos Avilés, que están trabajando para todos los blátidos del mundo. Nos vemos pronto, es lo que se puede leer en sus redes sociales. También, obviamente, ya pues hablaban de la incursión del zipper en la guitarra, ¿no? Que va a tener un aporte increíble este cuate. Entonces, qué buena onda que ya salió esa info y hay que estar muy, muy al pendientes. Vamos con eso. La balada.

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1: Ah, qué buena rola, ¿eh? ¿Qué dijo el Charlie? Ya no me puso mi rola Luis Fuentes. Y él será el encargado de hoy cerrar la programación.
2: Muy buenos días, Luis. Buenos días a todos los Morning Rockers. Excelente mañana para el culto del rock y para todos aquellos que se conectan para escuchar The Morning Rock desde Rosarito, Tecate, Tijuana y otros lugares del extranjero de Baja California. Espero ya estén tomando su café en esta mañana con sus galletas, sus burritos, sus empanadas y todo aquello que no contenga lechuga ni comida para conejos. Pásenla muy bien. Y Luis, por favor, no sé si podríamos poner la rolita de Amigo de Ataque 77, pero la versión de Sesiones Pandémicas. Una rolita de Roberto Carlos, cantada por estos cuates, buenísima. Sesiones Pandémicas, la rolita de Amigo con Ataque 77. Pásenla muy bien y mucho rock en este viernes. ¡Ánimo!
1: Muchísimas gracias para ti, Charlie, a todos los que estuvieron atentos a la programación, a mi buen amigo Charlie, también en Arcelia Guerrero, enlazándose con nosotros también a través de el WhatsApp 646-178-3732. Los espero mañana, 6 de la mañana, aquí en Estéreo Sol y en Radio Bahía desde las 8. Muchísimas gracias, chiquis. A desayunar. ¡Vámonos! Que el rock los acompañe, señoras y señores. Soy Luis Fuentes. Adiós.

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3: Baja California ocupa un lugar relevante en la transformación del país, destacó la gobernadora Marina del Pilar Ávila Olmeda durante su conferencia mañanera, al reconocer el respaldo de la presidenta Claudia Sheinbaum Pardo y la coordinación que mantienen ambos gobiernos para impulsar acciones en beneficio de la población. Hoy, Baja California es un referente a nivel nacional en términos de inversión e infraestructura, en salud, en programas de bienestar y educación, afirmó la mandataria.
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3: Ante las precipitaciones registradas desde las primeras horas de ayer jueves 3 de septiembre, la delegada de Cabo San Lucas, Karina de la O. Uribe, informó que mantiene un operativo coordinado con Protección Civil para supervisar vialidades, accesos, cruces de arroyos y puntos de riesgo.
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3: El Gran Premio de Italia tendrá un invitado muy especial este fin de semana. Rayo McQueen, protagonista de la película Cars, llegará al circuito de Monza para realizar una vuelta honorífica como parte de la celebración por los 20 años del estreno de la cinta.
2: Para RCE Noticias, Luis Daniel Rodríguez. 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
2: El senador con licencia Armando Ayala Robles realizó una asamblea informativa en defensa de la transformación y la soberanía en la colonia Lázaro Cárdenas 2 en Ensenada. Ante vecinos del lugar dijo que siempre es un gusto regresar a su tierra, reencontrarse con su gente y seguir caminando el territorio, escuchando sus necesidades y compartiendo el proyecto de transformación que están construyendo juntos.
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2: La empresa Aguas de Ensenada realizará trabajos de conservación y mantenimiento en el sistema de la planta desalinizadora, por lo que anunció el paro total de operaciones en tanto se llevan a cabo las labores programadas para los días martes 8 y miércoles 9 de septiembre. Por lo anterior, las colonias que se abastecen de la desaladora podrían presentar baja presión, intermitencia y o falta de agua, con una recuperación del suministro el jueves 10 de septiembre. A fin de disminuir el impacto de dicha interrupción, el director de la Comisión Estatal de Servicios Públicos de Ensenada, Alonso Centeno Hernández, informó que el organismo a su cargo trabaja en las estrategias que permitirán la distribución del agua en algunas colonias de manera temporal.
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2: Con prácticamente toda su vida dedicada al deporte, Lorenzo Zaragoza escribe su nombre en los libros dorados de la gimnasia artística. Con apenas 16 años, el representante de Baja California posee una destacada trayectoria con podios nacionales e internacionales.
1: Para RCE Noticias, Luis Daniel Rodríguez. 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

desde el punto de luz en la mente de Dios, que fluya luz a las mentes de los hombres. Que la luz descienda a la tierra desde el punto de amor en el corazón de Dios. Que fluya amor a los corazones de los hombres. Que Cristo retorne a la tierra desde el centro donde la voluntad de Dios es conocida. Que el propósito guíe a las pequeñas voluntades de los hombres. El propósito que los maestros conocen y sirven desde el centro que llamamos la raza de los hombres, que se realice el plan de amor y de luz y selle la puerta donde se halla el mal. Que la luz, el amor y el poder restablezcan el plan en la tierra. Que así sea y cumplamos con nuestra parte. Que la fuerza de la luz ilumine a la humanidad. Que el espíritu de la paz se difunda por el mundo. Que el espíritu de colaboración una a los hombres de buena voluntad donde quiera que estén. Que el olvido de agravios por parte de todos nosotros sea la tónica de esta época. Que el poder acompañe los esfuerzos de los grandes seres. Que así sea y que cada uno de nosotros cumplamos con nuestra parte.

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¿Qué tal, amigos? Un placer saludarles. Gracias por acompañarnos. Esto es RCE Deportes. Bien, pues estamos arrancando, estamos iniciando con el pie derecho, como siempre, a través de Radio Bahía 1470. Obviamente en este espacio denominado así, RCE Deportes. De lunes a viernes a partir de las 12 y hasta la 1 de la tarde. Gracias por acompañarnos, gracias por estar con nosotros. Hombre Araña, ¿cómo le va? ¿Todo bien? ¿Todo relax? ¿Se le ve contento? ¿Se le ve alegre? ¿Se le ve pues contento? ¿Será porque las Chivas no han ganado? ¿No han perdido? ¿No han empatado? ¿No han jugado? ¿Será por eso? ¿Bromas? ¿Bromas? Amigos, bien hallados, bien aventurados, sean todos bienvenidos a este espacio. Gracias por acompañarnos, gracias por acompañarme. Los voy a estar acompañando en los próximos minutos. Y bueno, así de bote pronto, Premier League, jornada número 3. Jornada número 3 tiene partidos este fin de semana. La Superliga de Grecia. ¿Quién está en la Superliga de Grecia? Ah, hombre araña, su jugador favorito, Armando Hormiguita González, tiene partido con el Olympiacos. Ay, no manches. Sí, mancho. Con el Olympiacos, ¿jugará la Hormiguita González? Después de su debut con un gol de cabeza, de chiripada, digo yo, pero gol. Es bien, buen alimento, es un bálsamo para los goleadores, ¿no? Cuando no han anotado nada. Bueno, pues en la Superliga de Grecia va a arrancar la jornada número 3. ¿Olympiacos contra quién? ¿De dónde sacaron este equipo? Bolos New Football Club. ¿Qué es esto, hombre araña? Por Dios. ¡Qué bárbaros! ¡Ay, no! Estos equipos, ¿de dónde los sacaron? No, ya, no manchen. ¿Por qué tantos nombres? ¡Qué bárbaro! Saludos para nuestro buen amigo Israel. Un abrazo afectuoso para Israel, que ya está bien sintonizado a través de Radio Bahía 1470 y que nos escucha en Rosarito, Baja California. Ayer recibimos su llamado, su mensaje, mejor dicho. De hecho, es lo que está haciendo. Nos está mandando aquí un mensaje. Saludos, Ubaldo. Aquí escuchándote. Pon a los Caifanes. Esa rola nos gusta. Claro que sí. Ahorita, hombre araña, por favor. Si es tan amable. No es sábado de complacencias, pero podemos irnos con algo de Caifanes, ¿verdad? Bueno, muy bien, Israel. Ahí ya se la pedimos aquí al hombre araña. Bueno, más detalles de lo que hoy o este fin de semana se avecina, porque ya hablábamos de la Superliga de Grecia, jornada número 3, Olympiacos, donde juega Armando González, la Hormiguita ex Chiva, y que bueno, pues le gustan los frijoles, se fue a jugar allá a la segunda división, pues no me lo quieren en el Mónaco, en el Manchester, no me lo quieren en el Napoli, en la Roma, en el Milan, como dicen los argentinos, en el Milan. No me lo quieren en el Inter de Milán. No me lo quieren en, no sé, en algún equipo de estos importantes de la primera división, ¿no? Allá en la Liga de Alemania, en la Liga de Holanda, en la Bundesliga. Ah, nos tenemos que conformar con frijoles, pues ni modo. ¿Qué vamos a hacer? No sean del América porque se van a los principales equipos del mundo. ¡Ay, Dios mío! Calmado, Scooby. Bueno, el fútbol americano también está por reiniciar. Aquellos que nos gusta el fútbol americano, es el próximo miércoles cuando dé inicio el primer juego del fútbol americano. El primero de 18 será a las 5:20. Este primer juego, ahorita les voy a decir qué equipo es. La UEFA Europa League también inicia el próximo miércoles. La Liga de Portugal. En la Liga de Portugal, ¿quién va a jugar? Efectivamente, Santiago Jiménez, el Chaco Junior, el Chaquito. Pues finalmente, el Chaco Jiménez pudiera tener actividad con el Porto, con los Dragones en la Liga de Portugal. Y se va a enfrentar a este equipo Moreirense. Ya les daré más datos de este equipo, quién es, cómo es, por qué juega, cómo juega. Moreirense. ¿A qué horas juegan? Hoy. Juegan hoy a las 12:15. Tiene amplias posibilidades de jugar. ¿En qué minuto? ¿Primero o segundo tiempo? Lo va a decidir el técnico. Pero ya, necesitan. Ve con buenos ojos este técnico
el que pueda participar hoy, hoy en la Liga de Portugal, el Chaquito Jiménez. Pues éxito para este jugador, que en el otro equipo pues un año, ¿verdad? Prácticamente sin meter goles, sin conseguir nada. Y bueno, pues el otro, el Raúl Jiménez con J, ese la está rompiendo, ¿eh? Lleva varios goles, varios golecitos. De esto y más estaremos platicando, por supuesto, los temas que usted ya conoce y que tenemos por aquí. América, América busca un defensa central, pero de perfil zurdo. Usted y yo, amigos, sabemos que eso escasea en el fútbol mexicano. Hay dos jugadores importantes, que el América y Jorge Guillermo Almada, ya le pusieron los ojos, van a ofertar, van a poner una lana prestada, no le hace, pero quieren un defensa lateral izquierdo. Yo porque estoy retirado, si no, me daba una vueltecita por allá, lateral izquierdo, cómo no. No me designé yo, a mí me designó un profesor.

profesor Rafa Hernández en Guadalajara. Le mandamos saludos. El director técnico de la selección mexicana, Rafa Márquez. Rafa Márquez ya viene su debut, pero en los Estados Unidos. Le recuerdo que va a ser contra la selección de Colombia. Colombia, Colombia, mi pueblo natal. Va a ser el próximo 26 de septiembre. En la liga de Arabia Saudita, la liga saudí, allá juega Julián Quiñones. Julián Quiñones, ya eres mexicano. Julián Quiñones, tú sí tienes pantalón. Ah, no, ¿verdad? No. tranquilos. Julián Quiñones, ya eres mexicano. No, bueno, pues el máximo romperredes del pasado mundial por México fueron cuatro goles, ¿verdad? Cuatro. Bueno, pues Julián Quiñones pudiera estar en esta lista, porque Rafa Márquez para su debut tendrá que convocar, y en las próximas horas, de hecho, se dará a conocer quiénes son los convocados. Entre hoy y mañana, ¿por qué le ponen horas? O sea, tiene todo el día, 24 horas, más mañana mediodía. Exactamente, más el día de mañana mediodía, todavía se puede entregar, no me lo carré bien. Platicaremos sobre este tema, el cómo pudiera llegar y por qué Julián Quiñones levanta la mano. Lo que habíamos comentado, el Porto, este equipo de los Dragones, que pues tendrá que poner a Santiago Jiménez a jugar. Y quien también debuta hoy en el fútbol mexicano como único partido de viernes por la tarde noche para la ciudad de Tijuana es el equipo de... No, los Bravos de Juárez no debutan, esos ya debutaron no hace mucho, comprando la franquicia, ¿verdad? ¿A quién? A la Universidad Autónoma de Puebla, la benemérita Universidad Autónoma de Puebla. Bueno, Juárez hoy va a debutar a este director técnico, Gustavo Lema. Él ya dirigió a los Pumas, estuvo dirigiendo allá en Sudamérica, no le fue bien. Regresa para dirigir a los Bravos de Juárez. Yo, mi opinión, esta es mi opinión, mi perspectiva a lo que se ha visto, no es el técnico, no son los jugadores. Algo está pasando en el seno de este equipo que no juega. Ni con Gabriel Caballero, que vino justamente Gabriel Caballero de la Liga de Expansión a la Primera División. Ahí todavía funcionó un poquito. Pero como no ganaron el ascenso, no fue así como que por méritos futbolísticos, sino por méritos económicos. La compra de la franquicia obviamente te lleva a la Primera División. Pues como que no hay un desajuste ahí, pues. Sí, han contratado muy buenos jugadores. Hay algo que está ocurriendo ahí que no funciona. ¿Será lo social? ¿Será lo económico? ¿Será la identidad? ¿Qué es lo que está ocurriendo con el equipo de los Bravos de Juárez? No funcionan. Es la verdad, son malos. Hoy es el equipo más malo de la Liga MX. El equipo malo de maletas. 0 puntos. 6 juegos jugados. Lo siento mucho, hombre araña. Lo siento mucho. Aquí no estamos para aplaudirle al malo, ni al que juega bien, pero es un barbaján en la cancha. No, señor. Rompemos globos, rompemos paradigmas. No podemos romperles más. Únicamente rompemos globitos, pensamientos, creencias, paradigmas. Pero también le decimos la verdad, los desenmascaramos. ¿Cuántos jugadores no mexicanos tienen las Chivas? ¿Me pueden decir ahora mismo? Mi amigo Israel, que nos acompaña en Rosarito, nos puede decir, él ya sabe, él le va a las Chivas. ¡Qué malo! Sí, son 7, efectivamente, hombre araña, son 7. ¿Usted cómo sabe? ¿Dónde lo escuchó? Ah, en RC Deportes, gracias, hombre araña. Son mexicanos naturalizados, pero no son mexicanos. ¿Por qué, hombre araña? ¿Por qué mienten? Aquí los desenmascaramos, no pueden seguir vendiendo piñas al público. Antes sí, antes no sabíamos. Éramos felices y no lo sabíamos. No lo sabíamos. No me desenmascares, Ubaldo. Quiero seguir siendo feliz.

0: Hablar de leyendas. Tres partidos de leyendas. América, sus leyendas. Chivas, sus leyendas. Atlas, sus leyendas. Claro. Tenemos que ir, hombre araña, ¿eh? Un triangular 17 de octubre y se va a jugar en... Ahorita les digo dónde se va a jugar este partido. En Guadalajara. No, no es en el Estadio Azteca. No es en el Estadio Jalisco. No es en el Estadio de las Chivas. Tampoco. Yo les voy a decir al ratito en qué. Pero es el 17 de octubre, este triangular, con las leyendas. Cuauhtémoc Jorobado Blanco, Germán Villa, Isaac Terrazas, Tilón Chávez, Dani Osorno, del único y auténtico rojinegro, Reinaldo Navia. Ah, esas sí son leyendas, no como otros, hombre araña. Muy bien, hacemos nuestra primera pausa y regresamos.
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0: Vámonos. Vámonos con la información. Durante el verano, el consumo del agua en Tijuana y playas de Rosarito pueden aumentar hasta un 30%. 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
2: Aquí también estuvimos como alcaldes atendiendo las peticiones. En aquel entonces nos tocó la pandemia, repartiendo despensas, tocando puertas, resolviendo el tema de la recolección de basura, que era uno de los principales temas cuando entramos en el 19, que no pasaba el camión, y estando muy cerca del pueblo. Eso es la cuarta transformación que nos ha enseñado la presidenta, estar en las colonias.
3: El senador con licencia, Armando Ayala Robles, destacó las actividades que realiza como parte del proceso interno de Morena, su labor legislativa y su gestión al frente del Ayuntamiento de Ensenada, subrayando el ordenamiento financiero y el respeto institucional obtenido durante su gestión. Lo anterior en un encuentro con medios de comunicación del puerto de Ensenada. En el ámbito legislativo, Ayala Robles resaltó la presentación de 42 iniciativas y 37 puntos de acuerdo en el Senado de la República. Además, refirió que durante su gestión como presidente municipal, por dos periodos consecutivos, logró avanzar en el saneamiento de las finanzas públicas del municipio de Ensenada, destinando más de 2.300 millones de pesos al pago de pasivos y obligaciones obrero-patronales. 66ª Legislatura, Justicia para Todos, Senado de la República.
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0: Es amigos, regresamos. Esto es RC Deportes. Hoy viernes 4 de septiembre de este 2026. Mi nombre es Ubaldo Mesa. Saludos para quienes nos acompañan desde muy temprana hora a través de Radio Bahía 1470 AM. Saludos a nuestro buen amigo Eusebio. Gracias a nuestro amigo Beto. Ya nos sentimos un poquito mejor. Fíjense que este té de jengibre con lima limón, no le exprimimos un limón. Es este cascarita y algo de la del gabazo del lima limón. Y me mejoró bastante la garganta, Me limpió la garganta. Ya no está este ardor ahí que congestiona horrible, amarga. Y pues ya, estamos casi de salida. Todavía nos duele el cuerpo, pero eso no es nada comparado con lo que pueden sentir las Chivas Rayadas de que la canción, tranquilos. Vámonos al béisbol, el de las grandes ligas, porque ayer se sucedieron algunos partidos y hoy a las 5:40, a las 6:40 juegan los Padres de San Diego. Le cuento entonces que justamente ayer, dentro de los partidos interesantes e importantes, se dio este de los Dodgers, que enfrentaron a los Cardenales como locales. Ellos ganaron el primer juego 13-8, pero ayer los Dodgers ganan 3-2, de manera que pues el juego está 1-1. Los Cachorros de Chicago, antier 17-3, venciendo a los Cerveceros de Milwaukee el día de ayer 4-9. Y bueno, antier 4-9, ahí se empató la serie. Y ayer, justamente, los Cachorros ganan 2-1 a los Brewers, a los Cerveceros. Y con ello la serie es para los Cachorros. 2-1 a la serie, ganan pues los Cachorros. Los Padres, el día de hoy, se estarán enfrentando, les comentaba, a las 6:40. Ya sabe que usted puede escuchar este partido y todos a través de rceradioa.com. 10:50 que se dé la grande de Mexicali. Y por supuesto la consentida, la rancherita, a través del 89.1 también lo puede escuchar todos y cada una de Radio Cadena Enciso. Bueno, en estos momentos se están llevando a cabo los juegos de Guardianes. En estos momentos Guardianes está enfrentando a los Tigres de Detroit. ¿Cómo va el juego? 2-0 es la primera entrada, parte alta. Ya están ganando los Tigres de Detroit 2-0 a los Guardianes de Cleveland. Más tarde vendrá a las 3:10, Rojos de Cincinnati, otro juego más contra los Brewers. Phillies de Filadelfia contra los Bravos de Atlanta el día de hoy también, 3:40. Piratas contra Angels de Los Ángeles. Mets de Nueva York contra los Gigantes de San Francisco. Los Gigantes de San Panch, les digo yo, a las 4:10. Otro jueguito interesante, a ver. Padres Yankees, 6:40. Marineros de Seattle contra Atléticos de Oakland. Sí, a las 7 el día de hoy. Y Dodgers contra Nacionales de Washington. Dodgers contra Nacionales de Washington, 7:10. Los partidos más importantes de la Major League Baseball, el mejor béisbol en los Estados Unidos. Muy bien, hombre araña, terminamos completos. Oigan, más adelante tendremos en la línea telefónica al jefe de prensa de los Toros de Tijuana para que nos dé santo y seña de lo que va a estar ocurriendo el próximo miércoles entre los Toros de Tijuana y el que resulte ganador de los Olmecas de Tabasco y los Pericos de Puebla. Porque esto va a estar de alarido. Ya los Toros son campeones. Son campeones de la serie de campeonato del norte. Ahora van a la serie del rey. Y pues hay que esperar, ¿no? Hay que esperar qué es lo que ocurre. Bueno, antes de irnos a la pausa comercial, rápidamente comentarles información que traemos por aquí relacionado al fútbol mexicano de la primera división, donde hoy hay un partido. Bravos de Juárez contra los Pachucos, 8:00 p.m, horario de Baja California. Con este debut que ya comentábamos, hoy debuta el director técnico Gustavo Lema, exdirector técnico de los Pumas, asistente en su momento del Turco Mohamed con Cholos, con América. Y bueno, pues es el único partido, por cierto, de esta jornada número 7, el que se va a llevar a cabo y será por televisión abierta. Partido a las 7 de la noche. A ver, hombre, Araña, ¿cómo? A ver, ¿qué está pasando con esta programación, pues? Me ponen un horario, me ponen otro. A ver, jornada número 7, hoy, Juárez Pachuca, 8 de la noche. 8 de la noche, horario Baja California. Ya, punto. Aquí ya le vamos a poner justamente, hombre, Araña, porque luego confundimos aquí a nuestros amigos. Entonces, 8 p.m., horario Baja California. Bravos de Juárez es el equipo más malo de la Liga MX después de 6 jornadas jugadas con 0 puntos. Buen reto para Gustavo Lema, que va a enfrentar al director técnico de Tijuana, Benjamín Mora, y que dirige a los Pachucos, a los Tuzos del Pachuca, que igual el hambre le pide la necesidad. Pachuca necesita ganar sí o sí. Se le están acabando, digámoslo así, las vidas, como en los videojuegos, a Benjamín Mora. Le deseamos éxito a él y a todo su cuerpo técnico. Este partido va a ser dirigido por Katia Itzel. Ándale, Katia Itzel, que ya tenía 3 semanas allá en el aislamiento, en la isla, allá en el exilio. No la habían puesto a sancionar a esta mujer. Katia Itzel, árbitro de la primera división del fútbol mexicano. Lo que una vez les dije, hace casi ya un año, se sabe el reglamento, tiene criterio arbitral, pero tiene una pésima, ¿qué, hombre, Araña? Exactamente, técnica arbitral. ¿Cómo corre sus diagonales? Quiere estar tan cerca de la jugada y lo está, que terminan arrollándola, pegándole. Le dan unos balonazos que deben ser expulsión después de que el árbitro pita, silba, y el jugador ve que va rodando el balón y le pega la patada y le pega al árbitro, lo tiene que expulsar. ¿Por qué? No me digas que no oyes el silbatazo. No me digas que no sabes a dónde le pegas. El jugador siempre se molesta porque le cortas una jugada, según él, de gol o de están en media cancha, y dice que le cortas una jugada de ataque, ¿no? Entonces le da la patada y normalmente sale al rostro, al cuerpo del árbitro. En ese momento el árbitro se tiene que acercar y expulsarlo por agredir al árbitro. Si no entiendes que cuando el silbatazo se escucha, se detienen las acciones, el problema no es mío, es tuyo. ¿Por qué le tiras? Porque si le tira y le pega a un jugador, igual, ¿eh?, lo tiene que expulsar. Es una agresión, exactamente. ¿Cómo no vas a escuchar un silbatazo? Y a Katia Itzel ya le pasó. ¿Qué hizo? Como que no le dolió. Y no le hizo nada al jugador. Lo tiene que expulsar. Lo siento mucho, jugador, se va de aquí. O sea, es una agresión. Te tienes que calmar, no tienes que mover el balón. Pero a veces hace falta eso. Criterio, valor civil, por no decir otra cosa. Valor civil y ponerte en tu carácter de árbitro. Ahora he estado sancionando algunos partidos acá a nivel callejero, porque ni siquiera profesionales. He estado sancionando partidos de barrio, aunque tengan alfombra belga, 5 estrellas, que son las mejorcitas, aunque tengan las redes más caras del universo. Pero los que juegan no son ni profesionales, se dicen talacheros, son alegadores, mal encarados, groseros, sin educación. Y aparte creen que juegan y son las divinas garzas. Lo siento mucho, fuera. Dicen una grosería, se refieren a sus compañeros con groserías, palabras altisonantes, soeces. Vámonos, expúlsalo, no tengo ninguna necesidad. Con amabilidad, señor, usted está expulsado.
1: ¡Ah, pero por qué, señor árbitro!
0: Te estás refiriendo a tus compañeros con groserías. Eso no puede ser. Vámonos, fuera de aquí.
1: No, que...
0: No empezó el partido. Eso acarrea problemas, obviamente, en un partido de este tipo, ¿no? Callejero, de la colonia, del barrio. Por supuesto, acarrea problemas. Pero esto lo copian. ¿De dónde viene toda esta educación? Esta mala educación lo copian de los jugadores de la primera división. Todo alegan. ¿Por qué ahora en los partidos de la League Cup los jugadores no iban a alegarle al árbitro? ¿Por qué? Logísticamente, la pantalla del VAR está puesta justamente en la mitad del campo, pero del otro lado, no donde están las bancas. Yo no sé quiénes son los líderes. Bueno, sí sé quiénes son, de la Federación Mexicana de Fútbol y el líder de la Comisión de Árbitros. ¿Por qué no ponen del otro lado la cámara? Todo el equipo. Cable, les hacemos una cooperacha para que el cable llegue hasta allá. Y les tienen, ahora que veamos los partidos de League Cup, amigos, las finales, se van a dar cuenta cómo en Estados Unidos, y luego eso nos lo venden a nosotros carísimo, justamente en la mitad del campo, del otro lado, allá en el horizonte, a donde da la cámara en las transmisiones, allá se ve la camarita, allá está la pantallita donde va el VAR, y se ve un semicírculo. ¿Para qué? Porque ese es el área del árbitro. No te puedes meter ahí, jugador sete de primera división, alegador y malo aparte, ni saben el reglamento. Ahí no te puedes parar. Si tú te paras ahí, te amonesto. Si sigues alegando, te amonesto otra vez y te largas. Te vas del partido. Te largas. ¿Pero qué pasa? Valor civil y la instrucción de la gente de pantalón largo. Oigan, no queremos que les estén alegando. No queremos que les estén faltando al respeto queriendo ver la jugada y según ellos ahí. No, sí fue, profe. Sí fue, no soy profe. Soy árbitro. Y te largas. Ah, no, eso no. Simple y sencillamente, es que sean observadores, caray. ¿Por qué deben de traer a un ruso? ¿Por qué deben traer a un estadounidense? ¿Nada más para cobrarles eso? O sea, no sé qué. Aquí estamos acostumbrados. Todos saben, ¿eh? No, ellos son unos sabios del fútbol mexicano. Parece que ellos lo inventaron. Pero estos pequeños detalles, tan importantes que son, y que son malos ejemplos para estos partidos de barrio, de fútbol 7, de barrio. Nadie sabe sacar ni realizar un saque de banda. Pero a la hora de estar ahí, híjole, son bárbaros. Eso es para mis compañeros árbitros, que deben haber alguno que me esté escuchando, y que pues con esto también nos la cobramos, ¿verdad? Los jugadores de barrio, que todos se lo saben, talacheros o no, lo único que saben es cobrar, pero no saben jugar. Hacemos pausa, regresamos con más de RCE Deportes.
2: 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Para recuperar espacios públicos y reducir el rezago en infraestructura verde, el gobierno de Ensenada, a cargo de Claudia Agatón, realizó trabajos de rehabilitación en el Parque Tres Colonias, ubicado en la colonia Lomas de Valle Verde. RCE informa. El gobierno de Tecate sostuvo una mesa de trabajo con representantes de la Comisión Federal de Electricidad, en la que se acordaron acciones de coordinación, capacitación y prevención para atender situaciones relacionadas con la infraestructura eléctrica en el municipio. RCE informa. El equipo mexicano, integrado por el subcampeón mundial Eduardo Sánchez Reyes, la campeona paraparamericana Karina Martínez Sandoval y el bicampeón paraparamericano juvenil Rogelio Alexis González Quirós, logró una hazaña histórica al ganar la medalla de bronce en las competencias de BC1, BC2 en el Campeonato Mundial de Bocia Seúl 2026, que se realiza en Corea del Sur. Para RCE Noticias, Luis Daniel Rodríguez.
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0: Efectivamente, mis amigos, el béisbol mexicano, el béisbol lo nuestro de la Liga Mexicana, ya en su recta final, pero no por ello la emoción todavía de los juegos que se vienen, que se avecinan. Por lo pronto le comento que ya en el juego número 4, los Olmecas de Tabasco, como visitantes en patio ajeno, están ganando este su cuarto juego, 2-1 a los Pericos de Puebla. Ya la serie 3-1, hoy el tercer juego, digamos, de estos de visita de los Olmecas, ya el quinto juego, para conocer ya sea al retador, al contrincante de los Toros de Tijuana, que pues van a tener 2 juegos de descanso y que con ello pues se están preparando. Olmecas por lo pronto hoy juega, hoy viernes su quinto juego, puede resolver la serie, ser el campeón del sur, o bien puede también el equipo de los Pericos de Puebla, que estos sí son verdes, estos sí son verdes, y seguramente estarán vendiendo muy cara su derrota antes de que se pudiera dar este juego, el sexto, allá en Tabasco. Pero para que nos platique más sobre el tema, lo que está ocurriendo, lo que está pasando con la gente de los Toros, en una excelente campaña, tenemos en la línea telefónica a nuestro buen amigo David Soto, quien es el jefe de prensa de los Toros de Tijuana. Un gusto, un placer recibirte como siempre, mi estimado David, cuéntanoslo todo, adelante.
1: Hola, hola, ¿qué tal, Ubaldo? Amigos, a todo tu auditorio, pues sí, efectivamente, como bien mencionas, hoy se estaría jugando el quinto duelo de la serie entre los Olmecas de Tabasco y los Pericos de Puebla, en punto de las 6:00 de la localidad. Daniel Camarena, un viejo conocido que estuvo con los Toros de Tijuana, que hizo el Spring Training, que estuvo en la Liga Norte de México, incluso con Barbanegras, ahora disputando este juego con Olmecas. Por Puebla, el ensenadense Fernando Lozano, a la lomita, un juegazo lo que se avecina. Ayer, no sé si tuvieron oportunidad de verlo, pero fue un juego muy cerrado, como lo ha sido la serie entre Olmecas y Pericos, a pesar de que el resultado indique lo contrario. Pero sin lugar a duda, un equipo que batea y sabe defender muy bien, como lo es Tabasco, con un picheo hermético. Ayer, Jeremy Rhodes tira prácticamente pues una joya de picheo, 7 entradas y un tercio de no solamente una carrera, 3 ponches, para encaminar a los Olmecas a un juego más de asegurar el boleto de la zona sur para enfrentar a los campeones de la zona norte, los Toros de Tijuana. Ubaldo, amigos, sí, que ayer llegaron al aeropuerto internacional de Tijuana en punto del mediodía. Ahí, pues, un conjunto de aficionados, alrededor de unas 100, 150 personas.
0: Muchas familias, muchas familias, sí, mi estimado David.
1: Sí, así es, muchas familias, pues, yendo a recibir a sus flamantes campeones de la zona norte, ¿no? A unos Toros de Tijuana que en 5 juegos, como ha sido la tónica de esta postemporada, ¿no? Ahora sí que, como se diría en el argot de la pelota caliente, mismo muñeco, en 5 juegos a los algodoneros de Unión Laguna para quitarse esa malaria de 3 años consecutivos siendo eliminado por el equipo de Torreón. Uh-huh. En 5 juegos a los Charros de Jalisco, lo que hasta entonces eran los vigentes campeones de la zona norte.
0: ¿Qué está pasando con esos Charros, David? ¿Qué está pasando con esos Charros?
1: Ahora en 5 juegos ante unos fantasmas que ahora sí están más que grises, ¿no?
0: Más
1: a los Sultanes de Monterrey en 5 juegos, bueno, una rivalidad donde llegan parejos en las últimas 4 series de campeonato, 2 para Toros, 2 para Sultanes, ahora Toros se pone 3-2 en ese récord histórico, y ya los Toros de Tijuana enfocados, preparados, listos, porque mañana temprano en el Toros Movistar van a tener su primer práctica, su primer entrenamiento. Mañana, previa a lo que será esta serie del Rey, el domingo el equipo descansará, domingo familiar, para aprovechar pues estos días previo a la final, y el lunes vuelven a entrenar de cara a lo que estaría siendo su último entrenamiento, su última práctica de cara a la serie del Rey. ¿Qué va a pasar en la zona sur?
0: A ver.
1: Bueno, hoy el quinto juego, 6:00 p.m, hay que recordar que la novena tabasqueña ya tiene pues prácticamente está a un paso, ¿no?, de asegurar su boleto.
0: Sí,
1: está ganando la serie 3-1. Hoy es el último juego de la serie en Puebla. Hay que recordar que se juega en formato 2-3-2, ¿no?, en casa del mejor sembrado, obviamente, iniciando y cerrando serie. Entonces, si hoy gana Tabasco, Ya se estaría definiendo todo, la Serie del Rey inicia como se tenía calendarizado desde un inicio. Iniciaría este martes 8 de septiembre. En caso de que la serie se tenga que ir a 7 juegos, es decir, que mañana el equipo de Olmecas tenga que regresar a su casa para recibir a Puebla allá en Tabasco.
0: Así es.
1: Y el juego se extienda hasta un séptimo, es decir, que todavía del domingo tengan que jugar el lunes, la Serie del Rey se estaría recurriendo para el día miércoles. 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Boletos desde $60, boleto más caro desde $500. Entonces, yo les recomiendo que se vaya anticipando, porque sin lugar a duda va a haber mucha gente que si no los compra con tiempo se van a quedar fuera de esta gran fiesta, ¿no? La cuarta serie del Rey que Toros de Tijuana va a disputar en búsqueda de ganar su potencial tercer campeonato, amigos. Así que todos invitados con estos Toros que sin lugar a duda han demostrado, ¿no?, la casta de campeones.
0: Mi estimado David, siempre a mí me gusta reconocer a quienes ya tienen rato siendo aficionados del béisbol y en este caso de los Toros de Tijuana, pero siempre hay un nuevo territorio que conquistar, un nuevo aficionado. Momento idóneo para aquellos que les gusta el béisbol, que lo conocen, para asistir y apoyar al equipo de casa. Pero para aquellos que no han asistido a un juego de béisbol, que quieren apoyar al béisbol, que les gustaría entender, conocer, saber más de béisbol, es el momento idóneo, amigos, de conocer al equipo de casa en estos momentos que son los más importantes para la casa, para el equipo, para cada uno de los jugadores, obviamente el manager, de disfrutar un partido. Vamos a decirles qué es lo que está pasando, David, en estos momentos con el equipo de los Toros. ¿Qué hacen? Sus entrenamientos, 3:30, 4 de la tarde, decías, uno el día próximo lunes. Pero, ¿qué es lo que normalmente hace un jugador cuando ya está esperando? ¿Hay incertidumbre? ¿Sí? ¿Quieren ya jugar? ¿Quieren ya estar en el diamante? Cuéntanos un poquito esa intimidad del beisbolista, en este caso de los Toros de Tijuana.
1: No, bueno, totalmente, pues es una tranquilidad, ¿no? El clasificar primero te da dos días para poderte relajar, para poder disfrutar a la familia y obviamente descansar un poco, ¿no? Hay que recordar que es un calendario de 93 juegos en temporada regular. Sí. Hay que recordar que son muchos viajes, muchas horas en avión, muchas horas fuera de la familia. Entonces, obviamente, ayer llega el equipo, descansan, hoy tienen el día libre, mañana temprano estarían entrenando, el domingo van a descansar, el lunes entrenamiento por la tarde, pero bueno, obviamente que los muchachos, pues más que nada, ansiosos, ¿no? Y es una ansiedad positiva, es una emoción de que ya quieres que sea, ¿no? Ya están ansiosos por saltar al terreno, y qué mejor manera de hacerlo en una final ante su gente, después de 3 años de no poder trascender en postemporada, que siempre se quedaban en la primera ronda, pasaban a segunda. Entonces, pues el último campeón de la Serie del Rey del Norte vuelve nuevamente a la Serie del Rey. Hay que recordar que desde el 2021 no ganaba un equipo norteño la Serie del Rey. Hoy Toros de Tijuana
0: puede ser,
1: como el último campeón de Serie del Rey del Norte, puede volver a traer pues esa corona, ¿no?, al norte, y qué mejor de hacerlo aquí, en Tijuana, donde empieza la patria ante toda la afición, no solamente tijuanense, sino toda la afición de la región, de Baja California, toda la afición que ha venido de San Diego, del sur de Los Ángeles, de toda California. Entonces, invitarlos, el aficionado ya de tradición sabe perfectamente de lo que le estoy hablando, y los que no han tenido o no se han dado la oportunidad, venga, realmente son pues precios muy baratos. 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Entonces, ahora sí que hay para todos los gustos, colores y sabores. Y hablando de colores y sabores, pues bueno, una gastronomía increíble la que usted puede degustar ahí en el Coloso del Cerro Colorado. Mucha variedad, un gran ambiente, música al final del juego. Es una verdadera fiesta, la verdad. Entiende el juego, créeme que va a estar rodeado de mucha gente conocedora que va a disfrutar el juego y le va a explicar con gusto todo lo que va a vivir. Pero más allá, si no entiende tanto feo, vaya, anímese, compre su boleto. De verdad que no la va a pasar
0: valdrá la pena.
1: Nada mal, porque va a ser una fiesta.
0: Así es, perfectamente. Mi estimado David, las familias de los jugadores también los acompañan. Sabemos que algunos ya tienen algunos chiquitines, bebés, y la familia también se concentra en este tipo de juegos, ¿no? O sea, también están cerca del jugador.
1: Claro, totalmente. Es el momento idóneo, ¿no? Para arropar pues a los jugadores, para arropar al papá, al tío, al abuelo. Es el momento ideal, ¿no? Para demostrarles que pues no están solos, ¿no? No nada más es la afición, y no nada más es la organización que representan, ni siquiera la ciudad, sino también la familia y toda la gente que confía en ellos. Entonces, así como ellos pues nos han respondido en el terreno, ganando el primer lugar del standing, ganando ahora el campeonato de la zona norte, ahora no solamente la familia, sino la afición y todos nosotros tenemos que regresarles un poquito de lo que nos han aportado en esta gran temporada, ¿no? Tenemos que hacer que pese el estadio, y créanme que ya platicando con ellos y viviendo muy de cerca, ese impulso, ese ánimo en la grada es lo que hace dar el extra, ¿no? Ese 110, ese 200% a la hora de estar concentrados. Hay que recordar que el béisbol es un deporte situacional. Entonces, las situaciones de presión favorecen, te desfavorecen, te concentran y te desconcentran. Entonces, eso es muy, muy importante. La familia, mucha familia viajó a Monterrey, allá estuvieron celebrando. Ayer ya regresaron, regresan los toros, hoy descansan. Mañana entrenar, domingo familiar, lunes entrenamiento, y ya listos para la próxima semana, esperando resultado, martes o miércoles, iniciar esta serie del Rey. Pero sí invitar a todos a que vengan a apoyar a esos toros de Tijuana, que sin lugar a duda han dado mucho de qué hablar, no han quedado a ver en nada, y bueno, ahora nosotros y la afición tenemos que pues respaldar, ¿no?, al equipo de acá.
0: Así es, Mexicali, Ensenada, Rosarito, Tecate, Tijuana obviamente, San Diego, nuestros amigos de San Luis, Río Colorado, de Sonora, de Guaymas, todos invitados, mi estimado David, amigos de RC Deportes, porque es más fácil llegar a Tijuana de Sonora que a otra parte, así es de que aquí está la final del fútbol, no más, la final del béisbol de la Liga Mexicana, lo nuestro, mi estimado David. Pues muchísimas gracias, algo que quieras agregar, David, los boletos para encontrarlos desde hoy, ¿en qué página?
1: 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Entonces, ahora sí que si no tiene el estadio cerca, si no tiene internet o se le complica comprarlos, vaya a cargar gasolina en las estaciones móvil, ahí va a poder comprar sus boletos. Vámonos. En las tiendas Toro Shop, en todos lados, ahora sí que es muy fácil poder comprar sus boletos.
0: Pues mucho éxito, por allá nos vemos, mi estimado David. Muchas gracias, qué amable.
1: Saludos, Eduardo, un abrazo para ti y todo tu auditorio, y vamos toros.
0: Vamos toros, toros de corazón. Ahí está nuestro amigo David Soto, jefe de prensa de los Toros de Tijuana, que bueno, pues están comprometidos con la afición, se están preparando para recibirlo, y ojalá y puedan, ¿no? Me faltó Tecate, hombre araña. La gente en Tecate, Baja California, también son muy beisboleros, ¿eh? Les que te encanta. No les gusta, le encanta a la gente. Viene mucha gente aficionada de Estados Unidos que le va a los Dodgers. Ojalá y tengamos una fiesta de veras beisbolera al 100%. Es momento de hacer una pausa. Regresamos, RCE Deportes.
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0: Amigos, regresamos. Gracias por acompañarnos. Recta final de este espacio, RC Deportes. Gracias por acompañarnos. Vámonos a la recta final de este espacio. Comentar, obviamente, la información que tenemos para todos ustedes. América en busca, las Águilas del América en busca de un defensa central, un lateral izquierdo, zurdo. Son escasos, son limitados, no hay muchos. En la Liga MX hay dos. Y ya les tiene ahí puesto el ojo Jorge Guillermo Almada, técnico de las Águilas del América, obviamente a la directiva. Sobre estos dos, hay un jugador en San Luis de nombre Eduardo Águila. Ya tienen rato correteándolo, no nada más el América, varios equipos a Eduardo Águila. Este jugador es defensa lateral izquierdo, es zurdo, y bueno, pues es idóneo para estar ahí en la defensa de cualquier equipo. En este caso, quien lo quiere es el América. El otro jugador que también pudiera estar y que lleva una excelente relación compra-venta de jugadores es Alejandro Gómez, el Poe, jugador de Xolescuintres Club Tijuana. Este jugador también idóneo para estar como defensa lateral izquierdo, defensa central izquierdo, y que puede estar jugando en esta posición, el Poe Alejandro Gómez. América y Cholos llevan buena relación en compra-venta de jugadores. Así es de que hay todavía una semanita para contratar en México, todavía no cierran los registros. Y bueno, están esas dos opciones: Eduardo Águila del San Luis y Alejandro Gómez de Cholos, que pudiera llegar a las Águilas del América. Normalmente Club Tijuana Xolescuintles no tiene problema, los deja salir, no les pone trabas, sus cláusulas, obviamente, una revisadita, y vámonos. No es de los que no, ¿sabes qué? No te dejo ir. No, siempre ha sido ¿a dónde quieres ir, jugador? ¿Estás seguro? Vámonos. Y por otra parte, pues tienen ya rato, ¿no? Tienen ya rato con este tipo de compra-venta de jugadores. Henry Martin estaba en Cholos, se va a las Águilas del América, dura un buen rato y después empieza a dar frutos. Platicábamos justamente de estos debuts que van a hacerse en el fútbol mexicano y también en selección mexicana. El director técnico de la selección mexicana, justamente Rafa Márquez, tiene el 26 de septiembre el debut ante la selección de Colombia, allá en Baltimore. Pues ya en unas horas, o póngale usted un día más, para dar a conocer esta convocatoria. Julián Quiñones ya consiguió gol, de manera que allá en la Liga de Arabia Saudita está levantando la mano. Ya tenía rato que no consigue gol. Van a jugar la jornada número 5 y bueno, pues ya consiguió gol, de manera que esperemos si se ha tomado en cuenta. Creo que lo hizo bien en el Mundial. Y bueno, pues levanta la mano para que Rafa Márquez lo tome en cuenta a este jugador, Julián Quiñones, que ya es mexicano y que puede estar con todos los blasones defendiendo los colores de México. El Porto, Santiago Jiménez, pudiera debutar con los Dragones del fútbol portugués. A su apenas llegada, es importante se ponga a tono para poder ganar un lugar en el Porto con los Dragones de esta liga del fútbol portugués. Y si las condiciones se pudieran dar de manera favorable, en estos momentos pudiera ya estar debutando Santiago Jiménez con su partido que hoy inició a las 12:15 contra el equipo de Moreirense. Se juega la jornada 5. El Porto tiene pues 12 puntos. Está en primer lugar después de 4 juegos jugados. Y mientras que el Moreirense es el 10º lugar en este torneo con apenas 4 puntos. Está iniciando prácticamente el torneo allá en el torneo portugués. Los Bravos de Juárez debutan a este técnico Gustavo Lema. Él ya había estado, decíamos, con los Pumas, había ido a Sudamérica también, no le fue muy bien, pero ahora estará debutando por la tarde-noche a las 7, horario Tijuana, Bravos de Juárez contra los Pachucos, de manera que tendrá oportunidad de pues ya poner en marcha sus conocimientos. La final y el tercer lugar de la Leagues Cup serán el próximo domingo. América León por el tercer lugar. León es el único que se juega algo. Si no gana, si pierde, le estaría dejando el lugar para la Conca Champions a Club Tijuana Xoloescuintles, porque en la sumatoria de puntos pues está en 9º lugar. En esta sumatoria de puntos de los torneos del fútbol mexicano, Tijuana tiene mejor posición que León. Si pierde, si gana América a León, a la Conca Champions estaría asistiendo Club Tijuana Xoloescuintles. Por lo pronto, el domingo a las 3 de la tarde en Houston, Texas, es este partido. Primero el tercer lugar, América León, y el domingo a las 6:15, Monterrey, los Rayados en la final, recibiendo al Toluca, que ya ambos también están calificados a la Conca Champions. Nada más quieren, digamos, el trofeo para las vitrinas. Allá en Guadalajara, en las fiestas de octubre, el 17 de octubre, triangular de leyendas. Las leyendas del América, Cuauhtémoc Blanco, Germán Villa, Isaac Terrazas, Camilo Romero, Johnny Magallón, Tilón Chávez, Gustavo Nápoles, Miguel Cepeda, Reinaldo Navia, Dani Osorno con el Atlas, se estarán enfrentando un partido que pues será Atlas contra América, América Chivas, el clásico de leyendas, y Chivas Atlas. A ver qué resulta. Si usted viaja en octubre, pues esta es una excelente opción. 17 de octubre, triangular de leyendas. Amigos, por mi parte es todo. Yo lo espero mañana en punto de las 12 en fin de semana Unplugged Desenchufados, RCE Deportes. No se lo pierda. Mañana tenemos musiquita y también información. Quédese, ya llegó el profesor Pedro López Solís con una carretilla de efemérides y obviamente los temas relacionados a la cultura, lo económico, lo político y lo social. Yo como siempre le digo, gracias totales, hasta siempre, chao.
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0: Ya estamos en la auténtica radio, Tribuna del Pueblo, tercera edición. Hola, ¿qué tal? Yo soy Pedro López Solís y estaré con todos ustedes acompañándolos a partir de estos momentos y hasta las 3 en punto de la tarde. Saludo con el mismo gusto de siempre, que siempre me es muy grato, a mi estimado amigo y compañero, ahí en producción, en controles, en cabina, pues, a Ubaldo Mesa, mejor conocido en el rancho, allá con Don Chuy, en el mágico mundo del deporte, y en los campos llaneros. Sí, allá donde se juega fútbol de barrio, béisbol, allá en las canchas de el Cañón de las Carretas, del Matadero, del Cañón de la Piedra, sí, y en cualquier tribuna, por más humilde, sencilla, en los terrenazos, ¿eh? Bueno, pues hasta allá va a llegar Ubaldo Mesa entre la polvadera, y no precisamente la que dejan los corredores, no, no, es que hay calles, hay colonias que no están pavimentadas. ¿Cómo sigue, Ubaldo?
22: ¿Qué tal, profesor? Primeramente, muchas gracias por sus palabras. No todo lo de ahí soy yo, pero muchas gracias por sus palabras.
0: Pero con tal de buscar la nota.
22: Oye, profe, me enaltece, caray.
0: Te sacrifico.
22: me sacrifico. Por eso le digo, profe, que... Oye, Ubaldo, ¿cómo estás? Todavía bien. Todavía bien, profesor. Todavía bien. No sé más tarde, profesor. Fíjese que ya está menguando esto de que la garganta me ardía. El té que ayer
0: me... Gordolobo.
22: De gordolobo y jengibre, muy bueno.
0: Y jengibre.
22: Me está ya desactivando aquí los gérmenes, pero todavía traemos ahí alguna resaquita todavía, la resaca de la gripe, ¿no? Que también pues pasó a perjudicar las vías respiratorias, pero aquí estamos, profesor, al pie del cañón.
0: Don Chuy, el jefe.
22: ¿Qué está pasando con el profesor?
0: Y sus muchachos, no, es como si nada. Bueno, es que él le hace mucho a la botánica.
22: Ah, bueno.
0: Hay un montón de plantas que tiene ahí. Porque no creo que se vaya a la higuera.
22: Que no se acerque al muchacho alegre, güey.
0: Muy bien, Ubaldo, me da gusto.
22: Gracias, profe.
0: ¿Sí? Bien, le comento que estamos transmitiendo totalmente en vivo a través de los micrófonos y estudios aquí en Tijuana de la legendaria XEHC. Radio Bahía 1470. El número telefónico ya está en su entera disposición para que se comunique aquí con nosotros marcando el 664
1: 303-1880. Se lo repito, 664-303-1880. Bien, bueno, pues ya estamos enlazados con la 1420 de Radio Ranchito. Precisamente ahí se encuentra don Jesús López, el jefe y su grupo, el joven de lente micagruesa, el muchacho alegre, y bueno, también ya don J.L. Peregrino. Todos ellos, pues ahí los va a encontrar en la 1420. Gracias a don Jesús ya también tenemos preparado el guión, hoy sí, al pie de la letra. Sí, los jueves es cuando nos salimos del huacal. Bueno, más adelante también vamos a estar en la gran D, en la 1050 de amplitud modulada. Por esta señal llegamos parte parcial de Sonora hasta San Luis Río Colorado, la Reserva del Pinacate, el desierto de Altar y la ciudad de Nogales, Sonora. De aquel lado de la frontera, allá en los Estados Unidos, pero por todo lo que es la zona del desierto, llegamos hasta Arizona, Yuma y, por supuesto, la ciudad de Calexico, en la Unión Americana. Hacia abajo cubrimos todo lo que es el fértil valle de la capital de todo el estado 29, y en esa ruta hasta llegar allá con nuestra señal en el bello puerto de San Felipe, San Felo, como dicen los mexicalenses. Estamos pues en San Felipe, San Luis Gonzaga y Bahía de Los Ángeles. Un saludo para mis amigas y amigos de allá de Bahía de Los Ángeles. En la montaña, allá en lo alto, también estamos en la Sierra de San Pedro Mártir, en la carretera de Ojos Negros y en Valle de la Trinidad. Allá en el cruce de caminos, aprovecho para saludar con muchísimo gusto a mis amigas y amigos de el bello poblado de La Rumorosa. El próximo mes vamos a estar ahí en La Rumorosa. Me va a dar muchísimo gusto que todos ustedes me acompañen. Ya sabe, botas o tenis de hiking, zapatos de hiking o de montaña. Sombrero, no es sombrero de ala ancha, un sombrero puede ser de esos de paja, que lo cubra el sol. Las temperaturas ya van a estar mucho mejor que en este momento, ya para entonces van a descender. Y nos la vamos a pasar muy bien. Vamos a caminar, vamos a tomar una lluvia de sol y, por supuesto, vamos a conocer lo más importante de las pinturas rupestres de el norte de la República Mexicana. Bien, y allá a lo lejos, en el sur profundo también, saludo con muchísimo gusto a mis amigas y amigos de San Quintín. El aprecio, ya saben, mi corazón es un condominio para todos ustedes, ahí caben todos, particularmente los jornaleros agrícolas, mujeres y hombres. Y allá, en lo que es Ensenada, también agradezco a mis amigas y amigos de Ojos Negros, sí, pero de aquel lado también, todo lo que es Maniadero y, por supuesto, La Bufadora. En el transporte público, en el mercado municipal, en el mercado

0: Negro, gracias, muchísimas gracias, en la oficina, en casa y en el transporte público. En todo lo que es la zona costa, estamos en todas las frecuencias de Radio Cadena Enciso. Y aquí, en la zona metropolitana, el pueblo mágico de Tecate, Rosarito, el quinto municipio, y Tijuana, la ciudad más visitada del mundo. También llegamos allá muy cerca de la Bahía de San Francisco, Paso Roble, Los Ángeles, el Condado de San Diego, la Bahía de San Diego, pero el epicentro de esta auténtica radio tribuna del pueblo, usted la puede escuchar en la 1470 de Radio Bahía. Vamos a ir a la primera pausa. No le cambie porque hay tema, ¿eh? Es viernes, hay tema, y también la opinión suya a través de nuestra línea telefónica. Regresamos.
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7: Ya es la 1:18 p.m, 1:18, hora de Baja California. El teléfono aquí en el estudio, marcando el 664-303-1880. Muy buen provecho, amigas y amigos, y es que ya en estos momentos se está disfrutando de los sagrados alimentos. De no ser así, bueno, si apenas los van a preparar, ya sabe la receta. Es viernes, y bueno, es viernes de mandil. Y como dice don Ramón Quiñones, hoy toca cocinar, hoy toca barrer, hoy toca lavar, planchar. Que el compañero ahí en casa se aplique, por favor. Ahora, que si ya cocinó y si ya disfrutaron de los sagrados alimentos, bueno, pues quédese en la sobremesa porque el día de hoy le vamos a hablar de inseguridad y violencia. Dígame usted, por favor, ¿cómo se puede combatir este flagelo? Inseguridad y violencia. ¿Cómo se pueden combatir? Bien, estamos también en las multiplataformas. Usted nos puede ubicar por si desea escribirnos. Estamos como Radio Bahía 1470 AM Tijuana. También nos va a ubicar como RCE Noticias. RCE Noticias también es nuestro...

0: Sí, tiene que ser sumamente responsable. Es una visión para promover, desde luego, de manera integral, el bienestar sexual y el acceso a la información sin riesgo. No sé, pero considero, salvo mejor opinión, que todos los centros de salud, y vaya que hay en diferentes delegaciones o colonias de aquí de Tijuana, lo mismo que en Ensenada, Tecate, Rosarito, Mexicali, en los 7 municipios, pero todos los centros de salud, cada aniversario de la salud sexual, deberían de salir a las calles, o mínimo, fuera de las clínicas, poner una mesita, y regalar preservativos, dar información, ¿no? Que a la buena de Dios, digo, a la buena de Dios, ahí lo dejan todo. Los chamacos no se enteran sobre, no es problema, sino, bueno, sí, la falta de información en cuanto a la educación sexual. Y yo siempre he dicho, mínimo en los niveles de secundaria y preparatoria, especialistas en el tema de salud sexual deben de salir a dar conferencias, a dar charlas, a armar exposiciones al respecto. También es el Día Internacional del Taekwondo. Y se reconoce, no sé si está considerado, bueno, sí, es un deporte olímpico, ¿verdad, Waldo? Sí, está considerado como deporte olímpico el taekwondo. Es para tomar conciencia de este deporte. No es que yo le recomiende que usted meta a su niño, a su niña, pero créame, sirve también como terapia. Cualquier tipo de deporte. Yo solamente lo pongo como ejemplo. ¿Lo sugiero? Sí. Como también le puedo sugerir que su niña, su niño, se meta a un equipo de fútbol, béisbol, básquetbol. ¿Qué otra cosa? Pues todo lo que tenga que ver con el deporte. El box, pues es muy relativo. Si ese es muy pequeño, y más si es niña, debe de consultarlo, ¿sí? Yo no expondría a un menor, siendo muy pequeño, sumamente pequeño, para que empiece a tirar a golpes. No, hay una edad para todo, ¿no? Pero, pues también está el deporte. Además del deporte, como disciplina, están las bellas artes. Vaya usted a saber. En fin. Mire, en un día como hoy, pero de 1781, en la Nueva España, que tiene que ver con el actual estado de California, antes no había cerco, 1781. Aquí donde estamos ubicados en estos momentos, Ubaldo, usted y un servidor, no se conocía la línea divisoria. Era la Alta California. Era, pues, se le conocía como la Nueva España. En esta región, pues era conocido como el Valle del Humo. Más hacia el norte, el Valle del Humo, bajo las órdenes, este valle, del gobernador español de California, Felipe de Neve, se funda el pueblo. Chéquelo muy bien, tome nota, usted que nos está sintonizando en Tecate, en Tijuana, en Playas de Rosarito y en Ensenada, se funda, pues, el pueblo de la Reina de Los Ángeles. ¿Le suena? El pueblo de la Reina de Los Ángeles. ¿A qué ciudad nos estamos refiriendo? Nosotros estamos allá en la Reina de Los Ángeles en estos momentos. Así como decía don José Lino Ortiz, Tijuana de Zaragoza. Pues en lo sucesivo, nosotros también podríamos decir que nos están sintonizando en el pueblo de la Reina de Los Ángeles. Hoy en día, pues se le conoce como la ciudad de Los Ángeles. Pertenecía, pertenecía a territorio de la Nueva España, posteriormente a la península de Baja California o lo que se conoce como la Alta California. Con el paso de los años, bueno, pues con las guerras de los Estados Unidos que nos confrontan con los vecinos del norte, pues se quedan con California y se quedan con esta ciudad, el pueblo de la Reina de Los Ángeles, Los Ángeles, California. Y en 1931 nace un cantante, el rey del bolero ranchero. A lo mejor el señor Mota o el señor Zamora o don Víctor Manuel Hernández me pueden decir el nombre de Javier Solís. El nombre de Javier Solís. En un día como hoy nace, pues, allá por 1931. Y para cerrar las efemérides, en 1939 el presidente Lázaro Cárdenas anuncia la neutralidad de México en la Segunda Guerra Mundial. Y por supuesto, en 1941, se instaura formalmente la Sociedad Botánica de México. La botánica en nuestro país es riquísima, ¿eh? Ahí sí le conoce mucho don Leo León. Tenemos llamada, adelante, ¿quién nos habla?
1: Buenas tardes, señor don Pedro López Solís, mejor conocido en el ambiente informativo como El Cuervo, Víctor Manuel Hernández.
0: En la farándula radiofónica.
1: En la farándula radiofónica. Ándale, sí está. Sí, un saludo para ahí, para don Eduardo Daniel Mesa, y para usted, y ahí para todos los acompañantes ahí en la mesa informativa.
0: No, hoy es viernes y los viernes no tenemos invitado. El invitado es usted.
1: Ah, por favor, sí. Ándale, pues. Está muy bien, ¿no? Gracias por la invitación.
0: No, son todos aquellos que se comuniquen, ¿eh?
1: Sí, claro. Sí, no, para saludarlo y pues para desearle bonita tarde y decirle que en los próximos, porque voy a tener que salir fuera de la ciudad el día de hoy, señor don Pedro López Obrador.
0: Hoy sale de la ciudad.
1: Hoy, precisamente por la noche, como por allá por las 11 y algo, primeramente Dios.
0: ¿Pero cuándo regresa?
1: Como entre el 18 y el 19.
0: O sea, se va a ir a dar el grito, no sé a qué parte del país o del mundo.
1: No, ¿qué pasó? Voy por asunto familiar.
0: Ah, bueno. Oiga, don Víctor.
1: Hey.
0: ¿Me puede esperar ahí en la línea telefónica?
1: Sí, claro.
0: O aquí le paramos. Usted dígame.
1: No, si ya me quiere correr, pues ya me voy.
0: No, ¿cómo lo voy a correr? Es que tengo ya próximamente la pausa, ¿eh?
1: A mí me puede decir, no, pues si no, don Jesús me saca la tarjeta y ya no le busca más.
0: Sí. No, pues ¿quién soy yo para correrlo, don Víctor? Está como aquel que le hace al valiente y te vas de aquí. ¿Cómo me voy a ir? Pues si estoy en la calle, no estoy en tu barrio, no estoy metido ahí en tu casa, en tu baldío, en tu terreno. ¿Sí? No, aquí a nadie se le corre, ¿eh? Como dice este famosísimo dicho, ni sobra el que llega, ni falta el que se va.
1: Ándale, pues no habla comerciales, porque si no, está don Jesús, ya le volvió a sacar la tarjeta de manifestación.
0: Oiga, pero sí, espéreme, de verdad, ¿eh?
1: Pero
0: vámonos, porque ya don Jesús López efectivamente nos está haciendo señales de humo. Regresamos.

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2: A fin de localizar a infractores sospechosos de conducir bajo los efectos del alcohol o las drogas, el Departamento de Policía de Los Ángeles incrementó la vigilancia y la mantendrá durante todo el fin de semana del Día del Trabajo, Labor Day, quienes, además de los patrullajes, instalarán controles de DUI durante este periodo. Para reducir el riesgo de enfermedades graves durante la temporada de virus respiratorios, la Academia Estadounidense de Médicos de Familia publicó sus recomendaciones de vacunación para otoño e instó a personas de todas las edades a mantenerse al día con las vacunas contra el COVID-19, la influenza y el virus respiratorio sincitial, RSV. Debido a las preocupaciones sobre la seguridad de las bicicletas eléctricas en comunidades del sur de California, presenta nuevas reglas la ciudad de Murrieta, que sancionarán no solo al conductor, sino también a los padres, si se determina que menores de edad circulen de forma temeraria en bicicletas eléctricas. En la escuela secundaria Monroe Middle School en Inglewood de Los Ángeles, una estudiante hispana sufrió una intoxicación tras ingerir un dulce que estaba elaborado con marihuana. Otra estudiante, a quien conocía previamente, le entregó un dulce. 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
7: Ya es la 1:36 PM, 1:36 hora de Baja California. El número telefónico aquí en el estudio marcando el 664-303-1880. Vamos a ver si don Víctor Manuel Hernández Ley, el señor autoridad, nos esperó ahí en la línea telefónica. Don Víctor. Muy bien, don Víctor, adelante.
8: No, pues adelante usted, lo que le quiera decir.
7: No, ¿yo qué le puedo decir? Yo lo único que le deseo es de que tenga muy buen viaje, que se la pase, pues no sé la razón del por qué sale, pero en la medida de lo posible que tenga buen viaje. Ah, dice gracias. Que es una cuestión familiar, espero sí, familiar, y todo sí, esté bien. No.
8: Vamos aquí cerquita, hombre.
7: Sí.
8: Sí, aquí cerquita, vamos a la ciudad de Matamoros.
7: A la tierra de Rigo Tobar.
8: Ándale, es correcto. Uh-huh. Sí, así es, Matamoros, Tamaulipas, así es. Y ya ve que pues por ahí está el río muy famoso, Río Bravo, ¿no? Ya no vas pasando el Río Bravo, ahí luego está la ciudad de San Benito y Brownsville.
7: No, yo nunca he andado por aquella región, por aquella parte del norte.
8: Pues a ver cuándo se da un tiro por aquel lado, porque la verdad que está muy hermoso por aquel lado de allá.
7: No, para mí es sumamente complicado, no tengo esos privilegios de viajar fuera de Baja California, todo me lo aviento aquí, ¿eh?
8: No la juegue, también deja la de poder para el interior, hombre.
7: Sí, pero pues muy a la larga.
8: Larga.
7: La chamba no me deja.
8: Pues entre más se trabaja, más lana hay.
7: No, pues yo no tengo cuartitos de renta, no tengo... vacaciones como los funcionarios públicos o como los políticos.
8: No. No, como dicen los chavales de ahora, ya no se cuelgue. No, sí, don Pedro, ojalá y tuviera la oportunidad, no, hombre, de veras que es maravilloso por aquellos rubros, ¿no? Y la verdad, pues también es frontera a la ciudad de Matamoros.
7: Sí, es frontera, sí, claro. Oiga, pero ¿es una cuestión delicada o una cuestión de familia donde va a visitar?
8: No, familiar, así, pues más bien, se lo voy a escribir así rápido, voy a ver a la última hermana que le quedó a mi mamá.
7: Ah, muy bien, sí. Yo le deseo que se la pase muy bien, que disfrute ese viaje. Siempre tener un acercamiento con la familia vale la pena, ¿eh?
8: Sí, claro, don Pedro, como toda persona, ¿no? Que piensa mucho en la familia, pues es algo sin igual, pues como usted, ¿no? Y la verdad sí, es primordial con usted, que siempre menciona mucho a su señor padre, y eso es bueno, también me da mucho gusto cuando lo oigo.
7: Uh-huh. El Güero Cande.
8: Sí, sí, que creo que por ahí anda como en, ya anda rebasando, ya rebasó el noveno piso, ¿no?
7: Sí, sí, sí. Ya, sí, ya va para el centenario.
8: Le falta algo para que llegue el décimo, ¿no?
7: ¿Eh?
8: Ya le falta algo para que llegue el décimo piso, ¿no?
7: Sí, sí, sí.
8: Sí, no, mire, qué privilegio, ¿no?, de llegar a esa edad. Sí, sí, la verdad, mi gran admiración y respeto para las personas, en el caso de su señor padre, ¿no?
7: Fíjese que aquí en Tijuana, pues son más las personas que se han vuelto, pues, parte de la historia de la ciudad. Es decir, están viviendo muchos años. Son algo longevos.
8: Pues sí, don Pedro, esta edad en la que estas personas han tenido el privilegio de llegar, y que el poderoso Señor Jesucristo les ha dado la oportunidad de llegar, es que la juventud de aquellos ayeres era muy diferente a la juventud de ahora.
7: Uh-huh. Sí, sí, sí, sí. No, y además están hechos de muy buena madera.
8: Sí, claro, no existía como la juventud de ahora, que se desvelan, se drogan, se... no acabaría de decirlo.
7: Se meten cuanta cosa se les pone enfrente. Son ¿cómo le llaman? Metodistas, ¿no? Don
8: sí,
7: Víctor.
8: Sí.
7: Adelante.
8: Sí, don Pedro.
7: Sí, adelante, don Víctor.
8: Sí, sí, sí, gracias, gracias. Sí, como le digo, sí, pues esos años son maravillosos de las personas que sostienen ese tipo, que llegan a ese tipo de edad, con el caso de su señor padre y algunas otras personas, y mi gran respeto y admiración para todos ellos. Pero esta generación está pero muy chino para que lleguemos a esa edad.
7: Bueno, déjeme decirle que usted es muy sano, ¿eh? Y luego además casi ni se enoja.
8: No,
7: la bronca es de la gente que se enoja mucho, ¿eh?
8: Sí, sí.
7: Dale, don Víctor.
8: No le sale la cresta al gallo. La superón de edad. Oiga, doctor, así rapidito, entonces en cuanto yo tenga ya la oportunidad de regresar aquí a nuestra querida tierra, a la ciudad de Tijuana, para ir a ver a Catita.
7: Retomamos el tema de Catita, claro que sí.
8: Sí, sí, sí, porque la verdad, hoy por la mañana me comuniqué con Juan Arturo y porque quedó Catita, ese día te lo escuché formalmente, de que una persona le iba a apoyar con alguna numeración de tarjeta OXXO, algo así, y se la iba a hacer llegar a Juan Arturo, y yo me comuniqué con Juan Arturo y me dijo que no ha recibido nada respecto a lo que Catita dijo, para poderle ayudarle con algo, pues porque pues ya ve que está demasiado lejos, don Pedro, de aquí está allá.
7: Muy lejos, ¿eh?
8: Sí, muy lejísimos, y pues yo me parto el alma, yo que quisiera, y me dio mucho sentimiento escucharla que no tenía para comprar su gas y eso, y imagínense, con ganas de irme hasta caminando de aquí hasta allá, oiga. Sí, sí, y eso es lo que le comento, don Pedro, pero espero en Dios que ya en el pronto regreso, que Dios me dé la oportunidad de estar aquí nuevamente, nos ponemos de acuerdo ese fin de semana para ir para allá, pero de veras, don Pedro, nada, ya de estar de plática.
7: Eso depende de usted, claro que sí.
8: No me esté aventando.
7: Bueno, nos ponemos de acuerdo, don Víctor, dale, don Víctor, dale.
8: Aquí el que trae el capote mayor es usted.
7: A ver, te quedó té, no, de gordolobo no, té de tila, ¿te quedó? ¿Sí?
8: Ándale, pues, don Pedro, me dio muchísimo gusto saludarlo, y saludo a Víctor, don Osvaldo y Daniel.
7: Ándale, pues, don Víctor, cuídese mucho. Que tenga muy gracias. Buen viaje, ¿eh?
8: Hasta luego, sí, Dios le bendiga.
7: No se vaya a gastar todo lo que lleve en la cartera, todo lo que está guardado en la tarjeta, deje algo. Se fue con todo y piola. ¿Sí? Vamos, ¿cómo no va a viajar don Víctor? ¿Sí? Tiene un edificio condominio. No, están más grandes que lo del cuate este.
5: Penthouse.
7: ¿Cómo se llama el? El señor Kill, ¿cómo se llama?
5: No, profesor.
7: Caquil, ¿no?
5: No, no, Carlos Slim.
7: No, no, de aquí de Tijuana.
5: Ah, por eso digo que no lo conozco, profe. ¿Eh? Nombres, nombres.
7: Huaca, no, algo así.
5: Algo así.
7: Huacaquil. Sí, bueno, este, don Víctor ahí sí anda dando un tiro con este señor, sí, de, en las torres de condominio, Sí, este, no sé, por aquí creo que va a haber unas competencias de qué condominios, torres de condominios quedan más elevadas. Yo creo que don Víctor Manuel Hernández por ahí sí anda dando un buen tiro con ellos. En fin.
5: La competencia es a ver a quién le pega un avión primero.
7: Papalote, papalote, un papalote, sí, así lo vamos a dejar.
5: Y sin permiso.
7: Sí, no, no, no, déjame decirte que el señor don Víctor Manuel Hernández, sí, la legalidad la lleva en su apellido, es ley, sí, Hernández Ley, así es de que él no se puede salir de lo que es la regla. Ya es la 1:45 PM, 1:45, vámonos a la pausa, no le cambie, regresamos.

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8: Una de la tarde ya con 48 minutos, una con 48 horas de Baja California. El teléfono aquí en el estudio marcando el 664-303-1880. Estamos en la auténtica radio Tribuna del Pueblo, tercera edición. Al frente de todo el equipo ahí se encuentra Ubaldo Mesa. Agradezco a mis amigas y amigos que nos están sintonizando en estos momentos allá en el bello puerto de Ensenada. También agradecemos en Tecate y Playa de Rosarito. Lo mismo que todo lo que es el sur de la Unión Americana. 664-303-1880. Mire, le vamos a entrar de lleno a lo que es el tema que le pusimos el día de hoy aquí sobre esta mesa de trabajo. Mire, la inseguridad y violencia. Y le preguntaba a usted, ¿cómo se puede combatir? Habrá quien diga que aventándole gasolina a la hoguera. ¿Usted cree que eso sea la solución? ¿Considera que es el mejor antídoto? Apagar el fuego con el fuego. Digamos que momentáneamente funciona, pero ese no es el problema. El problema ya se ha convertido en algo más de carácter social. Porque solo, por sí solo, no se da. Es parte, sí, de un fenómeno que al parecer llegó como un cáncer y ojalá que no sea para quedarse. ¿Se imagina una niña, un niño, jovencito, que cae en manos del crimen organizado? Y digo, no es porque exista un caminito con migajitas de pan, pero más que con migajitas de pan, con pepitas de oro, en donde los chamacos queden deslumbrados. ¡No! Esto tiene más fondo, por supuesto. Y la solución nos va a costar muchísimo como sociedad. ¿Quiénes fueron o quiénes son, en primer lugar, los generadores de violencia? Indudablemente los grupos armados. Las bandas del crimen organizado. El asunto es el por qué se tuvo que llegar a esa estadía, a ese escenario. Bueno, pues es muy simple. Yo no voy a echarle la culpa a la sociedad. Somos responsables, sí. Pero en buena medida también es el mismo gobierno. Y más que el gobierno, es algo que nos lastima. Algo que estoy seguro ni usted ni yo toleramos, por no decir soportamos. ¿Y sabe qué es esa algo? La corrupción. La corrupción misma lleva a la delincuencia. Porque si no existiera este término, si no se diera la corrupción, si no estuviera implantado el soborno, el que hazte de la vista gorda para que circule un carro cargado de cosas que le van a hacer daño a la sociedad. ¿Sí? Porque nada fue gratuito, ni tampoco llegó de la noche a la mañana. Buscar culpables es lo más simple, o echarse la pelotita. Y la solución no va a llegar tampoco como parte de un milagro social, ni de la promesa de un candidato o candidata. Yo creo, salvo mejor opinión, o so pena que usted piense lo contrario, la misma solución también puede llegar por el lado de la gente, del pueblo, de la sociedad. ¿Dónde, recuerda aquel comercial, dónde están sus hijos? Todo también es una cuestión generacional. Hoy a los chamacos, particularmente a los adolescentes, no se les puede decir absolutamente nada. ¿Por qué razón? Pues porque hoy están más avispados y están también más expuestos. Si en la adolescencia se vive la rebeldía, pero en mis tiempos, en los tiempos de don Jesús, en sus tiempos, la rebeldía era canalizada por otros medios. Si eras rebelde, pues te ibas a patear la pelota y ahí te desahogabas. Algunos dicen, bueno, en el barrio salías mal con alguien y le cantabas el tiro y ahí terminaba todo, y al concluirse los golpes se daban la mano. Hoy en día, cuidado, ya no son los amigos de barrio, ¿no?, los que estaban confrontados entre una colonia y otra, ¿no? Ahora son verdaderas bandas del crimen organizado, con armas de alto poder, y así sucesivamente. Pero no quiero irme hasta allá de cómo son hoy y cómo eran ayer, ¿sí? ¿Cómo se puede combatir la violencia, la inseguridad, lo que estamos viviendo? Número uno, con la comunicación entre padres e hijos. Desgraciadamente, Tijuana es una de las pocas ciudades en la República Mexicana donde se vive la disfunción, la desintegración familiar. Y es una realidad. Imagínese una niñita, un niñito, que no tiene papá o no tiene mamá. Que no hay una figura, digo, muchos crecimos sin algunas figuras, pero hay un daño emocional y psicológico que conforme se va desarrollando, más temprano que tarde, van a salir esos conflictos emocionales y los van a canalizar por algún tipo de vía, que no va a ser en una unidad deportiva, aventando la pelota, si es béisbol, pateando la pelota, si es fútbol, o en algunas competencias de carreras. Porque si de por sí hay unidades deportivas y están pésimas, en malas condiciones, por no decir horribles, en pésimas condiciones, pues. Y no son tan accesibles, no están al alcance de la gente, del pueblo, de los de a pie, los de abajo, la gente de escasos recursos, ¿no? Hay papás que se las tienen que ingeniar para llevar a sus hijos a una actividad deportiva y tienen que caminar kilómetros y kilómetros o transitar. Cuando esto se podría resolver en las colonias, apoyando el deporte, ¿quieres acabar con la inseguridad y con la violencia? Pues tienes que promover el deporte, tienes que rehabilitar unidades deportivas, y si no las hay, crear. Hay tierras, hay lotes baldíos. Prefieren que esos lotes baldíos estén convertidos en picaderos. Y cuando digo picaderos, porque también están convertidos en un muladar o en basureros clandestinos. Ya abandonaste el terreno para que no se metan los maloras, los vagos, los delincuentes. Ah, bueno, ayuntamiento, ¿qué te cuesta? ¿O qué le cuesta al delegado o delegada? No digo que se apropien de él, pero métanle mano. Y si sale el dueño, sí, efectivamente, nos metimos, pero es el gobierno. O llegamos y hacemos un comodato, o pagas por la limpieza que hicimos y te rehabilitamos ese lugar. Ahora la ley establece el dominio de extinción, es decir, si ciertos lugares están convertidos en picaderos, o se contrabandea, o se hacen negocios ilícitos ahí, el gobierno puede intervenirlos. Desde el momento en que un propietario deja a la buena de Dios un terreno y se llena de basura y de malvivientes, bueno, lo puede intervenir el ayuntamiento. No hay vuelta de hoja. Entonces, yo lo único que veo como salida es de que solamente sociedad, el pueblo, el gobierno, juntos, en un diálogo, pueden ir poco a poco dando pasos en donde se llegue en determinado momento a soluciones. Desde luego que aquí también tiene que intervenir la Secretaría de Salud, la Secretaría de Educación Pública, la Secretaría de Seguridad. Pero cuando hay policías que están corrompidos, que lejos de servir al pueblo, sirven a otro tipo de intereses, pues como dijo el clásico, maldita la cosa. Y esto se va a convertir, o se puede convertir, o hay quienes creen que ya se convirtió en una anarquía. Yo no creo, no estoy convencido de eso, y ni debería de suceder nunca, porque estaríamos hablando de una situación en donde ya el Estado mexicano, pues, lejos de solucionar problemas, los está agudizando más. Vamos a ir a una nueva pausa, no le cambie, regresamos.
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10: 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Dos. Ya son 2:04, 2:04, hora de Baja California. Estamos en la auténtica radio, Tribuna del Pueblo, tercera edición. Yo soy Pedro López Solís y me acompaña ahí en producción Ubaldo Mesa. El número telefónico con la regional de Tijuana es 664-303-1880. En estos momentos nos enlazamos con la capital de todo el estado 29, Mexicali, la ciudad que capturó el sol. Allá el Mexicali nos estamos enlazando con la gran D, la 1050 de amplitud modulada. Por esta señal llegamos parte parcial de Sonora hasta San Luis Río Colorado, la reserva del Pinacate, el desierto de Altar y la ciudad de Nogales. Nogales, Sonora, de aquel lado de la frontera, allá en los Estados Unidos, pero por todo lo que es la zona del desierto, también ya estamos en Arizona, Yuma y la ciudad de Calexico. Hacia abajo, doy la bienvenida y saludo a mis amigas y amigos de todo lo que es el fértil valle de Baja California. Lo mismo que también saludo allá a mis amigas y amigos de San Felipe, San Luis Gonzaga y Bahía de Los Ángeles. Ahora sí, de punta a punta estamos cubriendo los 7 municipios de todo el estado 29. En la zona costa estamos por todas las frecuencias de Radio Cadena Enciso, aquí en la zona metropolitana, por la 1420 y la 1470. Agradezco también a mis amigas y amigos de el sur de la Unión americana. Bien, vamos a continuar. He puesto aquí en la mesa de trabajo, pues un tema que a mí me llama poderosamente la atención. Yo no sé en qué momento todo esto se salió de control. A lo mejor no faltará alguien que diga, sí, hay fechas, hay tiempos, y estos no se deben ni de perdonar, ni mucho menos olvidar. Pero más que armar polémica, yo quisiera que usted me diera algunos datos como una forma de solución, y se lo voy a poner muy sencillo. Hablaba yo de generaciones del pasado reciente. Los jóvenes tenían una ocupación, no andaban en la calle. Sí, por supuesto. Rebeldía ha existido siempre. Pero no voy a generalizar. No me voy a aventar un viaje por lo que ocurría allá en Estados Unidos, en la Ciudad de México o en cualquier otra parte del mundo. No. Vamos a hablar de cómo eran los jóvenes allá, pues muy al inicio, de el 70, luego en el 80, el 90 y lo que estamos viviendo. Y cuando digo que los jóvenes tenían una ocupación, eso les permitía no solamente desarrollar habilidades, sino que además tener más responsabilidades. Pero no se trata de los jóvenes, ni de lo que hagan o dejen de hacer, sino lo que generó o provocó la raíz o la madre de todas las madres de la inseguridad y violencia. Yo le puedo enumerar. No soy ni especialista, ni mucho menos alguien que esté analizando este tipo de comportamiento, pero basta y sobra, porque lo vivimos todos los días, de que tengamos dos dedos de 100 de frente para entender lo que es este flagelo. Yo le decía con detalle, con lujo de detalle, la corrupción se empoderó de las dependencias de gobierno. No ayer, no antier, desde hace muchos años. Y esta misma corrupción provocó la delincuencia. Porque es muy sencillo, mire. Si las corporaciones policíacas, quienes se dedican a perseguir a los delincuentes, aplicaran verdaderamente la ley, pues muchos no estarían sueltos. Muchos tampoco andarían a salto de mata. Pero, ¿por qué se llegó hasta ahí? Ah, bueno, porque también el narco, el crimen organizado, es una industria que genera cientos de miles de millones de dólares. Y de esa misma ganancia, o de esos mismos recursos, corrompen a las autoridades. Hacen, pues, que las dependencias y figuras de la clase política, al final del día, se vuelvan de la vista gorda. ¿Se imagina usted que llegue alguien a un poblado pequeño, pequeño, que hasta antes de la idea de esa persona, que tiene malos hábitos, que tiene una dudosa reputación, y se empodere? Fíjese nada más cómo se genera todo. Una persona que llega al pueblo más apartado, póngale, de unos 100 habitantes, no quiero exagerar, de 100 habitantes. Y de repente esa persona que tiene malos hábitos, es decir, que tiene algún tipo de adicción, número uno. Número dos, que se ha dedicado a la compraventa de droga. Y que de repente le dio por irse a ese pueblo. Cualquiera pensaría, bueno, se retira porque ya ya se va a ir a descansar. No. Están marcados, están señalados. Y de repente se ve en la necesidad, porque ya tiene adicción, de consumir. La va a conseguir de donde sale. Y para mantener el vicio, pues obviamente va a tener que vender. Y si nadie consume ahí, salvo él, pues va a tener que volver adictos a unos cuantos para tener ingresos. Ahora, no nos vayamos a un pueblo. Pensemos en cualquiera de las colonias de Baja California, de las ciudades. Va a ser lo mismo. Nadie por sí solo se vuelve adicto a algún tipo de droga. Usted le enseña a su hijo deporte y va a tirar pelota. Usted lleva a su niña, a su niño, a un curso o taller de danza, de teatro, de música. Se va a volver músico. Pero si no hay una mamá, si no hay un papá que se preocupe por sus hijos, que lo saque, pues, de ese círculo vicioso, pues no se va a poder combatir esto. Y este ejemplo del pueblito que fue contaminado, que se generaron las condiciones para que, pues, se produjera la adicción, así es como inicia todo, para provocar la adicción. Hasta regalan droga, y una vez que ya quedan enganchados, pues un chamaco o no tan chamaco, no digo que se ven la necesidad, están empujados por el vicio a robar, a asaltar. Y pagan la droga que consumen, generando más adictos, vendiendo esa misma droga, y así, como un cuento de nunca acabar. Y es una larga carrera, que para competir en esa carrera, pues tienen que abrirse canchas de fútbol en los barrios. Tienen que abrirse casas de la cultura. Tienen que generarse bibliotecas públicas, buenos espectáculos. Pero si le das un espectáculo como los que se hacen en algunas ciudades, y más donde hay mar, donde el verdadero negocio está en la venta de drogas, o de psicotrópicos, o de pastillas, pues lejos de que un concierto musical contribuya con mensajes claros, hace todo lo contrario. Agarra la masa a un determinado grupo de gente, y ya con el calor de la música, o para ponerse en el ambiente, pues consumen algún tipo de droga. Y no crea que es una música que genere en el ánimo de las personas educación y cultura, sino todo lo contrario. Yo no entiendo. Respeto el rock, digo, el rap, ¿sí?, los corridos tumbados, pero no, a mi conciencia crítica no le cabe eso, ¿sí?, ni siquiera como análisis del comportamiento, no, para nada. Hay música muy buena, muy bonita, y sí, tengo que confesarlo, soy de otra época, y no es que no entienda la actual, sino que esta precisamente a mí me parece que está muy contaminada, sin ritmo, sin historia, sin razón.

razón de ser. Pero sí, escúchele muy bien, los sonidos como ciertas imágenes provocan, ¿eh?, lo mismo que el celular, provocan una adicción, un sentido de penetración en el ánimo de los jóvenes, distorsionado, sí, que les genera un daño emocional y psicológico. Vamos a ir a una nueva pausa, no le cambie. Estamos en la auténtica Radio Tribuna del Pueblo, tercera edición. Regresamos.

0: Vámonos de inmediato con la información. Gracias por acompañarnos. 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
9: Dos de la tarde ya con 20 minutos, 2:20 hora de Baja California. El teléfono aquí en el estudio marcando el 664-303-1880. Un saludo para mis amigas y amigos de allá de la capital de Baja California, Mexicali. Allá estamos en la Gran D, en la 1050 de amplitud modulada. También agradezco a mis amigas y amigos de Ensenada y en toda la zona costa. Bueno, pues usted nos está escuchando por todas las frecuencias de Radio Cadena Enciso. Este tema de la inseguridad que vivimos todos los días, de la violencia, pues en pocas palabras, no es algo sencillo. Yo le decía a usted, sí, los gobiernos de los tres niveles de gobierno tienen que hacer su trabajo. Yo a veces me quedo con la impresión de que la Guardia

0: En suerte de tener a un mozalbete, pues tampoco hay medidas muy bien establecidas en donde se le finquen responsabilidades, como se debe, a todos aquellos que violentan la ley. Fíjese nada más, una persona que induce a una jovencita o a un jovencito a meterse en las drogas, y por lo regular son los amigos, amigos que fueron inducidos por otros. Pero, ¿dónde está la raíz de todo eso? Pues los que ya están verdaderamente establecidos, que son los que se dedican a la distribución de la droga. Es una verdadera lástima ver a una joven de preparatoria, joven, mujer, jovencita, que consuma droga. A un joven, varón, que ya esté metido hasta el tuétano con la adicción. Y es algo que, sí, yo entiendo el dolor de la mamá, del papá. Insisto, Tijuana es una de las ciudades en donde se vive la disfunción, la desintegración familiar. No es en la generalidad de Tijuana, ¿eh? Pero no olvidemos de que hay muchas mamás solteras. Tenemos llamada. Adelante, ¿quién nos habla? Adelante. No, no está conectada la llamada. Sí, adelante, ¿quién nos habla?
1: Flores. Pedrito. Es Pedrito, ¿verdad?
0: ¿Quién nos habla?
1: La señora Rita Flores.
0: Mi estimada Rita, qué gusto escucharte. ¿Cómo estás, mi estimada
1: Pues
0: Rita?
1: yo te escucho seguido, pero pues tú sabes la edad, ya se equivoca uno, a veces marca un número que no es el de allí, y hasta ahora, gracias a Dios, que ya me pude comunicar contigo.
0: Pues tienes que
1: Y hasta
0: poner el número telefónico en letras grandes, grandes, grandes y con un color fosforescente o un color fuerte, digamos un rojo chillante para que se alcance a ver.
1: Oye, voy a seguir con tu consejo y te voy a poder llamar más seguido si es que
0: Sí.
1: me da resultado. Mira, tu plática que tienes ahora es muy interesante. Es porque pues, nos estás explicando por qué estamos como estamos. Yo culpo a varias cosas. Mira, yo culpo a los partidos, son muchos partidos, es mucho dinero el que se lleva y no hacen nada, ponen de lo peor. A los gobernantes, pues ni se diga, del presidente para abajo, siempre están diciendo que todo está muy bien, que nuestra patria es la más hermosa, la más querida, donde la gente vive mejor. Y todos sabemos que estamos viviendo entre la mugre y lo peor.
0: Sí.
1: Estamos viviendo una época donde la gente tiene miedo ya a salir. ¿Por qué? Porque no tenemos un gobierno que nos cuide, que nos proteja. Ellos están ocupados en otra cosa. ¿En qué? Pues muy sencillo, en seguir siendo millonarios. Si estoy equivocada, dímelo, Pedrito.
0: Sí.
1: Si estoy equivocado.
0: No, de ninguna manera, mi estimada Rita, tienes toda la razón del mundo. Es
1: Mira.
0: más, ¿sí? Tan es
1: Sí,
0: así,
1: dime.
0: que entre ellos también se pican los ojos y nos ponen mal ejemplo como sociedad, porque algunos
1: Exacto.
0: espectáculos que hacen en el Senado como en la Cámara de Diputados, no me digas que son aleccionadores, es un ejemplo. No, si
1: No,
0: allá
1: no
0: arriba se pelean y están dando ese ejemplo, pues le están diciendo.

0: diciendo a los jóvenes, esto es una anarquía.
1: Tienes mucha razón, Pedrito. Mira, aparte de los partidos y los gobernantes, las religiones también tienen mucho que ver, porque las religiones pues también andan de la greña, también andan que mi religión es mejor, que las otras son mentirosos, que nosotros somos dueños de la verdad, y entre esas personas pues nos llevan entre las patas, como vulgarmente se dice.
0: Sí.
1: Y lo que más nos tiene desprotegidos es que la mentira, todos son mentirosos. ¿Cómo le podemos hacer, Pedrito?
0: Pues ahí sí me agarras en curva, ¿sí? Ni modo decirte, ya no les hagamos caso, ¿sí? Y porque si tú y yo nos quedamos con los brazos cruzados, es peor.
1: Así es, Pedrito. ¿Cuánto tiempo crees que yo estuve tratando de decirle a la gente lo que estaba pasando? ¿Cuántos años crees?
0: Mira, yo nada más escuchándote, desde que yo inicié en la radio, desde que inicié en los medios de comunicación impresos y posteriormente evolucionamos, yo ya llevo más de 30 años, cerca de 35 años, pues es el tiempo que yo llevo escuchándote, y antes de que yo llegara a los medios, yo ya sabía de ti, así es de que puedo decir, sin temor a equivocarme, de que tú tienes, pues cerca de 40 años, predicando en el viento, que parece que estuvieras en el desierto.
1: Así es, no soy nomás yo la que predicaba en el desierto. Hay muchas personas que les ha pasado lo mismo, que dicen, ya basta, tengo 30, 35 años o los que sean, y nomás me escuchan, pero no actúan.
0: Sí, exactamente. No actúan. ¿Te acuerdas cuando decía Ramón Quiñones que no hay pueblo? Y no hay pueblo.
1: Sí, claro que me acuerdo. Y a propósito de Ramón, ¿qué pasa, Porque parece que anda perdido, ¿no?
0: No, fíjate que la semana pasada, ¿fue la semana pasada, Ubaldo, o antepasada? La semana pasada aquí estuvo conmigo.
1: Sí, yo sé, pero ya no va a estar allí, ¿o cómo?
0: Mira, si tú, Rita Flores dice, quiero que Ramón esté ahí con ustedes. Hay que hacerle llamado para que se active y se venga acá, hombre. Acá hay cancha.
1: ¿Tú crees que sí haga caso?
0: Pues, como decía Andrés Manuel López Obrador, el pueblo manda, y yo creo que Ramón sigue mucho a su gente. Y la gente lo quiere,
1: Mira, el pueblo manda, pero no sé cómo. ¿Tú crees que nosotros mandamos que nos tengan aquí las calles todas llenas de baches? ¿Tú crees que nosotros mandamos que no vayan a trabajar, que mejor se vaya a robar la gente?
0: Pues, insisto, yo apelo a lo que dice Ramón Quiñones, no hay pueblo, No hay pueblo, el pueblo se tiene que organizar de mil maneras. Ahorita quizá estamos viviendo un impasse de transición, que espero que esto no dure mucho, Rita.
1: Pues fíjate que va de mal en peor, te tengo malas noticias.
0: Ay,
1: va de mal en peor.
0: No me des malas esperanzas, Rita, por favor. Oye, pues vamos haciendo el llamado conjunto para que Ramoncito Quiñones se venga para acá.
1: Ojalá.
0: Yo le voy a echar el grito y le voy a decir, ¿sabes qué? Me llamó Rita Flores y que te dejes venir. ¿Por qué no? Aquí hay cancha para todos.
1: Sí, sería magnífico,
0: Tú no dejes de llamar y a lo mejor la siguiente semana te damos la sorpresa.
1: Ojalá, Pedrito, porque también hay que ver que a lo mejor le pasó lo que a mí. Que ya se cansó de estar diciendo depórtense bien, gobierno, cumplan con su trabajo.
0: Sí.
1: Ya se cansa la gente, porque dices tú, bueno, yo estoy predicando en el desierto, me oyen pero no me escuchan, ¿cómo está eso?
0: O a lo mejor yo sí te escuchaba.
1: Y acuérdate que nuestro amiguito ya tiene 80 años.
0: Arriba, ¿eh? Arriba.
1: Yo ya tengo cerca de los 90, Pedrito.
0: No me digas, Rita. Sí, oye, pues hay que platicar más seguido, ¿eh? Porque no hay que desaprovechar el tiempo.
1: Ay, sí.
0: Cuídate mucho, mi estimada Rita.
1: Pues también tú, Pedrito, y siempre te escucho, pero ya te digo, me era muy difícil comunicarme contigo.
0: Y ya sabes, ahí en una tarjeta grandota, con un color rojo, rojo, chillante, para que vea los números.
1: Ajá.
0: Ándale,
1: gracias,
0: pues.
1: Gracias, Pedrito. Gracias.
0: Sí, sí. Mi amiga Rita Flores, la señora, sí, Rita Flores. Vamos a ir a la pausa, no le cambie, regresamos.

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0: Los Padres de San Diego regresan a casa con récord de 73 victorias por 67 derrotas, obligados a ganar tras caer fuera del comodín de la Liga Nacional al perder 7 de sus últimos 9 encuentros. Se ubican a medio juego de Arizona y el margen de error se acabó. El reto de esta noche es mayúsculo. Reciben a los poderosos Yankees de Nueva York en una serie de vida o muerte. Walker Buehler sube a la lomita por los Frailes, buscando frenar la mala racha, mientras que los bombarderos del Bronx enviaron al zurdo Max Fried a la lomita, quien presume una brillante efectividad de 2.80 en carreras limpias admitidas. Hay un choque de titanes y es en San Diego. Crisis total en la frontera. El FC Juárez arranca en la apertura 2026 con números de auténtica pesadilla. 6 juegos, 6 derrotas, 0 puntos y 19 goles en contra. La salida temprana de Pedro Caiciña no frenó la caída y los Bravos no ganan en la Liga MX desde el mes de abril. Esta noche abren la fecha 7, recibiendo en casa a los Tuzos del Pachuca con una sola misión: sumar o hundirse definitivamente en el fondo de la tabla. Los Toros de Tijuana están en la Serie del Rey. La novena fronteriza aplastó 10 carreras a una a los Sultanes de Monterrey para liquidar la serie en 5 juegos y coronarse en la zona del norte. Con 9 victorias en 12 salidas de gira en estos playoffs, el equipo de Roberto Kelly confirma su etiqueta de favorito y espera al campeón del sur, donde Tabasco domina 2-1 a Pericos de Puebla. La NFL arranca el miércoles 9 de septiembre con sabor a revancha de Super Bowl. Los campeones, las Águilas Marinas, reciben en Seattle a los Patriotas de Nueva Inglaterra para abrir la campaña 2026. Los locales apuestan a la continuidad con Sam Darnold en los controles, mientras que los Pats de Mike Bravel presentan a un ataque renovado con la llegada de AJ Brown como nueva arma estelar para Drake May. Duelo de poder a poder en el Lumen Field. Esta noche suena la campana grande porque el ex campeón mundial de los pesos pesados, el mexicano Andy Ruiz Jr., está de vuelta en el cuadrilátero tras 2 años de inactividad. La cita es hoy, viernes 4 de septiembre, desde el Prudential Center de Newark, Nueva Jersey. Andy Ruiz, 36 años y récord de 35 victorias, 2 derrotas y 22 knockouts, estrena etapa con Match Room Boxing y se mide en la pelea estelar frente al peligroso polaco Damian Niva, quien llega con marca de 17 victorias y una sola derrota, buscando sacarse la espina. Una victoria para cualquiera significa volver a la élite de los completos. La cartelera arranca a las 4 de la tarde, tiempo de Baja California. Hay 6 combates que incluyen duelos como Vito Melnicki Jr. contra Austin Williams en peso mediano y Alan Chávez frente a Erickson García. El platillo fuerte de Ruiz contra Kniba es a 12 asaltos. Se espera sobre el ring alrededor de las 6:30 de la tarde en exclusiva por la plataforma de AZN. 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
2: Dos de la tarde con 40 minutos, 2:40 hora de Baja California. El número telefónico aquí en el estudio marcando el 664-303-1880. ¿Qué tema tal más complicado? Por ejemplo, lo que hablaba ahorita con mi amiga y maestra, sí, dicho con todo respeto, maestra por todo ese gran conocimiento que ha acumulado Rita Flores. Y digo, acumulado en toda esa trayectoria, pues que tiene como alguien que ha hecho de estos medios en formato tribuna, pues una verdadera institución, ¿eh? Vale la pena conservarlos, la verdad. A mí me tocó conocer a Rita Flores siendo yo sumamente jovencito, ¿eh? Y ella ya se comunicaba con don Ernesto Enciso Clark, a propósito de Marcia Enciso, en la auténtica Radio Tribuna del Pueblo, ahí llamaba Rita, llamaba con Manuel Suárez Soto a la Z13, se comunicaba con José Lino Ortiz, seguramente, ¿eh? Y por supuesto, en la generación que sucedió a todos estos que le menciono, también llegó a comunicarse con don Ramón Quiñones Núñez, mi amigo y maestro. Sí. He estado comunicándome con Ramón Quiñones, le enviamos un fuerte abrazo y saludos. Sí, él escucha las peticiones que se están haciendo y creo yo que él es muy receptivo. Sí. Y a lo mejor nos da la sorpresa. Ojalá, ojalá y le tome la palabra a la gente que se comunica y dice, pues que se venga, que tenga un espacio, que siga, pues, deleitándonos con sus programas a manera de tribuna. Tenemos llamada, adelante, ¿quién nos habla?
3: Muy buenas tardes, don Pedro López Solís. Habla Manuel Valdés.
2: Manuel Valdés.
3: Sí, señor. Pues aquí escuchándolo, como dice usted.
2: ¿De dónde nos hablas, Manuel?
3: De aquí, de Tijuana.
2: Ah, muy bien, adelante.
3: Le comentaba, pues, el programa, pues, un programa muy, muy, con mucha tela de dónde cortar, ¿no?
2: Sí.
3: Pero más que nada, yo me voy por el lado de la corrupción y de tanta, sí. Y de tanta, problema de drogadicción que hay ahorita, pues, no nomás uh-huh. en Tijuana, ¿no? Yo siento que en todo el país y parte del mundo.
2: Sí, sí, sí, por supuesto. Focalizar sí. Y decir es que es ahí, que no... No. Ahorita, lamentablemente, la cuestión de la droga, pues no nos vayamos muy lejos. Aquí nos sorprendemos porque los tenemos a la vuelta de la esquina. Pero tú cruzas aquí al centro de San Diego y no puedes caminar, ¿eh?
3: Es lo peor que podamos... que he visto yo en Estados Unidos... tanto consumo que hay, ¿no?
2: Sí.
3: Y entonces, pues veíamos que consumían marihuana, consumían otro tipo de... Pero ahorita, en la actualidad, hay unas drogas mucho más, que te hacen ser adicto más rápido.
2: Dañinas, y sí.
3: Ah, dañinas.
2: Yo he escuchado que desde las primeras dosis del fentanilo, La gente se prende, ¿eh? Se vuelve adicta.
3: Precisamente estábamos hablando, precisamente hace poco, me invitaron a una fiesta de unos 15 años de una chamaquita. Uh-huh. Y lo primero, ¿gusta una cerveza? No, gracias, le digo, no bebo. ¿Sí? Ah, sí. Y me dice una señora, ¿y por qué no bebe? Mire, señora, le digo, tengo 29 años que no bebo una sola cerveza, y créame lo que no le extraño. Ni me asusto con la persona que lo hace. Sí, sí, sencillamente quiero darle un buen ejemplo a lo que es a mis nietos y a mis hijos.
2: Sí.
3: Sí. Y yo siento que es parte de la educación darle unos buen ejemplo a los hijos, que no tengan que reclamarte mañana o pasado uh-huh. si tú andas. Porque he visto personas de 65, 70, hasta ya grandes, que andan consumiendo, don Pedro.
2: Sí.
3: ¿Qué ejemplo le dan a los hijos? ¿Qué ejemplo le dan al vecino? ¿Qué ejemplo están dando a la ciudadanía?
2: Uh-huh.
3: Sí, porque somos los ciudadanos los que vivimos realmente ese tipo de cosas. Y le dije a la señora, y créame, señora, la desintegración familiar no es que yo viva con mi esposa viva conmigo.
2: Sí.
3: La desintegración se da dentro del núcleo familiar.
2: Son los valores. Son los valores y principios.
3: Y principio, exactamente, don Pedro. Usted lo acaba de decir.
2: Uh-huh.
3: Y yo siento que los que hemos estado en ciertos lugares, pertenecido a ciertos grupos, donde no se beben, ni se drogan, ni se nada, se les puede dar un consejo a las personas.
2: Sí.
3: O una sugerencia, ajá, más que nada, ¿no?
2: Yo no sé qué edad tengas tú, Manuel. Pero yo inicié el programa hablando de mi generación y de generaciones del pasado reciente. En mi generación, no digo que estaban todo el montón de drogas que están a la vuelta de la esquina hoy. En aquella época, yo tengo 57 años. Yo recuerdo que estaban las roches, las pastillas. Estaba el Resistol 5000, estaba el Tiner y estaba la marihuana.
3: Sí. Sí.
2: Y luego, bueno, posteriormente llegó la heroína que se inyectaba y todo lo demás. Sí.
3: Tengo 65 años, don Pedro.
2: Sí, no, ya me llevas, me llevas buen camino. ¿A dónde voy, Manuel? ¿A dónde voy?
3: Sí.
2: Pero nosotros, yo trabajé siendo menor de edad con un permiso de la Secretaría del Trabajo, ¿sí? Que me otorgaron una licencia para trabajar siendo menor de edad. Lo que yo te quiero decir es de que teníamos una responsabilidad, ¿eh? Teníamos una ocupación, tanto en casa como fuera de casa. Y sí, como todos los chamacos, nos íbamos a la esquina, nos íbamos a la cancha, a la unidad deportiva, y era muy distinto a lo de hoy. Hoy, lamentablemente, no sabemos qué hacen los chamacos, con quién andan, qué tipo de actividades están realizando, fuera de la escuela, ¿eh?
3: Sí, yo veía muchas personas con la estopita, con la bolsita. Eso no es droga, son alucinantes, porque alucinaban.
2: Sí. Sí.
3: Esas personas alucinaban, veían que volaban y se sentían volar también ellos, ¿no?
2: Alucinaban. Veían elefantes rosas. Un favor, Manuel, déjame ir a la pausa y regreso con tu comentario.
3: Andrés, sí, pero.
2: Muy bien. Ya son 2:47 PM. Pausa y regresamos.

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0: 2 de la tarde ya con 50 minutos, 2:50 hora de Baja California. Como decía don José Lino Ortiz, y estamos en el cerrojazo final, en la última parte de este programa, pero con tiempo suficiente todavía para seguir platicando con mi amigo Manuel Valdés. Y por supuesto, si hay oportunidad, esperamos más llamadas. Antes de que se me olvide, ahí en el centro histórico de Tijuana, sobre la avenida Constitución, ahí está mi amigo, ¿sí? Mi amigo el del sombrero, mi amigo el que está en el estacionamiento Mercury, ¿sí? Dijo que nos iba a estar escuchando, así es de que saludos a todas mis amigas y amigos del centro histórico de Tijuana. Adelante, Manuel, no sé si...
1: Sí, aquí estamos.
0: Sí, pero, adelante.
1: Aquí estamos. Fíjese que precisamente yo comentaba, soy una persona que me gusta llevar el mensaje de lo que es el problema del alcohol y drogadicto a las escuelas. He abierto algunas partes de donde llevar el mensaje. Y yo le comento a los niños, a los jóvenes, que le llevamos el mensaje no porque beban o que tengan problemas de drogadicción, no, porque le llamamos el mensaje porque es como una vacuna que le aplican a un niño cuando recién inicia su etapa de cuando nace.
0: Sí.
1: Se le aplica esta vacuna por, no porque tenga la enfermedad, sino para prevenir ciertas enfermedades.
0: Sí,
1: y precisamente
0: mira,
1: he llevado mensaje a la escuela de lo que platicamos ahorita y parte del tema, de eso, para prevenir a los jóvenes, pues de eso, porque la edad de 12 años es cuando el niño le entra la inquietud, sí, ¿sí? En la adolescencia, de investigar ciertas cosas que supuestamente le platica, lo que siente con la marihuana, lo que se siente con el fentanilo, lo que siente con ciertas cosas, que no lo hagan, ni que hagan la prueba, ni que, porque no se meta, porque es un mundo muy chiquito del cual se meten y no van a poder salir,
0: sí,
1: de él.
0: Es una línea muy delgada, sumamente delgada, sí. Es como un tobogán al cual entras y luego ya no puedes salir.
1: Exactamente.
0: Sí.
1: Exactamente.
0: Sí, lo importante de todo esto, Manuel, y coincido contigo, es de que tú lo estás diciendo al aire, sí. Yo estoy seguro que muchos papás, muchas mamás que nos están sintonizando, tienen que entender de que tienen que platicar con sus hijos de esos temas, ¿eh? Y bueno, una vez que platicas y ya el niño, la niña, el joven, ¿sí?, tú como lo haces en las escuelas, ya ellos decidirán, pero tú ya cumpliste con tu tarea, con tu misión de informar y ponerte como ejemplo, pues.
1: Así es, don Pedro, así es. Y en realidad, créame lo que muchos jovencitos me han dicho, vivo en un entorno, el cual usted me está diciendo todo lo que se vive. El entorno de él, hay ciertas cosas, ¿sí? Hay ciertas cosas. Por lo que sea, y que ven patrullas que llegan y pues llegan con el que vende y se regresa. La corrupción. La corrupción,
0: sí,
1: es la madre de todo este tipo de cosas que estamos viviendo ahorita.
0: Fíjate, y ahorita me ganó, yo soy de nervios de acero, pero me llegó un recuerdo y también una emoción o un sentimiento. Yo por muchos años, además de los medios de comunicación, he ejercido la docencia en los primeros años. Y recuerdo un caso que me dejó marcado, Manuel. Lo voy a comentar sin mencionar nombres. Un día nos llega la noticia, lamentablemente después de la ausencia de un jovencito. La ausencia al salón de clases de un jovencito. En nivel... digamos de preparatoria, ¿sí? Que lamentablemente ese jovencito pues ya no nos iba a acompañar, es más, que ya no estaba en este plano. Cuando nos enteramos del porqué, bueno, pues los malos pasos, y quiero pensar que esos malos pasos es precisamente porque el joven nunca tuvo el acercamiento de los papás, hay una historia atrás de cada persona, porque solos no llegan, es porque se viene arrastrando una debilidad, un sentimiento, una frustración, algo. Una persona que tiene amor, que tiene protección, que está informado, no cae en los vicios, ¿sí?
1: No, exactamente.
0: Pero bueno, cuando finalmente nos llega eso, voy a hablar por mi persona, no por los demás. ¿Sabes qué? Cualquier profesor o profesora, cuando se le va de este plano un alumno, pues es porque le llega un sentido de frustración al no poder hacer nada. Es decir, cuando muere una jovencita o un jovencito, se termina, se agota, se rompe con una vida, con algo que pudo ser a futuro, ¿eh? Mínimo que termine bachillerato y se convierta en un hombre o en una mujer ejemplar que le aporte a la sociedad, y si termina una carrera, mucho mejor. Pero cuando queda frustrado, eso es cuando le pega en lo más hondo de su ser a un formador, a un profesor, a un docente. ¿Por qué? Porque esa persona estuvo en sus manos y lamentablemente no pudo hacer mucho. No es que no haya podido hacer nada, es de que no pudo hacer mucho, porque el docente termina su función de educador una vez que concluye el horario y ya no sabe qué hacen los jovencitos. Y muchos jovencitos, al salir de clases, pues no llegan a sus casas, como fue el caso de este muchacho.
1: Ese muchacho.
0: Entre muchas otras historias, pero esa me pasó a mí.
1: Fíjate, don Pedro, que a mí me gustaría.
0: Y lo recuerdo con nombre y apellido perfectamente, y todavía cuando me llega el recuerdo, pues siento nostalgia, ¿eh? Sí, adelante.
1: Sí, me acuerdo, me hace recordar de la película esa de Cantinflas, El Profe. El profesor, créame lo que cuando nos involucramos con los alumnos, con los jovencitos, y le llevamos a mí este mensaje, le digo porque yo soy presidente de la Sociedad para la Familia de primarias y secundarias.
0: Ajá.
1: Créame lo que me gusta involucrarme con los jóvenes, ir a buscar y platicar con ellos, qué están haciendo, si va un niño que tiene problemas con por algo, es porque hay problemas en su casa.
0: Sí.
1: Sí, me ha gustado, y créanme lo que he trabajado muy a gusto con los directores, con la docencia, con los maestros, con todo el mundo. ¿Por qué? Porque eso me hace acercarme también a mi hijo.
0: Sí.
1: Sí, y en las escuelas dicen las mamás, dicen los papás, es que yo trabajo, no tengo tiempo, no tienes tiempo ni media hora para tu hijo. Óyeme, estás mal, tienes que prestarle más tiempo a tus hijos.
0: Uh-huh.
1: Sí. Y créanme, don Pedro, que eso me ha servido a mí. Y si yo no puedo solo con mi hijo, por lo que digo, porque tengo un hijo que ya logré, perdió 2 años después de su preparatoria, y ya lo tengo en la universidad, y eso me hace sentirme bien.
0: Sí.
1: Sí, pero tuve que echar mano de sus hermanos, de hermanos de él, para que me ayudaran con él. Tuve que echar mano de agotar todos los medios, y para mí fue un logro que mi hijo ya esté en la universidad de vuelta.
0: Uh-huh.
1: Porque sé que va a ser un buen ciudadano. ¿Sí? Tiene buenos pensamientos, porque me ha tocado para mí llevarlo a lugares, sí, donde le están inculcando valores.
0: Sí. Vamos a cerrar este programa. Estamos en cadena regional, estamos en cadena estatal. Estamos cubriendo los 7 municipios, parte parcial de Sonora y el sur de los Estados Unidos. Voy a cerrar el programa, si me regalas unos 30 segundos, Ubaldo, sí, también en la cadena regional, con esta pequeña anécdota, a ver si me ayuda don Manuel, y nos vamos ahora sí a cerrar el programa. Esta historia seguramente ya la han escuchado todos ustedes. Un hijo le pregunta a su papá, ¿cuánto dinero ganas por una hora? Y el papá le responde, ¿sí?, cierta cantidad. El niño junta el dinero que pudo reunir con esfuerzos. Y bueno, le ofrece el dinero a su padre para que le venda una hora de su tiempo y puedan cenar o estar juntos. ¿Sí? ¿Cuál es la lección de todo esto? El padre comprende que el trabajo quita momentos valiosos y que el cariño de un niño o de una persona no se puede reemplazar con dinero. ¿Cuánto cuesta tu tiempo? ¿Cuánto cuesta el tiempo de cada uno de nosotros como para no poder regalarle a los hijos, por más ambición que tenga uno por el trabajo? Don Manuel, le agradezco su llamada.
1: Me gustaría, don Pedro, conocerlo personalmente. Hay mucho tema.
0: Pues de lunes a viernes estamos aquí en Radio Bahía, en la 1470, y estamos ubicados por aquí en la Colonia Aviación, donde está Radio Ranchito. Somos estaciones hermanas.
1: Ah, ok. Cualquier rato me voy por la vuelta por ahí. Ándele. Ahí con mi amigo Julio Rodríguez.
0: Ándele, sí, claro. Sí, a mí no me toca saludar a Julio, salvo cuando tengo que madrugar o cuando Julio anda por aquí en las instalaciones. Nuestro buen amigo y compañero don Julio Rodríguez. Muy bien, don Manuel, agradezco su llamada.
1: Gracias, don Pedro.
0: Sí, cómo no. Amigas y amigos, ya nos vamos. Hemos llegado al final de este espacio. No habrá oportunidad de despedirlos a todos, simple y sencillamente. Les agradezco a quienes hicieron a favor de acompañarnos por todas las frecuencias de Radio Cadena Enciso. A nombre de Ubaldo Mesa en la 1470 y de don Jesús López en la 1420, le agradecemos y lo invitamos para que se quede con todas las programaciones en cada una de las estaciones hermanas. Y por supuesto, la invitación es para que usted nos acompañe en una próxima edición de la auténtica Radio Tribuna del Pueblo, aquí en donde se dicen las cosas de frente y como son, siempre apegados a la verdad, porque la verdad nos hará libres. Hasta entonces.

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4: Y se parecen en la voz.
5: Sí,
4: dígame.
5: Mucho gusto en saludarla, profe. Ya tenía tiempo que no le hablaba, pero
4: sí, es verdad.
5: La escucho todos los días, ¿eh?
4: Ay,
5: solamente
4: gracias.
5: Que no esté en mi casa, pues no la escucho.
4: Qué linda, gracias.
5: Ya escuché que le pidieron la carrera de Pocoyoga. Esa le gusta a mi nietecito también, pues para él.
4: ¿Cómo
5: muy
4: se llama?
5: Muy bonito su programa, ¿eh? Muchas felicidades.
4: Qué
5: por
4: lindo.
5: Su programa tan bonito.
4: Pues son los niños los que hacen
5: sí,
4: este
5: pues
4: espacio.
5: A los niños tan
4: así
5: bonitos,
4: es.
5: Están todos los que hablan ahí.
4: Ay, son unos bellos.
5: Muy bonito programa, ¿eh?
4: Qué
5: mucho
4: linda.
5: Mucho gusto saludar a la
4: igualmente,
5: profe Vicky. Que tenga muy bonito día. Bendiciones.
4: Colguemos a las 3, a la 1, 2.
5: A las 2, a las 3.
6: Teléfono.
7: No puedo, jefe. Estoy estudiando.
6: Tú, Demetrio.
7: Yo tampoco.
4: No puede ser, apenas voy a poner que la segunda canción Azucena aquí. No, sí, Azucena aquí. No, es la tercera canción. Azucena aquí está, el teléfono nos pidió mamá. A ver, déjenme que lea bien. Azucena, mamá de Raquel, nos pidió esta canción.
7: Estoy estudiando.
6: Tú, Demetrio.
7: Yo tampoco puedo, estoy haciendo mi tarea.
6: ¡Pámpilo! ¡Contesta el teléfono!
7: ¡No puedo, jefe! ¡Me estoy bañando!
6: ¡Sálgase y contéstelo!
7: ¡Todo yo! ¿Bueno? ¡Tiene el número equivocado! ¡Ese teléfono parece que...
4: Así está nuestro teléfono, suena y suena y suene. Hola, ¿quién está allí? Hola.
8: Hola.
4: ¿Quién habla?
8: Sebastián.
4: Hola, Sebastián, qué alegría escucharte. ¿Qué melodía te voy a poner?
8: La del Negrito Sandía.
4: Ah, qué bonita canción. Ok.
8: No. Esa no. La del Papá Elefante.
4: Ah, la del Papá Elefante. Ok.
8: Con Cri Cri.
4: Con Cri Cri, claro. Bueno, mi amor, aquí la voy a buscar, ¿eh?
8: Sí.
4: ¿Volgamos a las 3?
8: Sí.
4: ¿O a la...?
8: Una.
4: A las...
8: Dos.
4: Y...
8: A las 3.
4: Eso, Sebastián.
7: El número equivocado.

0: Ay, Pánfilo, ¿cómo vas a convertir en aserrín un teléfono si el teléfono no es de madera? ¿O habrá seguramente algún teléfono serie? A ver, tendríamos que preguntarle a Thomas Alva Edison, ¿verdad? A ver, ¿cómo le hizo con...? Ay, mejor vamos con la siguiente canción. Bueno, la siguiente llamada, luego la canción, el negrito bailarín que tengo aquí ya lista. Uriel me la solicitó después de leer... Nos leyó sobre el pastorcito mentiroso. Ay, por favor, Uriel, sigue compartiéndonos de esta joya de la literatura infantil. Una fábula que nos enseña a no echar mentiras, a no engañar ni burlarnos de los demás. Tengo una llamadita. ¿Quién está allí? Hola. Hola.
1: Sí, hola, buenas tardes.
0: Buenas tardes, ¿quién habla?
1: Hablo, como me dicen mis nietos, la Abudelia.
0: La Abudelia.
1: Abudelia me dicen mis amores.
0: Dígame.
1: Mandándole saludos desde aquí de Puebla.
0: Ah, sí.
1: A mis cuatro nietos hermosos que tengo allá en Ensenada.
0: Desde Puebla, que chula es Puebla, ¿verdad?
1: Ah, sí, qué hermosa.
0: ¿Y qué melodía le voy a poner?
1: La de Cepillín. Ajá. De mi amor chiquito.
0: Amor chiquito, okay.
1: Sí.
0: Aquí se la busco, señora, ¿eh?
1: Sí, muchas gracias, buena tarde.
0: Gracias a usted por comunicarse, tomarse el tiempo para hablarnos desde Puebla, bellísima Puebla. Le mando
1: gracias.
0: Un saludo y colgamos a las 3, a la 1,
1: a las 2.
0: Ajá.
1: Y a las 3. Gracias.
0: Hay una de las joyas musicales de Gabilondo Soler Cricri, solicitada por Uriel. Aquí está, Uriel, para ti, esta hermosa canción, El Negrito Bailarín.
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0: Ay, qué hermosas las melodías. No, no, no, no tienen comparación el contenido, el arreglo musical, los coros, los sonidos, efectos especiales, el contenido exacto y principal de las canciones de Gabilondo Soler, Cricri. Y vamos a ir a la pausa comercial. Mis compañeros me están esperando en Tijuana, Mexicali, en las dos emisoras en Tijuana, aquí en Ensenada. Nos vamos al corte comercial y regresamos.
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2: Un muy lindo y caluroso saludo para la profesora Vicky y el programa Fantasía en la Bahía de Ensenada, de parte de Tiburcio Gabilondo, encargado de la oficina de Cricri, el Grito Cantor. Así que muchos saludos, un abrazo y ojalá los podamos ir a visitar pronto.
1: ¿Quién es el que anda aquí? 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
3: Sí.
4: Qué bueno. ¿Escuchaste que tu abuelita llamó? ¿No?
3: No.
4: Llamó hace rato. Y fíjate, la canción que vamos a poner, la que sigue, ella me la pidió, la del Patito Juan. Te la dedico a ti, a tu mamá, a tu papá y a todos sus nietos. ¿Le quieres decir algo a tu abuelita? Porque nos está escuchando. Dile lo que tú quieras.
3: Te la quiero mucho, con todo mi corazón. Uh-huh.
4: Y que estás aquí porque vienes por tu
3: mochila.
4: Una super mochila, ¿verdad? Que está súper bonita. ¿Te gusta el color?
3: Sí.
4: Ajá, un rosa fucsia. Y Kimberly, allí hay otra mochila que, como a veces tenemos muchas cosas de los donativos que mis amigos me dan, que síganme trayendo, por favor, ¿eh? Ay. Entonces, esa mochila, si tú quieres, te la puedes llevar también. Aquella, la que tiene el búho. ¿Cómo hacen los búhos? Algo así, ¿verdad?
3: Sí.
4: Sí. Y tengo esto que te quiero regalar también, que es de unas amigas, que estoy agradecida porque en la primera Navidad que me contactó ella, y sé que tengo una llamadita esperando un segundito, mis amores, un segundito nada más, para terminar de atender a Kimberly, y luego vamos a la llamada y luego la canción. Y Kimberly, entonces esta niña, yo pienso que tiene una boutique para niños y tiene esto que si tu mami lo quiere para ti y a ti te gusta, mira qué belleza, dije, esto está fashion. Aquí dije, ¿qué niña tengo así? Pues hay varias niñas, Mariela también se viste así como tú, así bien fashion. Entonces, ¿te gustan?
3: Sí.
4: Están súper nuevas, allí tienen sus etiquetas y todo, los juegos. Y para que te los pongas, si tú quieres. ¿Sí?
3: Sí.
4: Ok. ¿Estás contenta?
3: Sí.
4: Ay, bueno, ¿cómo te fue en la escuela?
3: Bien.
4: ¿Estás contenta también?
3: Sí.
4: ¿Cómo se llama tu maestra o maestro?
3: Mi maestra se llama Carla.
4: Carla, un saludo para la maestra Carla, que tiene una niña preciosa como alumna, que se llama...
3: Kimberly.
4: Exactamente, claro. Ahora, Kimberly, ¿quieres decirle a tu abuelita? Abuelita, vamos a escuchar el Patito Juan.
3: Abuelita, vamos a escuchar el Patito Juan.
4: ¡Ay, Dios mío!

0: otra llamadita. ¿Quién está allí? Hola.
1: Hola, buenas tardes.
0: Buenas tardes.
1: Hablo por segunda vez porque la primera estaba atendiendo a Kimberly y me dijo que me esperara.
0: Ay, lo siento.
1: Ah, bueno, pero no hay problema. Me hablo para saludarla.
0: Gracias.
1: Y para nuevamente felicitarla. Usted dirige el programa y nosotros lo disfrutamos.
0: Y entre
1: ahora,
0: todos, entre
1: quiero
0: todos
1: hacer una petición. ¿Podría usted permitirme dedicar una canción?
0: Sí, claro.
1: Ah, bueno, entonces quiero dedicar la canción de los dinosaurios para mi nietecito Mateo.
0: Ah, claro que sí.
1: Ah, muy bien. Entonces, muchísimas gracias y buenas tardes.
0: Gracias a usted y gracias por siempre participar con nosotros, señora Yoli.
1: Bueno, hasta luego.
0: Hasta luego.

0: gracias por escucharnos, gracias por comunicarse, gracias a mis compañeros en Tijuana, a través de Radio Ranchito estamos llegando a Tijuana, en el 1420 AM de tu radio, en Mexicali, en la Grande de Mexicali, 1050 AM, ese es el cuadrante, en Radio Bahía, donde iniciamos, por supuesto, toda nuestra carrera, y dentro de las producciones que hemos realizado está este programa, es por supuesto en Radio Bahía 1470 AM de tu radio, aquí en Ensenada a través de la rancherita 89.1 FM. Gracias, compañeros, por el valioso respaldo. Vamos con esta melodía, niños, especialmente para ustedes que entraron ya a primaria o que están en preescolar. Miren, me encontré esta canción con la maestra Patilú y nos va a cantar el abecedario.
1: Hola chicos, soy Miss Patilú y en esta canción vamos a aprender el abecedario. Yo les digo

gracias a Iván que me permitió poner la melodía que yo quisiera, y tenía preparada esta, la dije, el primer niño, o quien me diga, mamá, abuelita, abuelito, que me diga, la que usted quiera, profe, pongo a la profe Patilú, qué bonita canción, a ver si la seguimos poniendo, por supuesto, para aprendernos bien el abecedario. Vamos con la canción del ratón vaquero, Jocelyn, llama más, Jocelyn.

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0: vamos con una llamadita más. ¿Quién está allí?
1: Hola, buenas tardes, profesor.
0: Buenas tardes, ¿quién habla?
1: Mamá de mi Naomi.
0: Ah, ¿cómo está, señora? No reconocí su voz. Dígame, ¿en qué le puedo servir?
1: Muy bien, ¿cómo está? ¿Cómo
0: vive
1: usted? Bien,
0: bien, gracias a Dios.
1: Qué bueno, ya le escucho mejor de su voz.
0: Ajá, ya ahí voy, ahí voy.
1: Qué bueno, nos da mucho gusto.
0: Gracias.
1: Dígame. Sí, quisiera si me haría el favor de ponerme una canción.
0: Sí, voy a tratar de...
1: Una melodía.
0: Sí, voy a ver si alcanzo, no sé si las voy a poner
1: todas. Sí, precisamente le voy a preguntar eso, si alcanza, a ver si no, pues bueno, ya será, o después.
0: Sí, pero dígame qué melodía, para tenerla anotada.
1: Ay, la del sapito glo, glo, glo.
0: Ah, ok.
1: Que le gusta mucho a Jamie, la trae muy en mente.
0: Ay, Jamie, le mando un abrazo. Claro
1: sí,
0: que
1: muchas
0: sí,
1: gracias, y mía también le manda muchos abrazos, muchos saludos, y... Pues ahorita anda encantada con los gatos de casa, vamos a ver qué hacemos, a darnos en adopción y pues bueno, tenemos trabajo.
0: Ándele pues, abrazo señora.
1: Gracias, bonita tarde, que esté muy bien y la escuchamos en el siguiente programa.
0: Gracias hermosa, hasta
1: bendiciones.
0: Luego. Igualmente.
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terminó esta hermosa canción. Niños, vamos a ir a la pausa comercial. Son las 3 de la tarde ya con 32 minutos y fracción. Vámonos al corte.

0: Desde Cuernavaca, Morelos, primera entidad que visita en su recorrido Honestidad y Resultados, la presidenta Claudia Sheinbaum Pardo resaltó que su gobierno trabaja desde el territorio por el bienestar del pueblo y de México con cercanía y amor.
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0: Con el objetivo de fortalecer la perspectiva de género en el servicio público y contribuir a la prevención y erradicación de las violencias contra las mujeres, el 25º Ayuntamiento de Tijuana realizó jornadas de capacitación dirigidas a personas servidoras públicas de distintas dependencias y delegaciones municipales durante el mes de agosto.
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0: Marcos Llorente ha decidido cerrar su ciclo con la selección española a los 31 años de edad, apenas unos días después de vivir el momento más importante de su carrera internacional, convertirse en el campeón del mundo.
2: Para RCE Noticias, Luis Daniel Rodríguez.
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7: Estamos de regreso. Muchas gracias por sus llamadas, hermosos. Oigan, les invito para leer sobre la información de... ¿Por qué se le llama a septiembre el mes de la patria? Luego, ¿qué se celebra el 15 y 16 de septiembre? Luego, ¿quiénes son los personajes que participaron? ¿Y qué fue lo que lograron? Uy, hay mucho que leer y conocer, sobre todo de la historia, porque de pronto preguntas, oye, ¿quiénes son los personajes de la independencia? Y te dicen que Francisco Villa y que las canciones, ¿qué canciones son las que? Pues que la de Lita y que no. Vamos con una melodía más, esta solicitada por quien me pidió la carrera de Pocoyo. Ah, pues Félix, aquí está, la carrera de Pocoyo.

0: justo antes de llegar a la línea de meta, los corredores se han quedado sin gasolina. ¡Qué emoción! Nunca una carrera ha estado tan reñida. Pero los corredores han decidido llegar juntos a la línea de meta. Ha sido un maravilloso empate. ¡Bravo por nuestros locos pilotos! ¡Bravo por una maravillosa carrera!
1: Gracias por seguir con nosotros. Ya son las 3 de la tarde con 39 minutos, casi 40 minutos. Oigan, quiero agradecerles. Qué lindos son, papitos. Gracias, porque me he dado cuenta de cómo han entendido la dinámica del programa. Cuando hay muchas llamadas, muchas peticiones, son tan respetuosos. Cómo los quiero, de verdad. Por eso aquí tratamos de estar siempre. ¿Cómo no vamos a atender a los niños el día que sea? Hasta el día del trabajo, aquí estuvimos. Vamos con esta cancioncita más, solicitada por nuestra querida Alana. Miren qué canción ha pedido la niña. Allí uno también se da cuenta, a veces en la voz y todo, pues la personalidad, ¿no?, de los niños. Nos pidió esta canción que se llama La Marcha de las Hormiguitas, o Las Hormiguitas Marchando Van.

0: gracias por seguir con nosotros. Oigan, una de las melodías hermosas que solicitaron el día de hoy y que, pues, además quiero felicitar a los papitos porque allí también se ven ustedes, profes. Digo, papis, los maestros se dan cuenta a través de la manera en que se expresan los niños, las palabras que utilizan, cómo son con los demás. Hay mucho, mucho que habla de la familia, aunque esté allí esa criaturita enfrente. Allí es como una radiografía, algo así. Así que los quiero felicitar por los niños tan preciosos que tienen, por estarlos estimulando a participar. Eso es socialización. Así que felicito a los papis y a los que se toman el tiempo para traer a los niños a cabina y vivir la experiencia, como dijo un padre de familia. No, profe, nosotros queríamos que la visitaran en la cabina, que vivieran la experiencia de estar en un programa de radio para niños en vivo y a nivel estatal, nacional y allende las fronteras. Eso lo he agregado yo. Tengo una llamadita más. Vamos a ver quién está por allí. Hola. Hola, hola.
1: Hola.
0: ¿Quién habla?
1: Bueno. Poli.
0: Dígame. Dígame, ¿en qué puedo servirle?
1: Norma.
0: ¿Perdón?
1: ¿Puedo hablar con Norma?
0: Ah, es un número equivocado. Permítame.
1: Oh. Ok, gracias.
0: Vamos con esta canción solicitada por Mariela. Mariela, espero que te recuperes pronto, por favor. Te mando un abrazo con mucho cariño. Y a cerrar, aquí hay una canción que pongo que dice, abre la ventana. No, ahora cierra la ventana bien, por favor, para que no te resfríes más. Te queremos mucho, Mariela. Tengo tu regalo de cumpleaños, me invitaste a tu fiesta y tengo tu regalo. Me avisan cuando puedes venir a recogerlo. ¿Está bien? Bueno, aquí está, La Patita Lulú con Tatiana.

0: a la pausa comercial, la última del programa, y regresamos.
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0: Y entonces me doy cuenta que qué bonita la educación que están brindando a sus niños y cómo están preservando, papitos, porque sí, la inocencia y el cuidado que tienen para que lo de niños para niños, como debe de ser, porque también la música educa, también la música forma. Así que gracias, papitos, por ser así una estrellita para ustedes con mucho cariño. Y vamos con esta melodía que me enterneció cuando la pidieron. Sebastián, aquí está Papá Elefante.

ya casi, casi para finalizar el programa, esta canción tan bonita también, Amor Chiquito, con Cepillín. Gracias por solicitarla al 646-178-3979.

tengo esta canción solicitada también por la abuelita de Mateo, que agradezco mucho su, que siempre está participando con nosotros. De las primeras llamadas que tuvimos, no sé si fue la primera, fue el año antepasado. Gracias, señora Yoli. Aquí está, esta hermosa canción de los...

Señores padres de familia, felicidades, muchas gracias por estar con nosotros. Felicidades porque ustedes también han iniciado esta aventura con su familia, con sus hijos. El regreso a clases, van a ver que les va a ir muy bien. Tómenlo con calma y disfruten porque el tiempo se pasa volando. Y además quiero agradecer a mis compañeros, ha sido un trabajo en equipo, y a nombre del liderazgo, de todo el liderazgo de Radio Cadena Enciso, como mencioné, de cada uno de mis compañeros, niños y niñas, gracias, pero no se vayan, por favor, porque sigue Stereo Music.

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7: Aquí también estuvimos como alcaldes atendiendo las peticiones. 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Eso es la cuarta transformación que nos ha enseñado la presidenta, estar en las colonias.
8: El senador con licencia, Armando Ayala Robles, destacó las actividades que realiza como parte del proceso interno de Morena, su labor legislativa y su gestión al frente del Ayuntamiento de Ensenada, subrayando el ordenamiento financiero y el respeto institucional obtenido durante su gestión. Lo anterior en un encuentro con medios de comunicación del puerto de Ensenada. En el ámbito legislativo, Ayala Robles resaltó la presentación de 42 iniciativas y 37 puntos de acuerdo en el Senado de la República. Además, refirió que durante su gestión como presidente municipal, por dos periodos consecutivos, logró avanzar en el saneamiento de las finanzas públicas del municipio de Ensenada, destinando más de 2.300 millones de pesos al pago de pasivos y obligaciones obrero-patronales. 66ª Legislatura, Justicia para Todos, Senado de la República.
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1: Baja California ocupa un lugar relevante en la transformación del país, destacó la gobernadora Marina del Pilar Ávila Olmeda durante su conferencia mañanera, al reconocer el respaldo de la presidenta Claudia Sheinbaum Pardo y la coordinación que mantienen ambos gobiernos para impulsar acciones en beneficio de la población. Hoy, Baja California es un referente a nivel nacional en términos de inversión e infraestructura, en salud, en programas de bienestar y educación, afirmó la mandataria.
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1: Ante las precipitaciones registradas desde las primeras horas de ayer jueves 3 de septiembre, la delegada de Cabo San Lucas, Karina de la O. Uribe, informó que mantiene un operativo coordinado con Protección Civil para supervisar vialidades, accesos, cruces de arroyos y puntos de riesgo.
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1: El Gran Premio de Italia tendrá un invitado muy especial este fin de semana. Rayo McQueen, protagonista de la película Cars, llegará al circuito de Monza para realizar una vuelta honorífica como parte de la celebración por los 20 años del estreno de la cinta.
2: Para RCE Noticias, Luis Daniel Rodríguez.
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2: Sí somos
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tenemos trabajo y que tenemos una actividad, ¿verdad? Y luego quiero también agradecer a mis compañeros, ya que este programa se está transmitiendo para todo el estado de Baja California a través de las diferentes emisoras de Radio Cadena Enciso, una empresa pionera en radiodifusión en México. Y estamos a través de, por supuesto, Radio Ranchito, en el 1420 AM de tu radio. Le envío un abrazo, un saludo cariñoso a Fernando, y también él está en controles. Y también enviamos un saludo a nuestros amigos allá en Mexicali, el bellísimo Valle de Mexicali. Les enviamos un abrazo, nuestra capital del estado. Estamos a través de la Grande en el 1050 AM de tu radio. Y por supuesto, en Radio Bahía, tu mejor compañía, en el 1470 AM de tu radio en Tijuana. Asimismo, estamos en Ensenada a través de la rancherita 89.1 FM. También le quiero invitar para que descargue nuestra app para que nos escuche a través de la red. Vamos con una melodía que quiero brindar como un honor y a todos aquellos hombres y mujeres que practican y han practicado el surf. Nuestra región, especialmente Rosarito, Ensenada, somos caracterizados porque este es uno de los deportes desde antaño. Aquí está esta melodía. Es viernes. Nos la vamos a permitir.

nombre de cada uno de mis compañeros en las diferentes cabinas de Radio Cadena Enciso, a nombre de todo el liderazgo, por supuesto, de esta misma empresa, a nombre de su servidora Victoria Aguiar, la profe Vicky, si me dicen, trabajadora social, comunicadora de radio, televisión y además gestora social. Ha sido un placer enorme estar con usted. Deseo que tenga un excelente fin de semana y que empiece con nuevos bríos la próxima. Recuerde que estamos celebrando pues el mes de la patria, que todos los días debemos de recordar, honrar a quienes nos dieron, como luego dicen, patria y libertad. Por favor, cuídese mucho y gracias por su preferencia. Hasta luego.

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4: En nuestro país, de esos fierros depende hasta el 35% del valor de Wall Street y más de la mitad del índice tecnológico Nasdaq. Bienvenidos a Punto de Referencia. En contraste, soy Gustavo Ramírez. Saludamos a toda la gente que nos escucha a través de las frecuencias de Imer Noticias, la red Altavoz Radio y TV Migrante en su televisión en el 14.3, si nos sintoniza aquí en la Ciudad de México, o el 14.2, si lo hace desde el interior de la República Mexicana. Y por supuesto, saludamos a toda la gente que amablemente nos sigue, nos saluda a través de redes sociales, @MX Referencia en Facebook, en YouTube y en X, completamente en vivo, para que nos mande sus comentarios. Y bueno, tenemos que iniciar con temas nacionales en materia de seguridad. Zacatecas registró una reducción del 96% en el promedio diario de los homicidios dolosos desde 2021. En la mañanera del pueblo de este viernes, la titular del Secretariado Ejecutivo del Sistema Nacional de Seguridad Pública, Marisela Figueroa, informó que el promedio de homicidios diarios en la entidad pasó de 4.5 en 2021, cuando alcanzó su punto más alto, a 0.2 en lo que va de 2026, el nivel más bajo. Desde el inicio de la administración de la presidenta Claudia Sheinbaum, esta reducción